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1: Buenas tardes, muy, pero muy buenas tardes. Llegamos a ustedes aquí a través de nuestra programación de La Hora de la Rocola, programa fundado en el año 1963 por mi siempre recordado padre, Julio Leyva Madrigal, el fundador de Al Pie de la Roconola. Aquí está su hijo Julio Leyva Mora a través de Radio Nicaragua en la frecuencia 620. Estamos a través de la AM 90.5, a través de la FM y también nuestra señal para el mundo en www.radionicaragua.com.ne. Llegamos al lunes, estamos iniciando semana y ya estamos a 3 de agosto, ¿eh? 3 de agosto de este año 2026. Y queremos saludarte si hoy estás celebrando cumpleaños, celebrando onomástico, muchísimas felicidades. Y también invitándole para que nuestras líneas telefónicas ahí están activadas para que usted marque con toda disponibilidad, ¿verdad? De saludar y también llevar su petición musical al teléfono 2267-3620. Tengo el chimbaroncito también activado y nuestra línea de WhatsApp 7662-7952. Bienvenidos a tu hora de la Rocola.

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1: La Hora de la Rocola. Hemos iniciado con Don Pedro Llerena y con Lámpara Sin Luz, y a continuación otro de esos buenos batazos musicales que solo con la Rocola usted lo puede disfrutar. Aquí están los hermanos Hernández y Reyes sonando a esta hora, 6:10.

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1: Enanos, hermanos Hernández y Reyes, con la canción Menos que Nada. Aparecen los muchachos por acá, hermanos Escamilla. Aquí está la tempranera, tempraneando con la rocola. 6:14, 6:14.

0: 6 de la tarde, 17 minutos. Aquí estamos en la presentación de la hora de la rocola a través de la Nicaragua. Mensaje, buenas tardes. Dice, saludo para mi tía Lidia Mariana Caballero. Dice, Caballero Morán, por estar hoy de cumpleaños de parte de toda la familia, en especial de su hermano Cristian Morán. Dice, lo escuchamos allá en la Quimera, así que felicidades pues para la cumpleañera de hoy. Comunicación, muy buenas, sí le escuchamos, buenas.
1: Buenas tardes, don Julio.
0: Buenas tardes, amigo.
1: Que ponga espatarrada con los alegres de Terán.
0: Bueno, por ahí buscamos ese tema, pues. Gracias entonces por su comunicación. Recuerden nuestra línea complaciente 2267-3620 y también el chimponocito que por ahí está disponible 7806-7662. Madrugadores del Valle, por aquí continúa en la programación de la Rocola. Nunca dudes de mí, dicen los madrugadores.

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1: 6:20 minutos, alegre de Terán, acompañado de la jilguería. Aquí está el patarraja. 6:20 minutos, 6:20.

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1: Ahora aquí aparecen las norteñitas, y eso como que dice por acá, el que a hierro mata, que continúa, a hierro mata.

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2: Sí, con 28 minutos, 6:28, un saludo para el tremendo super reportero. Ay, ¿qué pasó? ¿Cómo está por ahí, hombre? Super reportero, siempre pendiente de la hora de la rocola. Y por acá nosotros queremos siempre agradecerle, parte de Fiesta de la Rocola, de la familia Leyva Dávila, su preferencia en nuestra fiesta. Gracias por acompañarnos. Primero de agosto, estuvimos ahí muy alegre, como todos los sábados, muy alegre. Este pasado sábado acá en La Casona, una sola fiesta en un solo lugar, hombre, con tu música de tu preferencia, género musical muy diferente de nuestra fiesta de la rocola. Ahí estuvimos, gracias a nuestras amigas y amigos que estuvieron con nosotros, y también el día de ayer allá en Caribe House Ticuatepe. Voy con comunicación. Muy buenas, si le escucho.
3: Aló, buenas noches, don Julio, ¿cómo está?
2: Bueno, aquí estamos al pie de la rocola, dígame.
3: Pues aquí, escuchando tan usado programa como es al pie de la rocola.
2: Sí.
3: Y quería pedirle un favor, a ver si me lo hace, de que me ponga una canción.
2: Claro, dígame.
3: Se llama Mi Primer Amor, es un merengue.
2: Ah, sí, no, hombre, José Bedoya, ese es José Bedoya, correcto, por ahí lo sonamos, oiga, okay, amigo. ¿De dónde me llama?
3: Okay, muchas gracias.
2: ¿De dónde me llama?
3: De acá de La Libertad, Chontar. Mi nombre es Alfredo Solano.
2: Ok, amigo, entonces con mucho gusto le sonamos ese merengazo, oiga.
3: Bueno, muchas gracias, don Julio.
2: Bueno, buenas noches. Buenas noches, gracias a usted por sus comunicaciones. Recuerden, 22673620, nuestra línea complaciente, y también tenemos por acá el 7806-7662, otra comunicación, línea 620, muy buenas, si le escucho. Buenas, aló, buenas. No hay entonces comunicación, nos vamos a ir a la música. Nos vamos con don Rodolfo Fausto. Aparece don Rodolfo Fausto, comunicación, entonces nos vamos, línea 620, muy buenas, le escucho. Buenas. Bueno, entonces no hay comunicación, nos vamos a la música. Cosas de la vida, dice don Rodolfo Fausto a esta hora.

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1: Oye, qué sabroso. Continúa la rocola por este lado, 6:30.

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1: Vamos a la parte romántica de la llegadora de la rocola a cargo de la Luz Roja de San Marcos. 6 de la tarde con 34 minutos.

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0: 6:37 y por acá tengo comunicación a través de la línea 620. Buenas tardes, le escuchamos. Buenas.
1: Buenas noches, Julito.
0: ¿Qué pasó? ¿Cómo estamos?
1: Sí, aquí a la Roco, no, la Julito.
0: Bueno, hombre, qué bueno. Dígame, amigo.
1: No tiene por ahí de casualidad la cama vacía, Julito.
0: La cama vacía, correcto. Reúlo al coce, por ahí lo sonamos, ya, amigo.
1: Mire, Julito, usted sabe que es una llegadora.
0: Correcto, así es, llegadora de la Rocola, Regula el Conce, correcto, con mucho gusto se lo sonamos. Y por acá, hombre, saludo por allá Carmen Duarte, que por ahí se está reportando, correcto, por ahí viene de dos en dos, que tengo preparado de Tito Cortés. Y también quiero por acá enviarle el saludo para don Félix Benjamín Blas, hombre, que estuvo con nosotros el día de ayer participando. Y saludo para todas nuestras amigas y amigos que nos visitaron de San Juan de la Concepción y también de La Concha. Ahí estuvieron el día de ayer en Caribe House. Les saludamos. Ahí estamos con ustedes a partir de la 1:00 p.m, domingo a domingo, ahí en Ticuantepe. Muy buenas, si le escucho.
2: Sí, buenas noches, Julito.
0: Buenas noches, amigo.
2: Le habla Santana, Julito.
0: Sí, correcto. Gracias.
2: Saludos, un pedido de su familia.

0: lo que traen en la radio, Julito.
1: Gracias, gracias, amigo.
0: Julito, ¿cómo se llama aquel tema que puso de los hermanos Val?
1: De los hermanos, llorando pasó los días, se llama ese tema.
0: Ah, sí, me puede poner, Julito.
1: Ok, por ahí lo sonamos, pues, sí, amigo.
0: Entiende, pues, Julito, o sea, lo agradezco, Julito.
1: Bueno, gracias, pues. Gracias, entiende,
0: pues, Julito, es muy amable, Julito.
1: Correcto, muchas gracias, igual para ustedes, sí, nuestros sí, amigos. Sí. Estamos para eso, para servirlo.
0: Pues, buenas noches, Julito.
1: Buenas noches, así es, nosotros estamos para servirle, así como nosotros nos portamos en nuestra fiesta, tranquilo, complaciendo ese gusto musical, así lo hacemos por la radio, ¿ah? ¿Eh? A nosotros a veces dicen, ay, que yo no llamo porque se me ha pena, yo no llego a la fiesta. No, es que no son las condiciones que yo pongo a través de la fiesta. No, si usted quiere llegar a la fiesta porque quiere ir a disfrutar, quiere ir a bailar, ¿verdad? Nuestra música, la música que usted solicita, pero dice, ay, no, es que yo no llamo, porque es que yo no llego a la fiesta. Y bueno, no, tranquilo, aquí estamos para complacer siempre ese gusto musical y también dando esos buenos recuerdos a través de la música que usted escucha de La Hora de la Rocola. Vamos con César Castro, en caso tremendo que lleva por nombre Mi Primer Amor. Después viene Tito Cortés de 12-2, Carnaval y La Huella, aquí sonando a través de La Rocola 20 para

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1: Las 6:43 minutos.
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1: Las 6:46 minutos.

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1: 11 minutos para las 7, 11 para las 7. A ver, mensaje que tengo por acá. Dice saludo para mi hija Karen, dice Karen Rodríguez. Saludo Karen. Ayer estuvo acompañando a su mamá, tan bueno, también el sábado estuvo por ahí en la fiesta, así que saludo para Karen y su mamá, doña Carmen, que por ahí disfrutó esos dos temas que me solicitó doña Carmen. Comunicación por este lado, muy buena, ¿le escuchó?
2: Buenas noches, Julito Leiva, ¿cómo está, Julito?
1: Bueno, aquí estamos al pie de la rocola con ustedes, amigos.
2: Y escuchando ese programa tan gustado que ha sido tan bueno en toda esta época.
1: Sí, así es, correcto, gracias.
2: Sí, Julito, y que si me regala una selección ahí de César Castro en el cuartel.
1: En el cuartel, correcto, con mucho gusto, oiga, amigo.
2: Dele pues, Julito, pase buenas noches.
1: Bueno, que Dios lo bendiga. Gracias, igual usted, para usted y su familia, gracias. Entonces, siempre las bendiciones para nuestras amigas y amigos, que también igual nos dan a nosotros. Esas bendiciones son muy, pero muy, pero muy buenas, ¿verdad? Sí, hombre, siempre tenemos que estar ahí pidiéndole a Dios que todo nos vaya bien. Y si nos va mal también, hombre, claro que no hay que ser solamente cuando las cosas son buenas. A ver, tengo comunicación por este lado. Buenas, a ver, vamos a atender esta comunicación. Pues sí, buenas, le escucho, dígame.
2: Hola, Julito.
1: Sí.
2: ¿Cómo le ha ido, Julito?
1: Bueno, aquí estamos, amigo, gracias a Dios.
2: Bueno, Julito.
1: Sí.
2: Aquí te estoy escuchando, necesito que me pongas los arcos, Julito.
1: Luz Arco, costeño del Valle, correcto, con mucho gusto, oiga, amigo.
2: Está Pedro Conde,
1: estoy
2: oyendo.
1: Ok, aquí está Pedrito Conde, ahora sí no se esconde, está escuchando la rocola. Saludos para don Freddy López Rivas. Hombre, un saludo para Salomón, ahí te enviamos un saludo, ¿viste? Salomón, con tu hijo Jairo, que también estuvo participando ayer en fiesta de la rocola acá en Caribe House. Muy buenas, sí le escucho, buenas.
3: Sí, buenos días, Julito, de sí. Cantale.
1: Sí, dígame,
3: Julito,
1: amigo.
3: Beso robado.
1: Beso robado. Ok, por ahí lo sonamos, pues, amigo. Sí,
3: buenos días, buenas
1: tardes. Ok, buenas tardes, buenos días. Gracias, pues, por su comunicación. Nos vamos con los siguientes temas musicales. Aparece el bachiller Peñaranda. Y oiga lo que le pasó a Peñaranda. Andaba en un carnaval Peñaranda y se encontró una sorpresa. Después nos vamos con dos temas de Regular Coser. Y aparece también los hermanos Duarte en programación de

0: Las 6:54 minutos.
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0: 7:05, dice por acá, a ver, me manda saludos, dice a Leslie Chamorro y Gabriel Chamorro, dice, de parte de su abuelo Pilar López. Ok, bueno, le saludamos ahí en nuestra sintonía de La Rocola. Y saludo para el tremendo Lolito, allá escuchándonos en, a ver, Carretera Vieja León, ahí Cuajachillo número 2. ¿Cómo está, Lolito? Le enviamos saludos a usted y su señora en nuestra sintonía de esta programación de La Hora de La Rocola. Atiendo comunicación a través de nuestra línea. Muy buenas, si le escuchamos. Buenas. Sí, buenas, buenas. A ver.
1: Sí, buenas noches, Julito Leiva. Aquí sí. Le hablamos aquí del hospital de Trial.
0: Sí, dígame. Sí, correcto, amigo, dígame.
1: Necesito que me regale la canción La Varita de Caña.
0: Varita de Caña, correcto. Con mucho gusto, oiga, amigo. Por ahí nos sonamos.
1: Ok, amigo.
0: Buenas noches, pues gracias entonces por su comunicación. Atiendo comunicación, valga la redundancia, 620, muy buena, le escucho.
2: Buenas noches, Julito. Sí. Beso robado, está bien, Julito. Sí. Beso robado.
0: Sí, dígame, beso robado, correcto, por ahí viene, oiga, amigo.
2: Okay.
0: Correcto, nos vamos a ir con los siguientes temas musicales. Ya finalizamos aquí La Rocola. Aparece Luz Arco con Los Costeños del Valle. Y nos vamos de dos en dos. Dos de César Castro y cerramos con Varita de Caña. Buenas noches, amiga y amigo rocolero.

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2: Las 7, 18 minutos.
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1: 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Las 7:30 minutos. 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

0: 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Las 8, 17 minutos.
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1: 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Las 8:30 minutos.
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Las 8:38 minutos.

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4: Las 8:59 minutos.
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0: las 9, 12 minutos. 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

0: las 9. 25 minutos. 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
1: Las 9:59 minutos. 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

0: Las 10, 25 minutos.
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0: Las 10, 50 minutos.
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0: Las 11, 41 minutos.
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0: 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Las 12, 54 minutos.
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Es la 1:13.

Es la 1:57. 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

Radio Nicaragua, 90.5 FM, las 2:13 minutos.

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1: Las 2:21 minutos.

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1: Las 2:33 minutos. 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
1: Las 2:45 minutos.
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Las 3:22 minutos.

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Las 3:47 minutos.

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Las 3:55 minutos. 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
3: 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Las 5, 9 minutos.
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2: El que nace para tigre, desde chiquito es overo, dice el refrán. O sea que desde chiquito ya va uno dando a ver lo que va a hacer. Por eso alguien en algún lugar y un día de tantos inventó aquello de genio y figura hasta la sepultura. Y es que desde que se tiene edad para aprender mañas, ya no se pierden. El que es chispa. El que no, no. Oigamos.
3: Días, Chayito.
4: Buenas, Nandito. ¿Y el par y el ombligo?
3: ¿Ah, qué?
4: ¿No vienen con vos?
3: No, Chayito. ¿Sabes? Hoy vine solo. Hoy no hubo chiripa, fíjese.
4: Más te vale, Nando. Con esos dos andas agarrando un color que no es jugando, ¿viste? Tienen una fama.
5: Te estuvimos haciendo tiempo ahí en la esquina. Parecíamos postes de luz esperando. Y ay, ¿qué te hiciste, hombre?
3: Es que me vine por otro lado, chico.
4: Que no quiere andar con ustedes el hombre. Vaya, pues, ¿ah?
6: A mí me vale. Yo te retiro el cariño ya.
3: No, hombre, no es eso, hombre, muchachones. Es que fíjense que tuve que ir a un mandadito allá por el mercadito.
5: Ajá.
3: Bueno, y entonces me vine por otro lado. Pero no. ¿Cómo no voy a querer andar con ustedes si son buena onda, pues?
5: Bueno, hombre, a mí me duelen las patas de estar ya parado aquí. No, hombre, sentémonos de una vez, hombre. Que les quiero contar una hazaña que hice hoy en la mañana.
4: A ver. Sí. Suena interesante eso, ¿ah?
5: ¿Eh? Sí.
4: Sentémonos.
6: Chayito. ¿Qué vamos a tener de merol hoy? ¿Alguna sorpresa?
4: ¿Sorpresa?
6: Ajá.
4: ¿Y que acaso ya disparó para tener sorpresa?
6: Bueno, anoche disparé bastante en la cama. Parecían cañonazos, Chayito.
4: Para eso sí tiene gracia él. Para eso sí. Ajá, don Chico. ¿Cuál fue la hazaña que hizo?
5: Caché nada menos que 8 moscas.
4: Sí,
5: maté 8 moscas. No me digan que no es una hazaña, ¿eh? Matar moscas no es chiche, ¿no?
6: ¡Ah! La gran vara. Gran vara matar moscas. Le dije, para allá el te fuiste.
3: Francamente, don Chico, yo tampoco le veo la hazaña.
4: Yo menos, Nando.
5: Sí.
4: Este viejo está cada vez más loco.
3: Sí,
4: gran hazaña, matar 8 moscas.
5: Bueno, y si yo les digo que cuando las maté, averigüé de qué sexo eran las moscas.
4: Sería un mentiroso, don Chico.
5: Sí, sí.
4: Esa que se la crea su abuelita.
3: Sí. Francamente, don Chico, tal vez por cariño su abuelita se lo creería. Pero nosotros, ¿ves? Ni que lo jurara con los dedos gordos de los pies.
4: Así es.
6: Hombre, chico, mira, yo sé que a veces sos medio exageradito, voy, y medio mentirosito, hombre. Pero ahorita te volaste las trancas,
5: ¿no? Así que no me creen, ¿verdad? Bueno, pues sepan que 3 de las moscas eran machos. Sí, 3 de las moscas eran machos. Y 5 eran hembras. Probadito, ¿eh? Sin Jerónimo de duda.
4: Viejo más ardiloso se está volviendo, don Chico, ¿ah? ¿Eh? ¿De dónde saca semejante guayola?
3: Bueno. Hagamos una cosa. Díganos usted, ¿cómo es que supo que 3 de las moscas eran machos?
5: Sencillito, Nandito, sencillito.
3: A ver.
5: Supe que eran machos, porque las maté pegadas en la boca de una botella de guaro.
3: Clase de imaginación, don Chico, eran
6: monos. Bueno. Espérate, Nando. Hombre, podría ser.
3: ¿Sí?
6: ¿Por qué no? Si a mí me convence por qué las otras eran hembras, voy de viaje.
4: Ajá. ¿Por qué dice que las otras cinco eran hembras?
5: Bueno, porque las maté pegadas en el espejo. Se estaban pintando seguramente.
4: Sí. Mire, don Chico, a nadie le había yo oído decir semejante guayola.
3: Francamente, don Chico, francamente.
6: Hombre, ya jodiste vos con ese francamente, don Chico. ¿No tenés otra cosa que decir, Nando?
4: Bueno, esto es sin botar gorra. Sí. A ver, vamos a dar una comidita y después, ya saben.
3: Hablar de salud.
4: Ah, bueno, pues.

0: no,
1: se pinta la chayito para
0: no, no,
1: este gallo pinto. Se
0: pinta. Me estoy perfeccionando cada día. Y de ahí, ¿y a usted qué le pasa?
2: Ya me dieron ganas de reír.
3: Es que no me pasa lo de las moscas del chico. Qué odio más inventor.
2: Franca, digo, ¿y por qué no pasamos mejor, Chayito, a hablar de salud?
1: Chayito, fíjese que el otro día,
4: dele, pues.
1: Estaba oyendo yo a una señora que su sobrino estaba padeciendo escabiasis. Escabiasis, sí. Yo me quedé todo preocupado con ese nombrecito, escabiasis.
0: ¿Pero por qué se preocupa tanto? La escabiasis es un padecimiento parasitario de la piel. Cuando ataca da mucha picazón. Y para que sepa, es lo que conocemos como sarna.
2: Sí, es una enfermedad que ataca toda la piel, ¿verdad?
0: Sí, es escabiasis o sarna, pues, ¿verdad? Ataca toda la piel de una sola vez.
2: Sí,
0: afecta principalmente los pliegues que tenemos en el cuerpo.
1: ¿Los pliegues?
0: Sí.
1: ¡Hombre!
0: La sarna la pueden padecer cualquier persona, en cualquier parte del mundo.
1: Pero dicen que es más frecuente en los países donde hay más pobreza, ¿no?
0: Así es, don Chico. En los países más pobres hay mayor hacinamiento en las viviendas y hay más falta de higiene por la escasez de agua y por la falta de conocimiento de la población pobre.
1: Sí. Bueno, ¿y cómo es que se transmite esa enfermedad?
0: Se puede transmitir por contacto directo de piel a piel, o ropa, o partes del cuerpo infectadas por el parásito. Por eso se deduce que es una enfermedad familiar.
2: Así es la cosa, pues, y dígame, ¿qué parte del cuerpo prefiere ese parásito?
0: Buena pregunta. Los sitios de su predilección son los pliegues de las manos, las caras laterales de los dedos, la parte anterior de las muñecas, los pliegues de las axilas, pues, de los sobacos, los pliegues debajo de las mamas, los pezones, los brazos.
1: ¡Qué barbaridad! Y es que a ese le gusta todo el cuerpo, pues.
0: Le falta oír, don Chico.
1: ¿Falta?
0: Sí, porque también le gustan los genitales de los hombres. Los muslos y la región interna de las nalgas.
4: Bueno, Chayito, a todo esto, ¿qué es lo que causa esa enfermedad, pues?
0: Bueno, es un parásito. Ese parásito llamado ácaro.
1: Ácaro.
0: Y lo conocemos como sarna o arador. Este ácaro ataca la piel y entonces produce una picazón inaguantable.
1: Así que ese ácaro, pues, es la sarna, pues.
0: Así es, don Chico. Esa escabiasis es simplemente sarna. Pero como nos estamos poniendo al día, ¿verdad? Tenemos que aprender que este ácaro que produce la sarna produce la escabiasis, que es la misma sarna.
2: Óigame, Chayito, dígame una cosa. Si ese ácaro de la sarna que se dice, ¿verdad?, que vive en nuestra piel, ¿cómo es que no lo vemos?
0: Bueno, el ácaro de la sarna es muy pequeño y no se puede ver a simple vista. Es necesario ocupar algún instrumento especial para descubrirlo.
1: Bueno, y cuando ese ácaro ataca, a ver, ¿cuáles son los síntomas que produce?
0: Los síntomas más comunes son salpullido grueso, cubierto con costras, ¿verdad?, debido al rascado intenso que predomina por la noche. También produce unos túneles, que es por donde circula el parásito.
4: Sí. Chayito, y ese salpullido grueso cubierto de costras, me imagino que es una complicación de la misma enfermedad de la sarna.
0: Así es.
4: Ah, bueno.
0: La otra complicación es la inflamación de la piel, que ocurre cuando la persona se automedica y no acude donde un doctor o al centro de salud.
2: ¿Y cómo se aguanta esa erupción? Si dicen que pica tan duro.
0: Es por esa picazón que produce que con el rascado constante se produce una erupción cutánea que forma al secarse unas costras espesas.
1: Ajá, y también dice que produce inflamación en la piel, ¿verdad?
0: Sí.
4: Yo creo que sería conveniente, ¿verdad? Repetir que para nosotros, pues. ¿Cuáles son los lugares de la piel que le gusta más a ese ácaro, Chayito? A
0: ver. Ah, bueno, los lugares más afectados por la sarna son las manos, las muñecas, las mamas, el área genital y la cintura. Mm. En los casos graves puede extenderse por todo el cuerpo, pero cosa rara. Nunca ataca la cara.
4: Qué cosa, ¿verdad? A ver, Chayito, como la escabiasis esa es producida por el ácaro de la sarna, me imagino que contagia con mucha facilidad.
0: Sí, sí, es bien contagiosa. Imagínate, se transmite por el contacto personal. La sarna invade el vestido que se pone la persona, las toallas, la ropa de cama.
2: Ajá, por eso cuando se lava la ropa hay que hervirla bien, ¿verdad? Principalmente la ropa de cama, ¿verdad?
0: Sí, sí, sí, la ropa de cama.
4: ¡Qué barbaridad!
0: Sí.
4: ¡Qué
0: barbaridad! Así es, toda la ropa que está usando la familia se debe hervir o asolear. Por lo menos durante 4 horas, tanto las sábanas como los vestidos, las toallas. Solo así se mata el ácaro.
1: Así es el asunto, pues, Chayito. Hay que hervir bien la ropa, sobre todo de cama. Bueno, todo este rato que hemos estado platicando, yo estaba pensando en lo importante que es el aseo para evitar esa enfermedad, ¿verdad, Chayito?
0: Así es, sí, sí. La higiene, muchacho, es indispensable. Ah. Hay que bañarse todos los días con agua limpia y con jabón.
4: ¿Está oyendo, chico?
0: Como también hay que acostumbrarse a cambiarse la ropa todos los días.
2: Es que el que no se baña a diario es un cochino. Sí, sí, sí. Francamente, digo...
4: Francamente ya la chorreaste, Nando.
2: Francamente. Óigame, óigame. Ajá. Voy a contarles algo.
4: A ver.
2: Se me estaba olvidando. Qué bárbaro. Uh-huh. ¿Saben con quién me encontré cuando venía para acá?
0: Ajá, ¿con quién?
2: Con el hijo de Pancho, con Panchito.
0: ¿Qué trastada hizo ahora?
2: Les voy a contar. Yo vengo ahí tranquilo, ¿verdad? Cuando veo venir al Cipot, me detiene, ¿verdad? Y me viene y me dice...
5: Don Nando.
2: Ajá.
5: ¿Usted fuma?
2: Ya no, Panchito. Fumé hace varios años, pero ahora ya no.
5: ¿Y cuando fumaba, echaba humo por la nariz?
2: Claro que sí, muchacho.
5: ¿Y por las orejas?
2: ¿Cómo? Echar humo por las orejas no se puede, Panchito.
5: Eso será usted, porque mi papá echa humo por todos lados. ¿Sí? Hasta por detrás, fíjese.
2: ¿Cómo? ¿Por detrás? ¿Vos lo has visto, muchacho?
5: No, pero viera cómo deja los calzoncillos llenos de nicotina.
0: ¡Ay, qué cochino ese Pancho que no se limpia bien!
1: Y el pobre cipote cree que es nicotina lo que deja en el calzoncillo.
4: La inocencia de las criaturas, ¿verdad? Bueno, vos como no fumás no te das cuenta. Sí, pues. Bueno, aunque ese bandido es una fiera, ese chavo. Pues.
0: Bueno.
2: Como que ya nos vamos, muchachos.
1: Anoche, pues.
4: Chayito, ¿y usted fuma?
0: Sus patas, no me friegue, viejo cochino vulgar.
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5: Las 5:45 minutos.
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2: 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Iniciamos con los titulares de La Red correspondiente a este martes 4 de agosto. Onda tropical 25 ingresará esta semana a territorio nacional. Fiestas patrias serán lanzadas en los últimos días de agosto. En Nicaragua se lucha, se defiende y se resguarda la paz. Este martes comunicadores participarán en la consulta de la reforma de la Constitución. Policía Nacional fortalece acciones para garantizar la seguridad de la familia. En internacionales anuncian recuperación del sistema eléctrico en Cuba. Brote de ébola en el Congo deja 1.657 fallecidos, más de 3.000 contagios. Países miembros de la OTAN financian el terrorismo. Fuerza de ocupación israelí ocasiona la muerte de 22 palestinos. Y en curiosa, presentadora de televisión se queda dormida en vivo. Pasamos al detalle de las informaciones. La onda tropical La Red 25 ingresará esta semana a territorio nacional. El Instituto Nicaragüense de Estudios Territoriales, INETER, informó que para esta semana se prevé ingreso de la onda tropical número 25 al territorio nacional entre la noche del miércoles y la madrugada del jueves, generando lluvias débiles y moderadas principalmente en la costa caribe. Manuel Prado, de la Dirección del Cambio Climático del INETER, indicó que para el Pacífico se esperan lluvia aislada y chubasco. Temperaturas podrían alcanzar 34-35 grados en occidente, Managua y Río. En el centro, norte y sur del país se estiman valores de 23 y 24 grados. En cuanto a las condiciones marítimas, se pronostican olas de hasta 2 metros en el litoral sur y la costa caribe, mientras que en el resto de los litorales oscilarán entre 1 y 1.5 metros. Explicó Prado que además de las altas temperaturas registradas en julio en municipios como León y Rivas, San Isidro, pues estuvieron asociadas a los efectos fenómenos del Niño, cuya influencia se prevé disminuya a finales de agosto. Más informaciones en La Red. Fiestas patrias serán lanzadas en los últimos días de agosto. La copresidenta del país, Rosario Murillo, informó que el lanzamiento oficial de las fiestas patrias se realizará a finales de agosto. Desde el Ministerio de Educación indicó que durante la celebración se va a desarrollar desfiles en todo el país, junto con actividades que van a resaltar las tradiciones, el patriotismo, además de visitas a la Hacienda San Jacinto. Rosario explicó que los desfiles escolares se llevarán a cabo durante todo el mes de septiembre. Recordó que el día 10 de septiembre Nicaragua va a recibir la antorcha centroamericana de parte y se va a entregar el día 13 a Costa Rica. Asimismo señaló que el desfile escolar nacional se realizará 14 o 15 de septiembre de acuerdo con el calendario oficial de las fiestas patrias. Agregó que el 15 de septiembre en todos los centros escolares se dará lectura al acta de la independencia. Más informaciones en La Red. Nicaragua lucha, en Nicaragua se lucha, se defiende y se resguarda la paz. La copresidenta del país, Rosario Murillo, afirmó que en el país se lucha, se defiende y se resguarda la paz al recordar las palabras del copresidente Daniel Ortega Saavedra durante el acto realizado el pasado viernes. Señaló que la paz por excelencia fortalece al pueblo nicaragüense. Expresó Rosario su agradecimiento al Padre Celestial por la fortaleza para preservar la paz y aseguró que esto ha permitido al país avanzar y prosperar y fortalecer una Nicaragua que, según dijo, vive con fe y valora a la familia. Asimismo destacó el ambiente de celebración vivido durante el fin de semana en distintos puntos del país, asegurando que la alegría observada refleja la vida, refleja la paz y la hermandad entre las familias nicaragüenses.
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2: Y este martes los comunicadores participarán en la consulta a la reforma de la Constitución. La copresidenta de Nicaragua, Rosario Murillo, informó que el día de hoy martes, los comunicadores van a participar en la consulta sobre la reforma a la Constitución Política de Nicaragua. Detalló que el día de mañana la consulta va a continuar con los diputados del Parlamento Centroamericano Parlacén. El día jueves con la Alcaldía del Pueblo Presidente. Y el día viernes con los representantes de los pueblos originarios y afrodescendientes. Agregó que también se preparan jornadas de consulta de los gobiernos consejos regionales de la costa caribe norte y sur. También se afirmó que este proceso fortalece la democracia nicaragüense y destacó que las consultas continúan desarrollándose en distintos puntos de nuestro país. Las 6 de la mañana con 21 minutos, copresidenta dice: nuestra alegría que le da tanta envidia no volverán. La copresidenta del país, Rosario Murillo, destacó la alegría vivida durante la bajada del Santo el día viernes y afirmó que ese ambiente de celebración refleja la paz que, según dijo, el país ha sabido defender. También resaltó la participación de miles de personas en actividades tradicionales como el palo lucio, la vela del barco, la vela del arco, las hípicas de Managua. Cuestionó Rosario a quienes, según sus palabras, ofendieron al cardenal Leopoldo Brenes, a quien reconoció por promover la paz. Asimismo, sostuvo que el gobierno ha administrado los recursos públicos para impulsar obras de progreso, mejorar las condiciones de vida de las familias nicaragüenses. La copresidenta aseguró que los intentos de generar miedo o división pues no tendrán éxito y afirmó que la población va a continuar disfrutando del ambiente de paz y celebración. A nuestra alegría, que les da tanta envidia, no volverán, concluyó la copresidenta del país. Bueno, 6 de la mañana con 23 minutos, informando la red a través de Radio Nicaragua en su frecuencia 620 AM y 90.5. Estamos también en www.radionicaragua.com.ni. En las notas de suceso, Erlen Junior García Lara, de 29 años, falleció tras sufrir un aparatoso accidente de tránsito, esto en el kilómetro 27.6, carretera Ticuantepes a La Concepción, sector de San Juan de La Concepción. El conductor perdió el control de la camioneta que manejaba, se salió de la vía y cayó por una pendiente de aproximadamente 6 metros. El vehículo terminó impactando contra una vivienda, ocasionando cuantiosos daños materiales. Un médico forense determinó que la víctima presentaba múltiples lesiones, además de un trauma craneoencefálico severo y sangrado intracraneal, causa de que le provocaron su fallecimiento de forma instantánea. Las autoridades investigan las circunstancias del accidente y además la manera preliminar, según el resumen, el exceso de velocidad pudo haber provocado que el conductor perdiera el control del vehículo. En otra de suceso, múltiples fracturas en severos golpes sufrió Máximo Guerra, de aproximadamente 29 años, al colisionar la motocicleta que conducía contra un automóvil. Esto fue en el kilómetro 12.5, carretera Masaya-Semanagua. El motociclista fue atendido por miembros del Benemérito Cuerpo de Bomberos y trasladado al hospital Manolo Morales debido a la gravedad de sus lesiones. De acuerdo a la información preliminar, ambos vehículos circulaban en dirección a Managua, cuando presuntamente el conductor del automóvil intentó girar para ingresar a un auto lavado ubicado en la zona, produciéndose el violento impacto. Héctor, oficialmente se conoció que el motociclista viajaba a exceso de velocidad, lo que podría haber impedido evitar la colisión. En otro suceso, gravemente lesionado resultó el motociclista, cuya identidad no se sabe, tras verse involucrado en un accidente de tránsito con un taxi. Esto fue en las inmediaciones de la colonia 14 de septiembre. Luego del impacto, el conductor de la motocicleta fue auxiliado por personas que se encontraban en el sector. El lesionado fue trasladado en un vehículo particular a un centro asistencial de Managua, donde recibió atención médica especializada debido a la gravedad de las lesiones sufridas en el accidente. Los agentes de la Policía Nacional realizaron las inspecciones técnicas y el peritaje correspondiente para esclarecer el hecho. Y en otra, rápidamente y última de suceso, reducido a cenizas quedó un establecimiento comercial ubicado en la comunidad Risco de Oro, a unos 40 kilómetros de la cabecera municipal de Rosita, tras un devastador incendio que dejó pérdidas materiales millonarias. Afortunadamente, no se reportaron personas lesionadas.
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2: Anuncian recuperación del sistema eléctrico en Cuba. La Unión Eléctrica de Cuba, UNE, informó que comenzaron las maniobras para restablecer el sistema eléctrico nacional luego de la desconexión que hubo el día domingo 2 de agosto. Como parte de la recuperación, se logró la sincronización de unidades de generación en Energas Boca de Jaruco y la central distribuidora Junco Sur, lo que permitió restablecer el servicio en centro hospitalario prioritario y sistemas esenciales de telecomunicaciones. En La Habana también se habilitaron subestaciones y circuitos de distribución de que beneficiaron a miles de usuarios de Cuba. En otra internacional, brote de ébola en el Congo deja 1.657 fallecidos. La República Democrática del Congo informó sobre que el brote del ébola registró desde mayo, acumula ya 3.748 contagios confirmados, 1.657 fallecidos, según datos del Ministerio de Comunicación actualizados al día 1 de agosto. Las autoridades sanitarias detallaron que 690 pacientes permanecen bajo aislamiento u hospitalización, mientras que 708 personas han logrado recuperarse. La tasa de letalidad del brote se ubica en 44.2%. Y países miembros de la OTAN financian terrorismo. El portavoz del Ministerio de Exteriores de Rusia, María Zarajova, afirmó este lunes que los países miembros de la OTAN financian actos de terrorismo. Al referirse al ataque ucraniano contra la localidad de Arjipo Osipova, cerca de la ciudad rusa de Wellendix, Zarajova sostuvo que Ucrania opera con bandas terroristas que, según sus declaraciones, controlan el aparato estatal, y aseguró que los países de la OTAN son sus principales patrocinadores. Y accidente aéreo en Grecia deja dos muertos. Un trágico accidente aéreo cobró la vida de dos tripulantes durante las maniobras de extinción de voraces incendios que azotan Grecia. La colisión ocurrió en la zona de Sata, al oeste de Atenas, cuando dos helicópteros tipo Bell impactaron en pleno vuelo mientras ejecutaban descarga de agua para contener el avance del fuego. Tras el impacto, una de las aeronaves explotó y cayó a tierra, provocando el fallecimiento inmediato de los pilotos de nacionalidad griega y danesa, mientras que los integrantes de la segunda unidad resultaron rescatados con vida. En otra rápida, dice que fuerzas de ocupación israelí ocasionan la muerte de 22 palestinos. Durante las últimas 24 horas, acciones armadas de Franja de Gaza dejaron saldo de 22 palestinos fallecidos, decenas de personas heridas, según reportes de fuentes locales. Entre los hechos más graves se registró el ataque contra un vehículo civil en la cercanía del tribunal de Sharia, en el centro de la ciudad de Gaza, donde 4 personas murieron de manera inmediata. Y en curiosa hora, presentadora de televisión se queda dormida en vivo. Un inesperado momento captó la atención de miles de televidentes cuando la presentadora Dominique Dillon se quedó dormida durante una transmisión en directo del programa Good Morning Memphis. Todo ocurrió cuando la producción regresó de forma imprevista al estudio y las cámaras la enfocaron con los ojos cerrados mientras sostenía su cabeza con la mano. Al darse cuenta de que estaba al aire, reaccionó con una sonrisa y una mirada de sorpresa antes de que la emisión pasara a una pausa comercial. El episodio rápidamente se hizo viral en redes sociales, donde numerosos usuarios compartieron el video y comentaron la escena que tomó por sorpresa tanto a la conductora como a la audiencia. Lejos de criticar, la mayoría de los espectadores expresó su apoyo y atribuyó el descuido a las largas jornadas y exigentes horarios que suelen afrontar los periodistas presentadores de programas matutinos. Y para finalizar, pelea en el cine por revelar el final de Spider-Man. Lo que comenzó como una tarde de cine terminó en una pelea a golpes por culpa de los temidos spoilers. El insólito incidente ocurrió en una sala de cine de la India durante una proyección del Hombre Araña, Un Nuevo Día. Según testigos, un hombre que ya había visto la película empezó a contar en voz alta detalles clave de la historia a las personas que lo acompañaban, arruinando la experiencia de otros espectadores. 4 jóvenes que asistían a la función le exigieron que guardara silencio, pero la discusión subió de tono hasta convertirse en una riña que alteró por completo la proyección y desató el caos en la sala de cine. Bueno, sigamos al final de la información. Le dejamos con el resumen de lo informado rápidamente. Onda Tropical 25 ingresará esta semana a territorio nacional. Fiestas Patrias serán lanzadas en los últimos días de agosto. En Nicaragua se lucha, se defiende y se resguarda la paz. Este martes, comunicadores participarán en las consultas de la reforma de la Constitución. Policía Nacional fortalece acciones para garantizar la seguridad de las familias. En internacionales, anuncian recuperación del sistema eléctrico en Cuba. Brote de ébola en el Congo deja 1.657 fallecidos. Países miembros de la OTAN financian terrorismo. Fuerza de ocupación israelí ocasiona la muerte de 22 palestinos. En curiosa, presentadora de televisión se queda dormida en vivo. Y pelea en cine por revelar al final de Spider-Man. Las 6:30 minutos, amigas y amigos, fueron nuestros titulares e informaciones correspondientes a hoy martes 4 de agosto del año 2026. Le invitamos a continuar con nuestra programación. Tengan todos un buen día.

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¿Qué tal? ¿Cómo están? Un gusto saludarles. Ya estamos en el programa Sobre la Jugada aquí en Radio Nicaragua, la voz deportiva que se oye. Es un gusto saber que nos escuchan a esta hora. Hoy estamos a martes 4 de agosto del 2026. Controles, hoy nos acompaña y nos asiste Francisco Cáceres, cariño de siempre de este servidor Humperdinck Martínez. Bueno, hoy Nicaragua tendrá a dos representantes jugando a la misma hora en distintos escenarios en la Copa Centroamericana 2026. Por una parte tendremos al Real Estelí enfrentando a Antigua en el estadio El Pensativo de esa ciudad colonial guatemalteco a las 8 de la noche. Real Estelí haciendo su debut en esta edición de la Copa Centroamericana. Recordemos que el Tren del Norte es el equipo nacional de mejor desempeño en este joven torneo. Real Estelí llegó a la final de las dos primeras ediciones. El año pasado se quedó un poquito corto. Tuvo, creo que, la dificultad, el Tren, de tener sus dos primeros partidos fuera de casa, uno en Guatemala, otro en Honduras, ante rivales exigentes, Chelaju y Olimpia. Y después cerró contra dos

eliminatorias mundialistas, es decir, estos equipos, sobre todo Águila, había cedido a jugadores a la selección nacional porque todavía estaba el tema de las eliminatorias mundialistas. Pero no se le quita el mérito, no se le quita el mérito a los dos triunfos que obtuvo el Tren del Norte, y eso hizo que al final la máquina roja y blanca, digamos, cerrara decorosamente su participación en la edición de la Copa Centroamericana 2023. Así que hoy debuta el Tren. El Tren no jugó la semana número uno, descansó, pero ahora va a tener cuatro partidos en cuatro fechas de corrido. El próximo desafío que va a tener el Tren es contra Herediano. Y bueno, importante, ¿no? Hoy sumar, no sé si día 3, pero sumar. Antigua es de los mejores equipos guatemaltecos en la actualidad. De los mejores equipos guatemaltecos de la actualidad. Estuvieron en semifinales hace un par de temporadas. Estuvieron en semifinales, no sé si fue en la segunda edición estuvieron en semifinales. Los dejó en el camino la Liga Deportiva Alajuelense. Fue una semifinal bien, bien, bien dura para la Liga Deportiva Alajuelense. Ese equipo de Antigua lo dirigía el profesor Javier López, que ahora está dirigiendo a Motagua, si no mal me recuerdo. Director técnico español. Se me hace un director técnico interesante, ¿verdad? Se ha adaptado muy bien, o ha adaptado muy bien su filosofía al fútbol centroamericano. Y siempre sus equipos son competitivos. Y pues Antigua va a jugar de local. Y de visita, pues siempre a nuestros equipos les va a costar. Yo creo que a todos los equipos les cuesta de visita. Por eso es que siempre se dice que la obligación es ganar en casa. Y cuando no ganas en casa o no sumas en casa, te complicas. Y en Copa Centroamericana particularmente, yo solo recuerdo una victoria del Real Estelí, que fue en la primera edición ante el FAS. Creo que se los he mencionado aquí, con dos goles de Juan Barrera. Después de eso no recuerdo otra victoria del Real Estelí de visita. Sí recuerdo muchos empates. Y empates importantísimos. Ante Herediano, ante el Club Atlético Independiente de Panamá, ante Águila en el Cuscatlán, ante Municipal en ese mismo estadio donde van a jugar hoy. Muchos empates, algunas derrotas también, como la derrota inesperada ante la Asociación Deportiva Guanacasteca. Eso fue en la segunda edición. Ese partido se jugó en Liberia. Y en Liberia hace un calor de la madre. Costa Rica suele tener un clima bastante agradable, bastante amable, pero en Guanacaste hace mucho calor. Y es un calor húmedo, que es una zona bastante húmeda también, pero es un calor infernal. Y recuerdo que ese partido se jugó como a las 4 de la tarde. Estaba pegando un sol que no era jugando. Entonces eso parecía, el estadio de Liberia parecía como una sala gigante, un cuarto de sauna, pero gigante. Fue un partido difícil, y lo ganó la Asociación Deportiva Guanacasteca con un gol de penalti de Johan Venegas, un penalti inventado, de hecho, sea de paso. Johan Venegas lo vendió bastante bien. Pero bueno, eso es otro asunto. La cosa es que hoy el tren debuta ante Antigua, y ojalá y pueda sumar. Ojalá y pueda sumar. Es un equipo bien trabajado. Ese equipo hoy por hoy lo dirige el argentino Mauricio Tapia, un director técnico también que ha sido parte del proyecto de Antigua por varios años. Ya vino aquí hace un par de temporadas y derrotaron al Managua. Fue el año pasado. Derrotaron al Managua FC. Partido muy bueno del Managua FC, hay que decirlo. Pero Antigua tiró de efectividad,
tiro de pegada y lo terminaron ganando.

0: 4-1, si no mal me recuerdo, aquí en el Estadio Nacional. Pero fue un resultado mentiroso, honestamente. Digo mentiroso en cuanto al análisis del trámite. Es decir, el 4-1 fue demasiado castigo para el Managua en esa ocasión. Demasiado castigo para el Managua. Así que vamos a estar pendientes. 8 de la noche. Y el otro equipo nicaragüense que hoy está en acción es el Cacique Diriangén. Hoy enfrenta a las 8 de la noche en el Estadio Nacional a la Liga Deportiva Alajuelense. Nada más y nada menos que el tricampeón de este torneo. Sí. Nada más y nada menos que el tricampeón de este torneo. Este torneo, es decir, desde que se juega con el actual formato Copa Centroamericana, no ha tenido otro campeón más que la Liga Deportiva Alajuelense. Le ganó las dos primeras finales al Real Estelí, y la tercera, que parecía un poquito complicada, se la ganó a Xelajú de Guatemala. Y por ahí se decía que muchos equipos grandes o considerados grandes en Centroamérica no se tomaban tan en serio esta competencia. Yo creo que es quitarle un poco el mérito también a lo que han hecho otros equipos como el Real Estelí, y que ahora sí. Pero lo de la liga es impresionante. A la liga le cuesta o le ha costado en los últimos años ganar campeonatos en el torneo local, en el fútbol tico. Creo que solo han sido dos, el 2020 y el año pasado, uno de los torneos cortos. Pero a nivel internacional, en Centroamérica, nadie gana más que la Liga Deportiva Alajuelense. Creo que son 6 de los últimos 8 torneos centroamericanos los que ha ganado la Liga Deportiva Alajuelense. Y es un partido que tiene, que de alguna manera tiene morbo, que tiene condimentos históricos. Porque el primer equipo tico que perdió ante un 11 nicaragüense en competencias oficiales fue la Liga Deportiva Alajuelense, allá por 1997. La liga perdió 3-2 en Diriamba, dicho sea de paso, ante el Cacique Diriangén en Diriamba. Y esa fue una derrota. Esa fue una derrota que se la recordaron por años a la Liga Deportiva Alajuelense, sobre todo a la gente del Saprissa. Hay que decir que la liga no es eliminatoria, porque después el Cacique tuvo que viajar a Costa Rica y la liga ganó esa eliminatoria, ganó el partido allá y ganó esa eliminatoria. Después de esa derrota de la liga, que fue la primera ante un equipo nicaragüense en competencias oficiales, llegaron otras derrotas. Pues Saprissa ha perdido un par de veces aquí contra el Real Estelí. Herediano perdió el año pasado ante el Cacique Diriangén. Herediano fue eliminado, o ha sido eliminado un par de veces también por el Real Estelí en competencias centroamericanas. Pero lo cierto es que si hay un equipo fiable en torneos internacionales y en esta Copa Centroamericana, esa es la Liga Deportiva Alajuelense. De hecho, podríamos decir que es el equipo más fiable en Copa Centroamericana. De hecho, ellos han perdido muy poco, porque las dos primeras ediciones las ligas la ganó de manera invicta. Su primer partido lo pierden hasta la tercera edición, que fue debutando en el Alejandro Morera Soto ante Plaza Amador, que perdió arrancando esta edición 2026 contra el Cacique aquí en el Estadio Nacional. Y después de eso se recuperaron y volvieron a llegar a la final y la ganaron. Se la ganaron a un muy muy buen Xelajú. Y como les digo, es un equipo fiable. Y lo curioso es que este equipo ha ganado este torneo, hablo de la liga, con 3 técnicos distintos. La primera edición con el profesor Karevich, director técnico argentino. La segunda edición con don Alexander Guimaraes. Y la tercera edición con el Macho Ramírez. y ahora tienen a un director técnico español, se llama Ismael Rescalvo, que tiene experiencia dirigiendo en Sudamérica, a varios equipos colombianos, ha jugado en la Copa Libertadores también. Ayer le preguntaban algo sobre su experiencia, que cómo podía trasladar esa experiencia. Y bueno, ayer yo le hacía esa pregunta al profesor Rescalvo, que cómo gestionaba a nivel de exigencia personal el reto de ir a por una nueva Copa Centroamericana con un equipo que ya tiene una historia, un equipo que ha dejado el listón bien alto y que tiene y que ha edificado una rica historia en este torneo. Son los tricampeones. Y de manera consecutiva. Y eso va a tener un mérito monumental a todos los niveles. En Champions, Europa League, Copa Libertadores, Copa Sudamericana, la Conference League, Copas del Mundo, qué sé yo, Copas América. Y bueno, es un reto, es un reto. Entonces, otro de los detalles, por ejemplo, es que la liga ha venido 3 veces a Nicaragua. En ese periplo, desde la primera edición de la Copa Centroamericana hasta... Bueno, ha venido 4 veces a Nicaragua, Francisco Cáceres, porque esta es la cuarta vez consecutiva que la liga va a enfrentar a un equipo nicaragüense. En las 4 ediciones ha estado aquí. Ha estado aquí. Y saben que a la liga no le ha ido mal. Por muchos años cargaron el estigma de esa derrota de 1997, hasta que aparecieron las derrotas del Saprissa y de Herediano. Por mucho tiempo cargaron con ese estigma, porque como les he dicho, para los ticos, chicos, es uy, uy, uy. Uy, uy, uy, chicos, perder contra equipos nicaragüenses. Uy, uy, uy. Saludos para Martín. Buenos días, hermanos. Por aquí estamos en sintonía de nuevo, que espero que estén bien. Gracias, Martín. Saludos hasta Mechape, entonces, para Martín. Saludos para Roger. Dice, hasta una canción le hicieron a la liga en Costa Rica por esa derrota. Sí, sí, sí, yo recuerdo. Y fue una cosa que... A ver, fue una mancha, chico. Ya. No sé si los aficionados de la liga lo consideraron una mancha, porque pasó desapercibido el hecho de que ellos ganaron la vuelta en esa eliminatoria y que pasaron la eliminatoria. Pero como les digo, ¿verdad? Los ticos por ahí pueden perder en Panamá, pueden perder en Honduras, pueden perder en Guatemala, pueden perder en El Salvador, pueden perder hasta en Belice, chicos. Y no digo que van a estar contentos con eso, pero perder ante Nicaragua, un país, chico, a los que ellos consideran es inferior. Y ya no digamos del fútbol, pues ellos dicen perdimos contra beisbolistas, chicos. Está siempre ese rollo, ¿verdad? Perdimos ante beisbolistas. Y como les digo, pues eso se terminó cuando Real Estelí venció a Saprissa en la primera edición de la Copa Centroamericana. Ya como que la burla se trasladó, pasó de ser la mancha de los manudos a la mancha de los morados. Después Saprissa volvió a perder. Y siempre recuerdo una entrevista que le hice a David Guzmán en Zona Mixta. No crean, los jugadores tienen su carácter también, chicos. Y a veces hay preguntas ahí que uno se las tiene que jugar con las preguntas, chicos. Pero a veces las formulés como las formulés son incómodas, sobre todo después de un partido que perdiste. Entonces le dije a David Guzmán: David, ¿por qué al Saprissa se le ha dificultado el Real Estelí? Me dice: solo por 2 partidos, me dice. Pero no, chicos, lo cierto es que Real Estelí tiene un buen balance contra Saprissa en los últimos 5 partidos contra Saprissa. Creo que son 2 victorias del Real Estelí, son 2 empates y 1 sola derrota. Pero yo no le quise hablar de eso a David Guzmán. Entiendo yo que estaba un poquito contrariado. Y bueno, hicimos la entrevista, chicos, y David Guzmán está, creo que se había ido del Saprissa una temporada, regresó. Un jugador emblemático de Saprissa, pero el tema con la liga es que después de esa derrota en 1997 ha jugado 5 veces contra el Real Estelí y tiene 3 victorias y 2 empates. tiene 3 victorias y 2 empates y 2 finales ganadas al Real Estelí. O sea que después de esa derrota en 1997, la liga ha venido a Nicaragua 4 veces consecutivas, incluyendo la visita de hoy ante el cacique de Ilengen. Y no le ha ido mal, chicos, no le ha ido mal, no han perdido. En Copa Centroamericana ellos ganaron 3-0 el partido de ida de la final de la edición 2023 en el Independencia. Chicos, también tiraron de pegada de oficio. La liga es un equipo con mucho oficio, ¿verdad? La liga no es Plaza Amador. Yo no digo que el cacique no puede ganar. Ojalá y el cacique lo gane hoy. Pero la liga es un equipo con mucho oficio. Y es un equipo poderoso económicamente. Ayer se lo preguntaba a Lorenzo Orellana. Le pregunté por qué creía que la liga era tan fiable. ¿O qué hacía la liga tan fiable a nivel de Copa Centroamericana? De hecho, el equipo tico más fiable, al menos en lo que va de este torneo, que está en la cuarta edición. Y la liga es un equipo poderoso económicamente en Costa Rica, ¿verdad? Entonces, tienen esa capacidad de ir a por buenos jugadores, extranjeros, nacionales. Los recursos que tienen, como les digo, bueno, por ahí en el torneo tico no les va tan bien, no les va tan bien como a nivel internacional, pero es un equipo que siempre está ahí. Pero bueno, les decía, la liga ha venido 4 veces con su visita del día de hoy, es decir, de todas las ediciones de la Copa Centroamericana ha estado por estos lados y tiene balance de 2 victorias y 1 empate. Solo quiero corroborar lo del Managua. Creo que el Managua les empató. Sí. Estoy tratando de corroborar ese detalle. Pero no han perdido. No han perdido. Y eso, sí, 2-1 ganó la Liga Deportiva Alajuelense. Eso fue el 7 de agosto del 2025. Creo que Managua mereció más. Managua mereció más, eso fue la edición pasada, pero la liga sacó adelante ese partido. Y bueno, la liga ganó 3-0 en el 2023, la ida de la final contra el Real Estelí. Después la liga empató 1-1, partido bastante controversial con el tema del arbitraje. Y bueno, la liga luego, en la primera edición, el partido de vuelta se lo empató el Real Estelí en el Morera Soto. Y en la edición 2024 empataron aquí y lo ganaron en el Morera Soto. Ante el Managua ganaron 2-1. Y ahora regresan nuevamente. Una liga que viene con... Bueno, una liga que viene de ganar su partido en la jornada número 1. Le ganaron 1-0 a Chelajú, con un golazo de Ronaldo Cisneros, el mexicano, desde el vértice izquierdo de la frontal. Ahí recibió, ahí le pegó, la puso en el segundo palo, un zapatazo impresionante. Y le ganaron a un muy buen Chelajú, porque creo que Chelajú tuvo las más claras en el primer tiempo. En la segunda parte entró Celso Borges a manejar los hilos del partido y la liga fue otra. Está el tema de la cancha, Francisco Cáceres. Está el tema de la cancha del Estadio Nacional, ¿verdad? No sé, como que le han puesto como mucho caucho en las últimas semanas. Y yo diría que es la misma cancha del año pasado cuando vino la selección de Costa Rica aquí. Yo creo que sigue siendo la misma cancha, chicos, porque a veces se puede ver rara. Fíjate, vos ves las tomas de la televisión y el estadio se ve como raro. Pero cuando vas al estadio y caminas sobre esa gramilla, así dicen los ticos, gramilla, o caminas sobre ese sintético, pues parece que es la misma cancha, Chico Cáceres. Es una cancha que, de acuerdo al secretario de la federación, está certificada por 2 años, quizás por 1 año más, chicos, porque ya desde el año pasado para acá ya pasó algún tiempo. Y ahí se van a seguir jugando. Costa Rica va a venir para la Nation League y va a jugar en ese estadio. Iba a jugar en ese estadio. Entonces, pero está el factor cancha, ¿verdad? ¿Y por qué yo les hacía todo el cuento de la liga? De las visitas de la liga en los últimos 3 años aquí, 4 con el partido de hoy. Porque la liga ha jugado ante Real Estelí en el sintético de la Independencia. La liga jugó contra el Managua en el sintético del Estadio Nacional. Y la verdad es que esos tipos, yo no voy a decir que no les afecta, pero no han puesto excusas, chicos, no han puesto excusas y han trabajado bien los partidos y han sacado los resultados adelante. No sé, en esta ocasión, ojalá que juegue a favor del cacique, pero sobre eso, ayer Alexander Varga, les vengo diciendo que es un director técnico que a mí me cae muy, muy, muy bien, director técnico tico, dirigió a Herediano, ya sabe lo que es ganarle a la liga, dirigiendo a Herediano le ganó un título a la Liga Deportiva Alajuelense. Creo que está haciendo un gran trabajo al frente del cacique, un cacique que año con año se tiene que reestructurar, un cacique que ha tenido sus dificultades, pero es un cacique que no ha dejado de ganar, que no ha dejado de ganar ni a nivel local, y que siempre que tenemos dudas, porque hay dos equipos que han estado, hay dos equipos nicaragüenses que han estado en las 4 ediciones de la Copa Centroamericana, Dirian Gen, Real Estelí, y cuando más dudas se tiene de que el cacique pueda competir bien y con todas las de ley en un torneo, porque a nivel local compite el cacique, siempre va a estar ahí, esté como esté, al menos en los últimos 10 años lo ha hecho, pero también lo ha hecho a nivel internacional. Tiene la asignatura el Dirian Gen de avanzar de ronda, que eso solo lo ha conseguido el Real Estelí. Porque aparte el Real Estelí pues ha dejado el listón también bastante alto para equipos nicaragüenses. O sea, llegaron a 2 finales consecutivas. Eso quizás de hecho yo lo valoro, pero la gente quizás no lo dimensiona tanto. Y tienen esa asignatura pendiente. Pero ¿de quién competido han competido? Le ganaron a Herediano, le ganaron a un equipo panameño en Panamá, le ganaron a Plaza Amador. Arrancando este torneo, el cacique, a diferencia del Real Estelí, creo que ha tenido un calendario bastante mejor, en el sentido de que los 2 primeros partidos son en casa, pero eso te añade una presión adicional, porque lo tenés que ganar. O sea, en casa que estás obligado a ganar, si no ganas en casa es casi como tu sentencia, porque luego de visita, o sea, aquí la fórmula es ganar en casa, la famosa media inglesa, ganar en casa sí o sí y rascar algo fuera. Pero ayer Alexander Varga soltó algo que creo que en Costa Rica no va a gustar mucho, y Alexander Varga, lo vamos a escuchar, Alexander Varga dijo: en Costa Rica no crean que solo hay canchas lindas, también hay muchas canchas malas. Y cuando vino el Piojo aquí con Costa Rica, creo que vi un reportaje de una televisora tica donde se hablaba de que el 80% de los partidos de la Liga Tica se juegan en cancha sintética. Y les voy a decir, porque alguien lo mencionaba en redes sociales, en algo que posté en redes sociales, con lo que decía Alexander. O sea, en otras palabras, y lo dijo Alexander Vargas, y lo vamos a escuchar, Chico Cáceres. Eso de la grama sintética es cuento. Ese cuento no me lo como. Porque en Costa Rica también se juega el fútbol en canchas malas. No crean que todos los partidos se juegan en el Morera Soto, que creo yo que es el estadio que tiene la mejor grama en Costa Rica. Yo he estado en el Morera Soto, he estado en el Ricardo Saprissa y más, he estado en el Estadio Nacional. Me estaba comentando el colega Marlon Mancilla que Herediano quería jugar sus partidos de local en el Estadio Nacional y que no se les permitió. Aparentemente han descuidado un poco la grama. Pero la grama del Alejandro Morera Soto ciertamente es una grama espectacular. Yo diría que es la mejor. Me vendían también como una grama espectacular la del Estadio Fello Mesa. Alejandro Fello Mesa, creo que se llama el Estadio de Cartago. Es una buena grama, también he estado ahí. También he estado ahí, chico. Ahí jugó aquella semifinal Real Estelí contra Herediano. ¿Se acuerdan? Que llovió, que cayó un palo de agua. El terreno se encharcó. Es un estadio que tiene años, es un estadio que presumió de tener una gramilla espectacular. Yo les digo, es una buena gramilla, porque también he estado ahí, he caminado en ese terreno de juego, pero no es algo que uno diga, wow, o sea, qué impresionante. El del Alejandro Morera Soto, sí, ese es un estadio muy, muy, muy lindo, con una gramilla espectacular. La del Saprissa, la última vez que la vi, también estaba bastante bien, aunque dicen que cuando llueve se encharca, que no se pone tan buena, pero también son buenas gramillas. Pero a partir de ahí, no crean que lo que hay en el fútbol tico es el Santiago Bernabéu, es el Camp Nou, es el Alianza Arena, es el Parque de los Príncipes, es el Old Trafford o Stamford Bridge o el Etihad Stadium o el Emirates Stadium, no crean que es eso. Y ayer Alejandro Vargas se los dijo, y estaban los colegas de Colombia, y como que yo sentí como que eso los golpeó, ¿verdad? Es como desmitificar un poco que los ticos siempre juegan en canchas espectaculares en Costa Rica. Y como les digo, si hay un equipo que no ha puesto excusas para eso, es la Liga en los últimos años. Vamos a ver qué pasa. Chicos, 7:09 minutos en la mañana. Tenemos que hablar de la selección también de béisbol, que arranca hoy la super ronda en el torneo de béisbol de los Juegos Centroamericanos del Caribe. Pero quiero que vayamos al cambio, Francisco, y luego completamos la información del fútbol. Y vamos a hablar también de la pelota.
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0: Estamos de regreso aquí en el programa Sobre la Jugada. 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Francisco Cáceres, viene la temporada de las piñatas, de los viene la temporada BBC, bodas, bautizos y cumpleaños. Y la vez pasada le pregunto, me encuentro a un amigo fotógrafo. Hey, ¿qué tal? ¿Cómo estás? Tanto tiempo sin verte. ¿Y qué estás haciendo? Estoy trabajando en la BBC, me dice. ¿En serio, Leo? ¿Estás trabajando en la BBC de Londres? No, hombre, bodas, bautizos y cumpleaños. Saludos. 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Chico Cáceres, bueno, yo les he recomendado a la gente del Estadio Nacional que coloquen la nueva grama que va a tener el Estadio Nacional con la gente de Gramas del Sur Nicaragua. ¿A quién tenemos ahí? Álvaro Mendoza. ¿Qué tal, Álvaro? ¿Cómo estás? Aló, buenos días.
5: Sí, buenos días.
0: ¿Con quién tenemos el gusto?
5: Álvaro Mendoza, de San Pablo.
0: Bájame un poquito al fondo, chico. Álvaro Mendoza, ¿de dónde?
5: De Chantales.
0: ¿Cómo te va, Álvaro? ¿Cómo te va? ¿Cómo amaneciste?
5: Mira, Capi, cómo mira el refuerzo de Chantales, hermano. Cómo mira el equipo ahora, clasificamos en el 11. Te escucho siempre de Chantales. Que tenga buen día, hermano. Y bendiciones.
0: Gracias, Álvaro. Sí, hombre, ya va, ya vamos a hablar un poquito del Pomares, ¿verdad? Ya vamos a hablar un poquito del Pomares. Francisco Cáceres, saludos a Álvaro Mendoza. Bueno, Chantales tuvo una primera parte bastante difícil, pero ya nos va a tocar hablar de eso. La mayoría de equipos, tal y como se esperaba, fue por lanzadores, chicos, porque recordemos que los partidos pasan del formato de 7 episodios a jugarse nuevamente 9 innings. Entonces, obviamente, el tema del picheo se va a modificar el tema del picheo. Solo voy a ir con las declaraciones, Francisco Cáceres, de Alexander Vargas. Vamos a ir de corrido, ¿verdad? Vamos a escuchar a Alexander Vargas y a Lorenzo Orellana, director técnico y jugador del Cacique Diriangén, hablando sobre el partido de hoy ante la Liga Deportiva Alajuelense. Luego vamos a escuchar al profesor Rescalvo, Ismael Rescalvo, director técnico de la Liga, y a Washington Ortega, que es el portero de la Liga, que comparecieron ayer en conferencia de prensa. Y luego vamos a escuchar a Alexander Vargas hablando sobre el tema de la cancha.
6: No, yo no creo que sea un factor. No creo. En Costa Rica tampoco hay buenas canchas. En Costa Rica también han habido gramillas así. Entonces, los ticos también están acostumbrados. Yo ese cuento no me lo como porque tampoco en Costa Rica hay canchas extremadamente hermosas. Entonces, a veces le quieren tirar a uno esas cosas, pero no, no, ¿cómo? Es fútbol y todos hemos jugado en buenas canchas, malas canchas, con lluvia, con sol, con afición, sin afición. Entonces, no va a ser determinante. Al final, lo que vale es lo que usted prepara, lo que usted convence a los jugadores, la fe, y la fe de poder ganar un partido, sea como sea en la gramilla. Ya han venido aquí muchos, perdón, ya aquí han venido con selección y con equipos y ya saben lo que es eso. Han ido al Celí también, que tal vez la gramilla podía estar bien o mal, y entonces eso no me la creo yo.
7: Bueno, yo en cuanto a esa pregunta, el tiempo que estuve allá jugamos casi que la mitad del torneo en cancha sintética, entonces creo que en prácticamente no es lo mismo. Igual tampoco es nuestra cancha, tampoco es que tengamos a disposición la cancha de nosotros, que también es natural. Entonces la cancha es para los dos, y bueno, mañana es que mejor esté, que mejor de los pases, que se equivoque menos, porque el fútbol es un juego de errores. Entonces es que menos se equivoque, siento que siempre es que lleva la ventaja de ganar, pero bueno, confiando en Dios de que la victoria sea de nosotros, Dios primero.
8: Y sabemos mañana de la dificultad, porque es un equipo que como local ha tenido un buen inicio, y sabemos que mañana vamos a enfrentar un rival que nos va a exigir muchísimo, pero estamos preparados para poder sumar los 3 puntos, que venimos con esa idea de sumar 3 puntos y encadenar una victoria que sería muy importante para nuestras aspiraciones.
9: Sabemos que es un rival difícil, que la cancha también juega un factor importante. La última vez que vine estaba quizás mejor, y creo que ahora no se ve en tan buen estado, pero bueno, es un equipo que intenta elaborar, pero que también juega directo y que bueno, que intenta presionar arriba, presionar alto. Entonces hay que tener cuidado y sobrellevar el partido y alargarlo, ir alargándolo hasta que podamos encontrar el gol y bueno, y después intentar defenderlo acá en este tipo de campeonato y de partidos. Siempre cuanto más mantenga el arco en cero, al equipo le ayuda un montón, y sobre todo creo que bueno, que en este último partido lo pudimos hacer. Entonces intentar seguir por ese camino y bueno, después tenemos las cualidades para convertir.
6: Yo no creo que sea un factor. No creo. En Costa Rica tampoco hay buenas canchas. En Costa Rica también han habido gramillas así. Entonces los ticos también están acostumbrados. Yo ese cuento no me lo como, porque tampoco en Costa Rica hay canchas extremadamente hermosas. Entonces a veces le quieren tirar a uno de esas cosas, pero no, no, ¿cómo? Es fútbol, y todos hemos jugado en buenas canchas, malas canchas, con lluvia, con sol, con afición, sin afición. Entonces no va a ser determinante. Al final lo que vale es lo que usted prepara, lo que usted convence a los jugadores, la fe, y la fe de poder ganar un partido, sea como sea en la gramilla. Ya han venido aquí muchos, perdón, ya aquí han venido con selección y con equipos, y ya saben lo que es eso. Han ido al Celí también, que tal vez la gramilla podía estar bien o mal, y entonces eso no me la creo yo.
7: Bueno, yo en cuanto a esa pregunta, el tiempo que estuve allá jugamos casi que la mitad del torneo en cancha sintética, entonces creo que prácticamente no es lo mismo. Igual tampoco es nuestra cancha, tampoco es que tengamos a disposición la cancha de nosotros, que también es natural. Entonces la cancha es para los dos, y bueno, mañana es que mejor esté, que mejor de los pases, que se equivoque menos, porque el fútbol es un juego de errores. Entonces es que menos se equivoque, siento que siempre es que lleva la ventaja de ganar, pero bueno, confiando en Dios de que la victoria sea de nosotros, Dios primero.
0: Bueno, ahí estaba. Hablaron Alexander Vargas y Lorenzo Orellana. Lorenzo Orellana, Francisco, es un muchacho colombo costarricense, pero para quienes no lo conocen, tiene una particularidad, y es que él nació con un brazo menos, este chico. Sí, el brazo izquierdo, ¿verdad? Creo que yo había visto un reportaje sobre él, pero después lo pasé por alto, hasta que la semana pasada, cuando estaba revisando información en X, lo que antes era Twitter, pues, alguien en Panamá decía: acabo de prender la televisión para ver el partido entre Plaza Amador y Cacique Dirigen de Nicaragua, y lo primero que me encuentro es que a un jugador le falta un brazo. La gente en redes sociales es bien atroz, chico. ¿verdad? Lorenzo Orellana ha hecho una sólida carrera en Costa Rica, está como refuerzo del cacique Diriengen, y déjenme decirle que él juega como extremo, pero creo que lo hace muy bien como mediocampista, y fue fundamental en la victoria del cacique la semana pasada ante Plaza Amador de Panamá. Ese es el muchacho que habla. Ese es el muchacho que habla, ¿verdad? Que habló después de Alexander. Y lo de Alexander Vargas es como, a ver, si viene un tico, chico, que ha dirigido en Costa Rica, y le dice a los ticos, hombre, eso de las canchas malas es cuento, porque en Costa Rica también hay canchas malas. Porque en Costa Rica no, como les decía yo, no crean que todo es espectacular. Entonces eso como que a veces golpea. El tema de los refuerzos. Bueno, el tema de los refuerzos. Creo que Larry Álvarez es el muchacho que tomó como refuerzo Chontales. Debe de ayudar. Lo de Chontales es un poco parecido a lo del Bower. Es un equipo que tiene una gran ofensiva, pero su picheo es muy, muy, muy flojito, muy endeble, muy débil. O sea, no es garantía de nada. Batean una barbaridad, pero el picheo deja mucho que desear. Por eso es que sufrieron. Y la idea es que ahora que viene la segunda etapa, con rivales exigentes, en partidos de 9 innings, pues este pitcher te vaya a dar algo de respiro o vaya a ayudarte. Por ejemplo, Estelí optó por un lanzador, Brian Herrera de Jinotega. San Fernando se dio el lujo de sacar la bolita número uno y fue por el que todos consideran el famoso pez gordo, el zurdo Elías Gutiérrez de Jinotega. Los Toros fueron a por Larry Álvarez, pitcher. Los Dantos, que tienen un buen equipo, bastante equilibrado, también fueron por lanzadores. Tito Martínez, recordemos que no tienen a Ronald, no está Teller. El equipo de arriba tiene un tronco de picheo y por eso eligieron a un bateador, en Orlando Valle. El equipo de Matagalpa fue por un lanzador, por Daily López. Chinandega, tiene buen picheo Chinandega, fueron por un bateador, Brandon Leitón. Los Cafeteros fueron por un lanzador, Eddie Flores. Nueva Segovia por bateador. Creo que a ellos se les va Valenzuela. Este muchacho que estudia en Estados Unidos. Entonces creo que eso responde la elección de Dwight Britton. Granada, que tiene tremendo picheo, fue por un pitcher, Brian Torres. El Bower, obviamente, el Bower necesitaba un lanzador. Eligió a Álvaro Amador. Y el Caribe Sur a un bateador, a Marvel Olivas. Entonces, campeón, yo creo que Larry Álvarez, no sé si decir que Chontales eligió al pitcher que quería, pero bueno, tenía la necesidad de ir por un lanzador. Creo que les hubiese gustado a ellos Elías Gutiérrez, por ejemplo. A ellos les hubiese gustado Elías Gutiérrez, pero bueno, no se pudo. Así que seguramente debe ayudarle. Saludos a... ¿Cómo estás, Alan? ¿Cómo te va, hermano? Ok, gracias, hermano. Sí, por ahí creo que me di cuenta de eso. Milton, ¿qué te pareció la escogencia del Rivas? Fíjate, te voy a decir algo, Milton. A mí me hubiese gustado, por ejemplo, un Brandon Leitón. El tema es, solo déjame ver, porque no sé en qué orden escogió el equipo de Rivas. No lo recuerdo. Pero a mí me hubiese gustado un bateador como Brandon Leitón. Creo que eso le hubiese dado. Solo déjame ver. Rivas, creo que escogió sexto. No sé si tuvieron la oportunidad de elegir a Brandon Leitón. Pero también te voy a decir algo, Milton, con esto de los famosos peces gordos. Hay jugadores a los que uno no puede dejar pasar. Saludos para Dani Durán también, que me pregunta sobre los Yankees, sobre los refuerzos que le llegaron a los Yankees. Hay jugadores que uno no puede dejar pasar. Por ejemplo, si... Que no puedes dejar pasar, ¿por qué? Porque son jugadores de tremenda calidad, ya sean pitchers o bateadores. Pero al final, al final los equipos tienen que ir por lo que necesitan, ¿verdad? Yo no voy a decir que un buen pitcher siempre, que un buen pitcher sobra o está de sobra. Un buen pitcher siempre te va a ayudar, un buen bateador siempre te va a ayudar. Pero vos tenés que ir por lo que necesita tu equipo. O sea, algo que va a reforzar y que va a mejorar tu equipo. Lo que pasa es que hay muchas carencias. El Board tiene carencias en picheo, Chontales tiene carencias en picheo. Por ejemplo, Rivas no tiene problemas de picheo. Entonces, yo le decía a Milton, es un lujo ir a por un bateador. A mí me hubiese gustado Brandon Leighton ahí. Pero pienso que en Orlando Valle, por su versatilidad, con el guante, jugador de posición, su experiencia, pues no lo veo un mal refuerzo. Creo que tienen ofensiva, tienen defensiva, tienen experiencia. Me parece un buen refuerzo. Y yo estoy de acuerdo con lo que dice el técnico de los Caciques, dice Martín. Dice, ¿qué te parecieron los cambios que hicieron los Yankees, hermano? ¿No crees que debieron ir por picheo de relevo? A los Yankees se le critica porque es un equipo que tiene plata, que puede ir por verdaderos peces gordos y no lo hace. O sea, a Brian Cashman le critican esa pasividad. Por ejemplo, todo mundo enfoca sus cañones contra los Dodgers, porque los Dodgers hicieron hace poco con Tarik Skubal y resulta que van a tener una rotación espectacular. Juntaron al último Sayón con el último MVP, creo que eso nunca había pasado en el béisbol de la Grandes Ligas. Y tienen una rotación espectacular. La gente diría, cuando ve que los equipos se refuerzan de esta manera, denles el título ya. Pero en el deporte, eso es lo bonito del deporte. No siempre funciona así. No siempre los trabucos terminan saliendo campeones de la Serie Mundial. No siempre. Claro, sus posibilidades se acrecentan. Entonces los Yankees fueron por bateadores, ¿verdad? Incorporaron a Luis García Jr., primera base, también batea como designado. Lo adquirieron desde los Nacionales de Washington a cambio de 4 pitchers. ¿Qué aporta? Un bateador zurdo de poder, porque él ha liderado la Liga Nacional en porcentaje de slugging, .560 al momento de su traspaso. Es decir, ellos están apostando por bateo. ¿A quién han incorporado? También a Elliot Ramos, outfielder, jardinero derecho y primera base obtenido desde los Gigantes de San Francisco a cambio de los prospectos Henry Lalanne y Caden Kent. Su rol principal consiste en castigar el picheo zurdo mientras regresan los titulares lesionados. Eso es lo que los Yankees consideran, es su necesidad, y adquirieron a esos peloteros. El tiempo les dará o no la razón a la gente de los Yankees. A ver qué pasó. Entonces, este es el tema. Ya la votó García Jr. ayer mismo. Ya está pagando dividendos. Dice, dentro de lo poco que sé de béisbol y lo que he visto del equipo, yo diría que el Rivas necesitaba un outfielder que batee o un segunda base que batee. Recordá, Milton, que al final solo es un refuerzo. En esta ronda solo es un refuerzo. Yo lo que he leído del reglamento es que si vos llegas a la final, vas a poder agregar hasta 3 refuerzos. Es decir, por etapa. No es que son de tajo. Uno en esta segunda etapa, creo que uno en cuartos de final y creo que el último en semifinales. Entonces, poder reforzar, o si llegas a la final, o poder llegar a una final del Pomares hasta con 3 refuerzos. Como el tiempo se nos está agotando, Francisco Cáceres, hoy arranca la super ronda para la Selección Nacional de Béisbol de Nicaragua y nosotros arrancamos contra la República Dominicana. Vamos a seguir el día de mañana contra Puerto Rico y cerramos la super ronda ante el equipo de Cuba. Cuba terminó invicto. Los dos únicos equipos invictos en la fase de grupo fueron Cuba en el grupo A y Panamá en el grupo B. Nicaragua terminó con 2-1. Nicaragua arranca la super ronda con 1-1 porque arrastramos las victorias y las derrotas ante los equipos clasificados. Ya no vamos a enfrentar a los equipos del mismo grupo, sino a los clasificados del grupo A, en este caso Dominicana, Puerto Rico y Cuba. el que al final terminen con los mejores balances, o los equipos que terminen con los mejores balances, chicos, van a disputar la medalla de oro. Está durísimo, ¿verdad? Un problema que tuvimos es que no bateamos. El picheo estuvo bien. El picheo estuvo muy bien. A propósito, ayer se jugó el partido por el séptimo y el octavo lugar y lo ganó Curazao una carrera a cero a México. Una carrera a cero a México. Hoy, a primera hora, se enfrentan Colombia contra Puerto Rico. Colombia también arranca esto con 1-1. Puerto Rico también arranca con 1-1. A segunda hora, Cuba enfrenta a Panamá. Los dos equipos invictos en la fase de grupo. Solo uno va a seguir inmaculado. Y en el partido de fondo, en horario prime time, estará Nicaragua contra la selección de la República Dominicana. Vamos a ver cómo nos va ante la República Dominicana, chicos. Los dominicanos no anduvieron muy bien, que digamos, en la fase de grupos. Ganaron uno, perdieron dos. Perdieron ante Cuba y perdieron ante Puerto Rico. Pero una victoria les bastó para clasificarse con este formato, porque el otro equipo del grupo no ganó nada, en este caso Curazao. Que Curazao termine en la séptima posición, y México, que llegó con un equipo juvenil en la última posición. Entonces, el partido de Nicaragua contra la República Dominicana es hoy a las 5 de la tarde, hora de Nicaragua, hora de Nicaragua, hoy martes a las 5 de la tarde. 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Mañana miércoles vamos contra Puerto Rico a la 1 de la tarde y cerramos el jueves contra Cuba a las 9 de la mañana. Ojalá y nos vaya bastante bien. Ayer me preguntaban por los escenarios. ¿Qué te digo? Yo creo que con dos victorias podríamos disputar la medalla de oro, algo que yo veo sumamente difícil. Con un triunfo podríamos ir por la de bronce. Es decir, con un triunfo más en esta superronda. Pero con dos victorias, nosotros haríamos 3-2. Y yo creo que eso nos podría alcanzar para ir por la medalla de oro. Podría ser, habrá que ver, habrá que ver. Por ejemplo, el que gane hoy entre Cuba y Panamá, creo que va a tener muchas posibilidades de jugar la medalla de oro. Porque ese equipo, a ver, Cuba y Panamá entran con 2-0 a la superronda. Entonces, si lo gana Panamá, hace 3-0 a falta de dos partidos, quedaría bastante favorable para ganar al menos uno más, y creo que eso le aseguraría jugar la medalla de oro. Habrá que ver, habrá que ver, habrá que ver. Ojalá y los muchachos empiecen a batear, ojalá y nos vaya bien. Yo creo, ¿verdad?, que el grupo A estaba más complicado. Yo no digo que estaba fácil, pero por ejemplo México llegó con una selección de chavalos. Y eso es lo que se le está criticando, pues, a nuestra selección, que no lo ganó con un marcador cortito, 2-0, con dificultades. La verdad es que México presentó buen picheo también. El equipo no bateaba tanto. Es un equipo joven. Parecía un equipo de juveniles, el equipo que llevó México. Pero tienen tanta calidad que compitieron. El único partido en el que desentonaron fue un partido que les ganó Colombia 12-3. Pero después de eso, hola. La verdad es que México, más allá de perder todos sus partidos, no lució tan mal. No lució tan mal. Entonces, yo diría que para que tengamos chance de disputar la medalla de oro, tendríamos que ganar al menos dos de los tres partidos que vamos a tener en la Super Ronda. Pero también creo que estos rivales son más complicados que los que tuvimos en la fase de grupo. Sin menospreciar a Colombia, sin menospreciar a Panamá, porque Panamá incluso podría disputar la medalla de oro. Y los cubanos, los cubanos se relamen cuando juegan torneitos. A ver, y no quiero herir susceptibilidades si hay algún cubano que me esté escuchando. A ver, cuando los cubanos van a los torneos fuertes, tipo Premier 12, a propósito, está el calendario ya de Nicaragua para la eliminatoria del Premier 12. Pero cuando los cubanos van a estos torneos tipo Clásico Mundial de Béisbol, tipo Premier 12, tipo Juegos Olímpicos o Preolímpicos, hombre, como no pueden echar mano de los mejores peloteros que ellos tienen en grandes ligas, obviamente que sufren. Sufren y no les va tan bien. Compiten, porque los cubanos siempre han sido competitivos. Compiten, pero no les va tan bien. Pero cuando los cubanos vienen a estos torneos donde los países no envían a sus selecciones más fuertes. Hombre, los cubanos son candidatos. Son candidatos al oro y son candidatos a medalla. Y si Cuba le gana hoy a Panamá, le quita el invicto hoy a Panamá, yo creo que tendrá muchas posibilidades de disputar la medalla de oro. Así, prácticamente haría 3-0. Solo hay un tema también al que me quiero referir, y es al tema del boxeador Andy Caballero. Andy Caballero fue eliminado ayer, fue ayer o antier, del torneo de boxeo de los centroamericanos y del Caribe. Fue eliminado por un boxeador dominicano en la categoría de los 65 kilogramos. Andy es campeón centroamericano, ganó oro en los Juegos Centroamericanos en Guatemala. Es uno de los mejores boxeadores que tiene el boxeo olímpico en Nicaragua. Es muy técnico y había esperanza de medalla con él. Sin embargo, perdió ante un boxeador dominicano. Pero el tema no es que haya perdido, sino que él pierde por descalificación. Él hace un primer round muy bueno. De los 5 jueces que estaban puntuando la pelea, uno lo vio ganar, 4 lo vieron perder. Él aparece en el segundo round con un hilillo de sangre en la ceja derecha. Yo creo que fue aparentemente un cabezazo. No pude percibir que haya un golpe de impacto realmente en la ceja derecha de Andy. Aparentemente fue un cabezazo. El muchacho como que se desquició o le dio ansiedad. No sé qué pasó con él, no sé qué estaba pasando con él. A veces hay, digamos, el atleta se pone mucha presión alrededor de las expectativas que hay sobre ello. Y en un clinch con el boxeador dominicano, a Andy le dio por morderlo en el hombro, en la parte superior del hombro derecho del boxeador dominicano. En el video se ve claramente que Andy, aún con el protector, porque la gente se pregunta, pero bueno, ¿cómo es que lo mordió si tiene protector? Miren, el protector te limita la parte de la mordida en la parte superior, pero la parte de abajo, eso puedes hacerlo y puedes presionar. Entonces, obviamente, eso lo vio el referí y automáticamente lo descalificaron por conducta antideportiva. Él pierde por descalificación. De repente mucha gente en redes sociales me preguntaba, bueno, ¿fue por descalificación o fue por el sangrado? Lo que pasa es que el narrador de la pelea, creo que era un muchacho argentino, no supo lo que pasó. Él habló de que aparentemente el sangrado en la ceja derecha, eso estaba provocando malestar en el boxeador dominicano y que por eso detuvieron la pelea. Entonces, si eso hubiese pasado, la pelea termina por RSC. Pero el fallo oficial fue descalificación, conducta antideportiva. La información y el video se ha hecho viral. Y la gente en redes sociales está matando a Andy Caballero. En primer lugar, nada justifica morder a un rival, que ya ha pasado, ¿verdad? Luis Suárez en una Copa del Mundo contra un jugador de Italia. Creo que la mordida más famosa es la de Mike Tyson contra Evander Holyfield, que incluso le quitó un pedazo de oreja a Evander Holyfield. Y ha pasado en muchos deportes. Y se ha hecho viral lo de Andy, pero hay gente que lo está matando, que es una vergüenza, que la federación debería de sancionarlo. Yo no lo veo así. Yo creo que no sé qué pasó. Habrá que preguntarle a Andy qué pasó por su cabeza. No, yo creo que entró en ansiedad, que empezó a desesperarse, que vio que las cosas no se le estaban dando. Porque miren qué interesante, en el primer round un juez lo ve ganar a él, pero los otros 4 lo vieron perder. Y no crean que en el boxeo olímpico o en el boxeo profesional, si cuatro te vieron ganar es porque el otro ganó. No siempre es así. A veces el que vio ganar a uno es que creo que el que mejor vio la pelea, que no estoy diciendo que sea el caso de Andy. Pero yo no creo que haya que matarlo a Andy, ni que haya que sancionarlo. Hay que hablar con él. Yo les voy a decir particularmente qué es lo que

0: perder los papeles. No puedes perder los papeles, aunque la decisión sea mala, aunque no te parezca, no puedes perder los papeles. Pero creo que hay que hablar con él. Pero la gente lo ha estado matando. Le ha dicho de todo al pobre Andy, ¿verdad? Y esto demuestra pues que ese tipo de cosas, digamos, yo creo que a la medalla de oro de Andy Caballero en los centroamericanos nadie le hizo piñata, nadie la celebró, quizás sus amigos, quizás la gente del boxeo, pero esta situación en los Juegos Centroamericanos y del Caribe ha estado en boca de todo. Siempre es así. Siempre es así. Bueno, 7:44, el tiempo por aquí se nos agotó. Entonces, hoy a las 8 de la noche, Cacique recibe a la Liga Deportiva Alajuelense en el Estadio Nacional de Fútbol. A las 8 de la noche, debuta el Real Estelí ante la Antigua en el Estadio En Pensativo, en Antigua Guatemala. Los dos partidos a la misma hora. Ojalá y le vaya bien al Tren. Ojalá y le vaya bien al Cacique. Está en juego el prestigio del fútbol nacional. Hoy a las 5 de la tarde en Nicaragua arranca la superronda contra el equipo de la República Dominicana en el estadio Quisqueya Juan Marichal. No tengo reportes de quién va a ser, bueno, al menos no tengo reportes de quién va a ser el pitcher abridor, a lo mejor ya está. Hay que batear, ¿verdad? El picheo ha estado a la altura, la ofensiva ha estado un poquito apagada, ha estado baja. Ojalá y nos vaya bien el aspecto ofensivo. Ya les dije yo que yo creo que con dos victorias podemos ir por la medalla de oro, y si no por la medalla de oro, segurito que vamos por la de bronce con dos triunfos. Nicaragua le sigue mañana ante Puerto Rico y cerramos contra Cuba. Ojalá y el fin de semana estemos disputando medallas, ojalá, ¿verdad? Medallas que han escaseado en la delegación nicaragüense hasta el momento son dos: la del muchacho Aldo Blanco, taekwondista, y la de la muchacha del surf, Candelaria Rezano. Ojalá el béisbol pueda conseguir medallas. Nos vamos ya entonces, 7:46. Nos vamos, los despedimos. A nombre de Francisco Cáceres, este servidor Juan Pardín Martínez, esto fue Sobre la Jugada, una presentación de Radio Nicaragua, la voz deportiva que se oye. Buenos días.
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0: Así es, nosotros le vamos dando la bienvenida a una nueva audición correspondiente al segundo de la semana. Ya estamos a martes, esto va rápido, Francisco Cáceres, ya estamos a 4. Hoy todos los domingos y las domingas están celebrando su onomástico. Yo creo que este nombre, o bueno, en casi toda la mayoría de las familias siempre tenemos un tío que se llama Domingo. Porque era bastante común en aquellos tiempos, aparte que antes nuestros abuelitos pues acostumbraban a según el santo que nacías, ese era tu nombre. Juan Francisco, ¿vos naciste el día de los Juan? ¡No! Ah, bueno, con Don Chico no aplico eso, pues porque yo pensé que se llamaba Juan Francisco porque había nacido el día de los Juan, pero no. A ver, que no lo escucho. Venga, que no lo escucho. Ah, es cierto. Y usted está en hasta en Jun, cierto. Bueno, pero es que eso era lo que se veía antes, de que los abuelitos eran normal. O sea, no sé, yo tal vez me hubiera llamado. A ver, yo que ya nací para finales de abril. Algo se le debe haber ocurrido. Pero bueno, yo tengo a mi bisabuela que nos comenta su historia, nos cuenta la historia siempre de que mi tatarabuela, o sea, mi yoya, que yo todavía tuve la oportunidad de conocerla, como ella nació para el tiempo de la Navidad, ella se iba a llamar Natividad, dice. Pero que al final sucedieron cositas y pues al final no le pusieron ese nombre. Pero bueno, así nosotros pues, recordando un poco. Felicitamos a todos los domingos y a las domingas, o sea, como le dicen cariñosamente los minguitos y las minguitas. En todo barrio, en toda familia hay un domingo y ahí es la referencia. Nosotros vamos iniciando, estamos al día 4, también siguen las celebraciones de Santo Domingo. Hoy la iglesia se levantó muy alegre, yo escuché pólvora por todos lados. Las canciones, o sea, la verdad es que las iglesias amanecieron bastante alegres. Hoy no sé si de tu lado escuchaste hoy juegos pirotécnicos temprano. ¿No, chicos? ¿No escuchó? Pues de mi lado sí había en la iglesia, ¿vio?
1: Sí,
0: era. Sí, estaba alegre la iglesia hoy. Pues les pregunto que si ustedes también ahí por donde venían, de sus lados no escucharon en la mañana. Es más, inclusive yo escuché hasta las mañanitas. Ajá. ¿En dónde viven ustedes? No, era la iglesia. ¿Y entonces dónde viven ustedes?
1: No,
0: ¿qué?
1: Ahí es la zona donde hay más tiradera, pero no hubo hoy, fíjate.
0: Yo no sé dónde viven ustedes, entonces.
1: En Torrenza.
0: Sí, porque en mi lado sí, como les estaba comentando hace rato, en mi lado sí estuvo los juegos pirotécnicos en la mañana, las mañanitas y la iglesia estaba alegre.
1: Ostras, ni el gallo cantó por allá.
0: Ve, se durmió.
1: Ni el gallo cantó por aquellos lados. Uy.
0: Te dormiste entonces, Silvio, porque no estaba tu alarma.
1: Sí, hombre, no estaba la alarma. Entonces, ¿cómo estamos? ¿Qué dice la nove?
0: Ahí viene.
1: Ahí viene.
0: Viene, viene.
1: Dice, con paso de gigante. Con paso de gigante. Diciendo adelante.
0: El segundo de la semana, Silvio.
1: El pueblo unido. Bueno, hoy es martes.
0: Marte.
1: Muchos dicen, ni te cases ni te embarques. Ah, sí, dicen muchos.
0: Muchos no se casan, pues, pero y esa es otra decisión de cada uno.
1: Hay otros que se van a casar al volcán Santiago.
0: Hay otros que se van al volcán Santiago. ¿Vos qué decís que te vas a casar en el Zoológico Nacional?
1: Ah, otros en el Zoológico. Oye, pues como todo el mundo ahora está variando. ¿Ah?
0: Vos querés ser único y divergente y detergente, ¿crees?
1: No, pues no tan único, porque no creéis. Hay gente que se ha casado en los aviones, se han casado.
0: Bueno, ayer Don Chico dice que él está pensando si renovar votos, dice, en el galerón del Oriental. No sé. No sé si sigue pues con la idea. Yo le dije, piénsela, Don Chico. ¿Usted cree que eso sería una buena idea? Sí, dice, porque voy a ser el único.
1: Bueno, eso sí. Eso sí, ¿y por qué tendría que casarse a los galerones del Oriental? Van a decir la gente.
0: No sé, tal vez ahí
1: ser que haya algunos seguidores que lo hagan.
0: Tal vez hay algún comedor ahí cerca que le guste y por eso va a ir al galerón.
1: Ah, Había que preguntarle a Noemí si donde ya hubo reventadera de juegos pirotécnicos.
0: Ya vi que ninguno de los lados, pero bueno, en fin.
1: ¿Hubo fiesta allá por tu casa?
2: Pues sí, fíjate.
1: ¿Hubo tiradera en la madrugada?
3: Hubo tiradera en la madrugada.
2: Ve, es que hoy es día de Santo Domingo.
0: Solo es... Solo...
3: De piedra.
0: Solo donde él no pasó nada, dice.
2: De piedra. No, ya se oía porque lógicamente como es la está cerca la iglesia... De Santo Domingo.
1: De Santo Domingo.
2: Entonces ahí se oyó el zaperoco.
0: ¿Vio?
2: Es verdad.
0: ¿Vio?
1: Sí. Tal vez las iglesias que se llaman Santo Domingo.
0: No, la mía no se llama Santo Domingo, la que tengo cerca. Y aún así se escuchaba. Y aún así
2: les cuento,
0: celebraron.
2: Y les cuento, Herminios, por Dios.
0: Ajá, que Arminia.
2: Hoy, Herminios, amaneció un caos Managua.
1: El transporte.
2: El transporte. Se están bajando en diferentes puntos las unidades de buses. Está haciendo calor, ¿verdad?
1: ¿Verdad? Es que está en 23.
2: Ah, bueno, entonces eso, pues nada, que hay que tener paciencia. Hay un choque bastante, que yo creo que hay una de las arterias que es principal en él. Hay un choque, entonces esto se está poniendo como, tal vez por eso es que amaneció como todo esto enredada la cosa. Tengan paciencia, hay
0: bueno,
2: choques
0: pasé
2: por
0: rápido,
2: todos lados.
0: Yo pasé temprano y no había nada.
2: Ahorita hay choques, sí. Ya.
0: Pero es la cuestión que siempre nosotros le hacemos el llamado.
2: Correr,
0: Noemí,
2: no
0: de
2: se
0: que
2: debe.
0: No puedo. A ver, ahora sabemos que Managua está bajo construcción. Diferentes sí, puntos. No diferentes solo es en puntos. Él, no solo es el tramo 1, no solo es el tramo tal, tal, tal. No. Hay diferentes proyectos paralelos. Entonces, nosotros siempre le hemos hecho el llamado desde el inicio del tramo 3 y 4. No, 2 y 3 sería que se salga más temprano de la casa. Así venís con una hora de anticipación y cualquier cosa, vos venís a tiempo todavía. Pero si vos pretendés salir a las 7:40 y tu entrada es a las 8, muy difícilmente te vas a poner en 20 minutos. Porque no importa cuál vía vos agarré
2: ahorita,
0: las urbanas, ahora las que eran vías alternas o los disque, como dicen, atajos que solo yo conocía, ya no solo vos los conocés, sí, ya los conoce toda Managua. Entonces, por donde la busques, siempre va a haber embotellamiento.
2: Sí,
1: así es.
2: Bueno, pues entonces, paciencia.
1: Paciencia.
2: Paciencia, que con paciencia se llega a Roma.
1: Se llega lejos. Sí.
2: Muy buenos días, Nicaragua. Felicidades a los que amanecieron de cumpleaños, que la pasen muy bien, que Dios me los bendiga. Yo creo que hablamos mucho y acabo de llegar. Vámonos, dice chicos, que vámonos a la música.
1: Vamos a
2: tirarnos un cafetazo. 8:23.

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4: Bueno, 8 de la mañana con 36 minutos, 8:36 en materia de informaciones para esta mañana, este martes. Hoy los comunicadores van a participar en la consulta a la reforma de la Constitución, porque todo este mes de agosto pues será así, de consultas para todos los sectores. Dice que los comunicadores, las y los comunicadores, estarán participando el día de hoy en la consulta de la reforma de la Constitución Política, la Constitución de Nicaragua, informó la copresidenta Rosario Murillo. El día de mañana serán los diputados del Parlacén, el próximo jueves son alcaldías del pueblo presidente y el viernes con los pueblos originarios y afrodescendientes. También aprovechó para mencionar que se están preparando para los gobiernos y consejos regionales de la costa caribe norte y sur. Gran consulta, fuerte, nuestra democracia que va adelante todos los días trabajando para que sea mejor y que seamos mejores, finalizó la copresidenta del país. Pues también la copresidenta destaca la participación del Ministerio del Interior en estas consultas sobre reformas constitucionales. La copresidenta de Nicaragua destacó este viernes la participación del Ministerio del Interior en el proceso de consulta de reformas constitucionales que realiza la Asamblea Nacional y el Consejo Supremo Electoral, expresando su respaldo a este proceso de democracia esencial, indicó la copresidenta. Democracia entre todos y para el bien de todos decidimos lo mejor para nuestras familias, para nuestra juventud, dijo Murillo. Que para que vayamos adelante, para que confirmemos como pueblo cristiano, socialista y solidario, que Nicaragua florece, que Nicaragua se ilumina, que en Nicaragua crece la conciencia del pueblo nicaragüense, se eleva. Estamos entonces participando todos juntos en un proceso de decisión sobre cómo queremos que nuestras instituciones respalden la decisión popular, agregó la compañera Rosario. Ir adelante, en seguridad, en estabilidad, en trabajo, en paz, en bienestar, avances contra la pobreza, añadió la copresidenta de Nicaragua, compañera Rosario Murillo Zambarana. 8 de la mañana con 38 minutos. En otra de las informaciones, brigada médica se hace presente allá en el Sauce, una brigada médica internacional del 3 al 5 de agosto, especialistas de la brigada médica Bedpitz Medical. Esta es procedente de Mississippi, Estados Unidos. Junto a trabajadores de la salud nicaragüense, estarán brindando atención especializada a 600 personas del municipio del Sauce, departamento de León. La brigada médica se desarrollará en la iglesia bautista en la comunidad Río Grande, donde van a brindar consultas en medicina interna, pediatría, ortopedia, ginecología. Además, se realizarán pruebas para la detección temprana del cáncer cérvico-uterino, diabetes, malaria, VIH, fortaleciendo el diagnóstico oportuno y la atención integral de la familia. Así que con nuestro modelo de salud familiar y comunitario, continuamos acercando servicios especializados para proteger la salud de nuestro pueblo, del pueblo nicaragüense. 8 de la mañana con 39 minutos. Y una de esas informaciones raras, dice que salió del motel para comprar cigarrillo y lamentablemente murió arrollado en Managua. Esto fue el día de ayer. Salirse de un hospedaje a comprar cigarro le costó la vida al señor Héctor Francisco López Marenco, de 46 años, ser supuestamente arrollado por varios vehículos. La fatalidad sucedió la noche de este domingo, frente a donde fue la Maver, kilómetro 6 y 6.5, carretera norte en Managua. La señora Elda González dijo que tenía una relación con Héctor desde hacía 3 años y llegó a traerlos a su casa, al barrio Huaspán Sur, para que fueran a pasar la noche al motel La Quinta, localizado en el norte de la carretera, sí, en la carretera norte. Sin embargo, cuando estaban en el sitio, pues a Héctor se le antojó ir a comprar cigarro a su barrio, por lo que se dispuso a cruzar la carretera, siendo impactado en medio de las vías. Testigos dijeron que primeramente el hombre fue arrollado por una motocicleta y al caer al pavimento fue arrollado por un auto color negro y otro vehículo. Doña Elda dijo que al ver que pasaba el tiempo y que Héctor no regresaba, entonces decidió salir a buscarlo y pues vio tirado en la carretera, en medio de un poco de gente, la ambulancia, agentes policiales que había llegado al sitio. El cuerpo de Héctor Francisco López Marenco fue trasladado al Instituto de Medicina Legal para la respectiva autopsia, mientras los agentes de la Policía Nacional continúan con las investigaciones. Lamentablemente. Bueno, 8 de la mañana con 42 minutos, 2267-2267-3620, nuestro número en cabina, y también tenemos nuestro WhatsApp, que es el 7662-7952. 7662-7952, para que usted mande su mensaje acá a la revista En Línea. Con mucho gusto le daremos atención. Vamos a un corte comercial, corte de música, más bien corte musical. Regresamos con más de la revista En Línea.

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4: Bueno, seguimos en línea, 8 de la mañana, 55 minutos. ¿Qué tal? ¿Cómo están? ¿Cómo la pasan?
5: Pues la estamos pasando súper bien. Hoy tiene un, no sé si soy yo, pero siento el día tan bonito como tú. Ajá. ¿Cómo están, muchachos y muchachas, señoras y señores?
4: ¿Cómo están?
5: Quiero enviar saludos a toda la gente bonita, preciosa, que estaba esperando la oportunidad para solicitar su música. Esa canción que estaban escuchando, la solicitaron, se la pidieron nunca a Chico y Chico la puso.
6: Tarara.
5: Sí. Mira, te estaba oyendo de hombre del
4: Los Ángeles Azules.
5: Del pobre hombre que pasó
4: a otro plano de vida.
5: A otro plano de vida saliendo de
4: del motel.
5: Sí,
4: del motel.
5: Hombre. Allá estábamos oyendo y yo digo, mira, Nayeli.
4: ¿Se oye ahí donde estaban ustedes?
5: Sí. ¿Se oye?
4: ¿En serio?
5: Sí.
4: La magia de la radio.
5: La
4: ¿verdad?
5: Magia de la radio. Estábamos sí, oyendo que el motel y que los cigarros y que esto y que para papá.
7: Y nosotros nos quedamos.
5: Viate,
7: a la grande.
4: Y siempre emocionado, ¿no, Emi?
5: Y estábamos hablando aquí extra micrófono con la Nayeli. Hombre, y si era casado.
7: Y si esa no era su esposa.
5: Y si esa no era su esposa, Silvio.
4: Sí, no, bueno.
5: ¿Verdad? Tantas cosas uno que se pone a pensar.
7: Pero vino Silvio y nos bajó de la nube.
5: Nos dejó, dice, bueno, él ya no siente, dice, y que digan lo que dejan, como digo Rafael.
4: Ya no hay crítica, él no
7: ya
4: siente
7: no hay crítica.
4: Crítica,
7: dice que él vaya sí, a sentir.
4: Él no siente crítica.
5: Ya no le va a hacer nada.
4: Sí.
5: Ya como diría mi abuela, que era tan sabia.
7: ¿Qué decía tu abuela?
4: Mi abuela decía la abuelita.
5: Mi abuela sobaco lampiño, porque era sobaco lampiño. Ajá. También.
7: ¿Qué dice tú? ¿Qué decía tu abuela sobaco lampiño?
5: Ya muerta que hagan sopa de mí. Ya así decía mi abuela.
7: Y entonces eso aplica para ahorita.
5: Eso sí, cuando como ya está muerto.
7: Pero ya iba a decir, imagínate que no es la mujer con la que estaban de
5: pues
7: la
5: sí,
7: esposa.
5: Sí, eso, como mujeres nos ponemos a pensar en eso.
7: Y te imaginas a esa hora, ya no lo quiero enterrar, vea lo que ustedes van a hacer con
5: sí,
7: él.
5: Sí, y si la otra señora era casada también. Y entonces todo ese rollo uno se pone a pensar, ¿no?
7: Sí.
5: Y digo, válgame Dios, cómo son las cosas.
7: Pero en un caso, la viuda pues, va a decir que ya no lo quieren enterrar, que vean lo que hacen con él, dónde lo van a ir a tirar.
5: Y la viva.
7: Y la viva se va a quedar sin nada.
5: Sin Beatriz.
7: Suponiendo.
5: Suponiendo,
7: pues,
5: ¿verdad? Aquí nosotras.
7: Aquí pensamos. Nos damos de supositoria.
5: Sí. Pues miren, dentro de tantas noticias de tragedia, una fiesta de cumpleaños terminó. Y precisamente en una tragedia.
4: En una tragedia.
7: Qué pacho, Noemí.
5: Al ser asesinados padre e hijo a tiros en Jinotega.
4: No te digo.
7: A la viuda.
5: La policía investiga la identidad y paradero del sujeto que acabó a balazos con la vida del señor Nahum Aguirre y de su hijo Juan Aguirre, de 18 años. Uh-huh. ¿Esto dónde pasó?
7: ¿A dónde?
5: En la comunidad Las Quebradas del municipio de Huihuilí.
4: Ah, en Las Quebradas. Tenía que ser ahí, hombre.
5: Ahí en el departamento de Jinotega. Y eso fue en la tarde de ayer lunes. De forma preliminar se conoció, o sea que mientras nosotros estábamos lidiando con el tráfico, con la hora pico, con todo el zaperoco que se arma con la construcción, pues eso estaba pasando el lunes en allí en Las Quebradas. De forma preliminar se ha conocido que en casa de la familia Aguirre se festejaba un cumpleaños y el desconocido llegó hasta la propiedad para pedir un vaso con agua.
7: Ajá.
5: Hombre, caramba. Entonces, en cuanto don Nahum regresó con el vaso de agua, el desconocido, sin mediar más palabras, sacó el arma y le disparó. Cuac, cuac.
7: Al my friend.
5: Pac, pac, bam, bam, al cuac, cuac de my friend. Sí. Entonces le disparó igualmente a su hijo y posteriormente huyó.
4: Hombre.
7: ¿Y entonces?
4: Cosa es, andaba endemoniado ese hombre.
5: Andaba endemoniado porque no hay otra razón para cometer semejante barbarie. O al menos, vos sabés que en esos lados por se encargo. Da mucho, se da mucho esto, Silvio y Yanayeli, del. De que tienen rencilla o
7: que porque problemas. Me quedo viendo mal o porque hace años me dijo tal cosa o porque ahí guardan mucho de que
5: tal porque el hijo le anda cotejando a la chavala todo ese montón de cosas en el campo
7: ahí se ve bastante
5: y ya hay mucha civilización, hay mucha culturización, pero todavía falta trabajar,
7: hay su porcentaje, sí. Porque no es mi tal vez vos decís, pero si eran amigos, ya habían hecho las paces, ya se saludaban. Y tal vez se remonta a un hecho de años anteriores.
5: De años anteriores, pero este fue que llegó.
7: Sí, pero...
5: Llegó, pero tal vez se acordó y les pudo haber pasado por su mente. Ya les voy a ir a guadear la fiesta.
7: Pero qué manera de
4: guadearla. Llegó sin mediar palabra.
5: Sin mediar palabra.
4: Regáleme agua, amigo. Y tal vez a alguien por encargo, porque tal vez ni lo conocía el hombre.
5: Yo digo que por ahí va la cosa. Sí. Bueno, activado y el 7662-7952 dice: hola, doña Noemí. Hola, mi niña Nayeli, don Silvio.
7: Hola.
5: Buenos días. Dice: buenos días, feliz martes. Les deseo que tengan una excelente y bonita y bendecida mañana. Me saludan a mi amigo don Chico.
7: Ahí está, ya le pasó.
5: Don Chico. Bueno. Ya mi princesa, si la miran por ahí, díganle que me reporté. Porque bueno. La niña Nayeli dice, hecho de ver que solo los jueves me reportaba.
7: Sí.
5: Ah, sí.
7: Es que mira Julito, mira lo que pasa. Aquí ustedes los oyentes nos escriben diario.
5: Sí, claro.
7: Y después, no, ya sea porque se les dañó el teléfono, porque no tienen internet, o por cualquier situación.
5: O porque están acostumbrados que nosotros los chinchineamos.
7: Y después nos dejan de escribir y nosotros nos sentimos como pisote solo.
5: Es cierto. Por ejemplo, la jefa no se ha reportado. Sí. Ayer no se reportó,
7: y
5: ¿verdad?
7: Después nos sentimos como pisote solo, que nos hace falta su apapacho.
4: Deben andar amontañada.
5: La Lisset tampoco.
7: No, la Lisset.
5: Jorge mucho menos desde que él celebró
4: el bacanal. La Lisset ya dejó la carrera botada.
5: Y desde el 19 de julio, ¿vos crees que ha dado la cara Jorge Corea?
7: Ah. Y no es que Jorge había hecho un pacto con nosotros. Ajá. Nos iba a escuchar porque compró teléfono, ahora ya sabía.
5: No, mira, a mí me tienen triste, me tienen con el corazón apupujado. El chele en nalga caposa. ¿Vos crees que el chele en nalga caposa me ha llamado? Para decirme, chele. Vieja, ¿cómo amaneció?
7: Chele, estás en deuda.
5: No, en serio, me tiene botada. Y si me estás escuchando, chele, nalga casposa.
7: La Gaby también se estuvo reportando seguido.
5: Sí, es cierto, la Gabriela. Y ya se fue. También la Bertita.
7: ¿Qué pasó con
5: la Bertita? ¿Vos crees que ha dado la cara a la Berta?
4: Lindas están todas. A ver.
7: Lindos todos, pues. A ver. Nadie quiere escribir. Bueno. Por eso es que la Noemí siempre le hace.
4: Espérate que venga Navidad, que ya viene Navidad que vuela.
5: Ahí sí.
4: Vamos a ser nosotros que no le vamos a hablar.
7: El Dani se perdió por completo.
5: Dani ya brilla por su ausencia.
7: ¿Y Miguel?
5: Miguel,
4: Miguel.
5: El chico lindo, Ricardo.
7: A Ricardito.
5: Ricardo no se reportó.
7: Y Roberto.
5: Roberto tampoco. ¿Y entonces qué es lo que pasa? No sé ¿qué es lo que está pasando?
4: No sé qué le pasaría a ese borracho también que embistió a 6 motociclistas.
5: ¿Dónde?
4: Allá en Ducualí, Paracahuina.
5: El gran poder lee eso.
4: Dice que 6 motociclistas resultaron con lesiones de consideración la noche de ayer domingo, la noche del domingo, al ser embestido por un borracho que conducía una camioneta con placa MZ18. 86. El accidente sucedió cuando el bolo, el borracho, ajá, invadió el carril contrario. Fíjate qué locura. Él va en su carril, ¿verdad?
7: Ajá.
4: Y se cruzó al donde venían los otros motociclistas diferentes.
7: Imagínate. Y ahí se armó.
4: Se los pasó llevando. Hijo, ahí en Madrid para Cahuina. Así que testigos dijeron, pues, que los lesionados cuya identidades no son proporcionadas integran un club de motorizados de Cebaco, Matagalpa, y regresaban de una excursión. O sea, que caminan aquellas motos.
5: Ajá, en las motos.
4: Y el maje parece que tenía fobia.
5: Ah, la
4: se cruzó un sangrero en toda la calle. Porque a toditos los atropelló. Así es que, tras ser alertado en la emergencia, los bomberos de Condega y Palacagüina brindaron atención prehospitalaria y los trasladaron a los heridos a centros asistenciales. Los agentes de tránsito de la Policía Nacional lograron la captura del conductor borracho de la camioneta, de identidad desconocida, para determinar la responsabilidad en el incidente vial que dejó la media docena de lesionados y cuatro motocicletas totalmente destruidas. ¿Qué hombre no volverá a manejar?
5: ¿Vos crees? Va a quedar
4: licencia super traumado. Suspendida de por vida.
5: Sí, hombre.
4: Y preso, porque imagínate si le va a pasar. No, es que están todos desquebrajados los muchachos.
5: La sangre de Cristo tiene poder, dice. No, niña Nayeli, no se sientan así. Todos los oyentes, al igual que yo, los tenemos aquí en nuestro corazón. Lo que pasa que aquí estaba de Aragán, que solo los jueves me estaba reportando.
4: No.
5: Pero ahora te prometo, niña Nayeli, que me voy a reportar más.
7: Ya recuperamos a uno.
5: A ver qué dice la jefa. Buenos días, mis amores.
7: Buenos días.
5: Seguimos en la siembra. Aquí está mala la señal. Ay, pero vos estás luchar.
7: Luchar al árbol.
5: Mira ahí que
7: viene al árbol. Mira. Dice un chico que vaya al cerro. Dice que
5: te vayas al cerro. Dice
7: que es mejor señal.
5: Si fuiste Elena,
7: dice Francisco Cáceres. Yo no sé.
5: Y si hay un monje, te subís en la. En la punta de un árbol de ese monje que te llegan hasta el cielo.
4: No, hombre, se va a mecer como.
5: Saludos para Silvita Elena, para toda su compañía, toda su tropa que andan trabajando la tierra. Ya se le mira, ya viste que ya se le mira
7: ya
5: lindo.
7: Ya tomando está, forma
5: ya
7: ese
5: va
7: proyecto.
5: Agarrando forma ese proyecto.
4: Qué bueno.
5: Esta Silvita Elena la hizo.
7: La mano hizo. Bendecida de la Silvita Elena.
5: Mi amora, mi morse, un saludo, bendiciones para todos. Recuerden, ¿cuál es el número de WhatsApp?
7: El 7662-7952.
5: El número del chamán que pueden marcar también para pedir música.
4: 2267-3620.
5: Y los tres discos que vienen ahorita, ¿para quién va a dedicar?
7: Tenemos, a ver.
4: Iris.
5: Del ojo.

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2: Las 9:18 minutos. Hora exacta en todo el territorio nacional.
3: Felicitamos a la gente de Malpaisillo. Plutarco Malpaisillo soy. Planta de energía solar en Malpaisillo. ¡Qué increíble! ¡Qué belleza! La planta de energía solar que el GRUN, nuestro Gobierno de Reconciliación y Unidad Nacional, a través de ENACAL construye cerca de la ciudad de Malpaisillo, está en su etapa final de reconstrucción y equipamiento para su puesta en marcha en máxima capacidad, chavalos.
4: Ajá.
3: Sí.
4: Cuéntanos más, ¿no?
3: Esta planta, cuya generación será para los sistemas de bombeo de ENACAL a nivel nacional, vendrá a contribuir la sostenibilidad y mejora continua de los servicios de agua y saneamiento a nivel nacional. ¿Qué les parece? ¿Saben cuánto lleva de
4: ¿Cuánto
3: avance? Llevan 96%.
2: ¿Cuánto lleva?
3: Oh. 96% de avance. Hasta la fecha.
4: O sea, ya solo le falta un pelito.
3: Un pelito y ya somos, muchachos.
4: El 100%.
3: Se ha recibido en esta semana los transformadores necesarios para inyectar a la red de interconectado nacional 22 megavatios de energía limpia, previéndose su finalización y puesta en marcha, Dios mediante, para el mes de septiembre.
4: O sea, el próximo mes, ¿no?
3: Yeah. Bueno, pues aquí estaba la buena nueva que no podía yo dejar pasar.
4: No.
2: Ahorita le hiciste como Israel Lanusa. Yeah.
3: Mi primo, Lanusa.
2: Ve, Yalagüina. Yalagüina celebra desfile y carrera de burros.
4: El burrito.
2: En honor a Santa Ana.
3: De verdad, qué bonita tradición.
2: Te imaginas los burros. Tú sabes, los burros son. Ellos se identifican por aquella pedorrera que les agarran,
4: sí,
2: van corriendo.
4: Sí,
2: y van
4: tirando, sí, paso que dan, paso que dan.
2: Y van sacando el aire. Y esa manera que tienen. Dice que la familia de Yalagüina en el departamento de Madrid participaron en el tradicional desfile y carrera de burros, una de las actividades más representativas con las que concluyeron las fiestas patronales en honor a Santa Ana. El recorrido por las principales calles del municipio reunió a pobladores y visitantes, quienes disfrutaron de esta expresión cultural que resalta al burrito como un símbolo de identidad y de trabajo en el campo, en los pueblos del norte de Nicaragua. La alcaldesa Katy López destacó que estas festividades se desarrollaron en un ambiente de paz y alegría, reafirmando el compromiso de preservar las tradiciones del municipio. Y la jornada concluyó con fiestas populares y tertulias que fortalecieron la convivencia entre las familias.
4: 8:21. Yo todavía sigo en las 8. Bueno, ustedes saben que los managuas seguimos de fiesta, se extienden por 10 días, hay diversas actividades culturales y, como ya les habíamos comentado al inicio de la radio revista, que la Noemí sí escuchó los juegos pirotécnicos, yo también. Silvio no lo escuchó,
3: no.
4: Pero bueno, ya la imagen de Minguito.
3: De seguro que estaba con los burros.
2: No vieron. Y que fíjate que a las 3 de la mañana, Noemí, el pegado a la casa mía, está la señora echando tortilla. Entonces lo tengo medido.
3: Estaban como los burros,
2: No, pues, no, hubieran oído los vecinos. Esa tiradera, a ver si, los vecinos. Pero no, ni de eso hubo.
4: No hubo.
2: Sí.
3: Ay, me veo.
4: Bueno, dejando por un lado a los burros, y si Silvia estaba como los burros,
2: ¿Quién sabe?
4: Ustedes saben que hoy es el día de los mingos, las minguitas, y es el día oficial.
2: Minga Rosa Pineda.
4: Entonces, ya ahorita, ya está recorriendo las principales calles de los barrios orientales de Managua la imagen de Santo Domingo como parte.
3: Ese es el Zaperoco.
4: También eso es lo que le estaba comentando. Hombre, yo.
2: Siempre hacían el San Andrés de la Palanca. Sí, hay un santo debajo.
4: Pero ese es el 7. ¿Ah? Ese es el 7 ahorita. No es
2: en esta misma fecha.
4: ¿El 7?
2: ¿De agosto?
4: Sí. Pero ese es San Andrés de la
2: que
4: Palanca.
2: Que viene hasta allá por el arbolito Cristo del Rosario, esos
4: de
2: barrios.
4: De hecho, llega.
2: Por ahí llega.
4: De hecho, llega hasta la iglesia Cristo del Rosario, que está ahí por el Manchester. De ahí,
2: ajá,
4: sale
2: correcto,
4: todo
2: ahí.
4: Ese lado. Bueno, sí, pero ese es el 7. Bueno, ya saben, ya está recorriendo las calles de los barrios orientales. Esto se hace como parte de la fecha hoy, 4 de agosto. Mucho de los promesantes llegan cada 4 de agosto, uno a rezar el rosario por los favores recibidos, otro a peregrinar con la imagen y otros que lo esperan desde la comunidad de su casa para ya sea agradecer o pedir algún favor a Santo Domingo de Guzmán. Esta tradición, pues ya saben, viene de generación en generación. Durante la procesión, pues hay muchas personas que lo acompañan, las bandas filarmónicas y todos, pues siempre en un ambiente de paz, de fervor y tradición. Para que sepan, bueno, también esto es lo que viene a hacer un poco más difícil el tráfico de Managua, porque al ser los barrios orientales y este lado también se hace un perímetro que se cierra, y tal vez por eso no de mí vos estabas en la mañana, yeah, que no encontrabas por dónde venir.
2: Yeah. Sí,
5: ¡viva! ¡Viva Santo Domingo!
4: ¡Viva! ¡Viva, amiguito!
5: ¡Viva! ¡Viva! ¡Viva!
2: ¡Yes!
4: Así se siente el fervor.

0: Pipía, pipía. Pipía. Bueno. ¿Te picó la hormiga? Ay, ay,
1: le
0: ay, ay.
1: Calambre.
0: Y ese es calambre. Bueno.
1: Se me salió.
0: Vámonos,
1: pues,
0: vámonos, chicos. Vámonos a la música. Vámonos a la música. Ay, 9, 25 minutos. Hacerle ese pipía.
2: Un movimiento sensual.
1: Sensual. Sí. Un movimiento.

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0: ¡Llegó la huaca!
1: Las 9:38 minutos. 9:38.
0: 9:38. ¿Cómo?
1: 9:38.
0: Bueno, contentos, andan todos vestiditos. Mira, vos, está un chancho rascándose. Sí, todos acá. Bueno. Es que los chanchos no se han fijado cómo se rascan la espalda. Y así se, la mayoría de varones se rascan así.
2: Sí, ¿por qué será que los varones se
0: yo
2: rascan
0: no
2: así?
0: Yo no sé, que son haraganes.
2: O cuando le rascan las panzas se quedan ahí un ratito.
1: Digo, búscame la manito.
0: Búscame la mano. No,
1: la
0: mira,
1: rascadora.
0: Y no sé, pero todos los varones tienen esa costumbre. Mi papá era así. Vos, chavales, vení, rascame ahí. Aquí la espalda.
1: O en la pared, se sube la camisa.
0: O se suben. O si no, si no la pareja uno. A ver, rájame la que. Pero y de ahí después abusan. No, un poquito más arriba. Y después. No, que más arriba. Y de ahí.
2: Y te tienen como 10.
1: Pero,
2: y
1: más, no pero más duro, que no tenés uña.
0: Ajá, y que no tenés uña.
1: Te voy a sacar cinto, te voy a sacar. No, no importa.
0: Es cierto. ¿Y pero qué es? La pereza de mí se rascar ellos.
2: O si no, que le rasqué la panza.
0: Ajá.
2: No. Y se quedan como los chanchos ahí. Se relajan.
0: Pues a mí no me ha salido uno de esos. ¿Por qué te salió uno de esos?
2: Porque mi abuelita sí me decía, vení. Ah, bueno. Es que no sé si ustedes, ¿verdad? A mí me pasaba que cuando yo tenía como 6, 7 años siempre he ocupado las uñas largas. Entonces, ¿qué me pasaba? Que ya como a las 9, que ya mi bisabuela ya había hecho todo y había dejado preparado todo. Ajá. Entonces ella se sentaba en la silla de abuelitas, que le llaman.
0: ¿Sí?
2: Entonces me decía, vení vos, chavala. Y yo, ¿qué ahora qué hice? Porque cada vez que me dicen, vení, ve yo, ¿ahora qué hice? Yo, subite ahí, te voy a dar chance. Ajá, luego. Empezarme a rascar la espalda y ahí estaba yo, ri, ri, ri, ri, ri. Y ahora vení, rascame la panza, me decía. Y yo, la panza. Sí, sí, rascame la panza. Y entonces ya me ponía, pero estaba detrás, ¿no? Y cuando la miraba, Mita está durmiendo. No, estoy descansando los ojos, me decía.
0: Ay, sí, qué lindo. O si no, te ponen a sacar canas y te prometían que te iban a dar dinero
2: a
0: por cada cana.
2: O a las que le sale los pelitos en la barbilla.
0: Ah, las abuelitas.
2: Las abuelitas que te...
0: Es cierto.
2: Y decía, dale vos, anda, búscame la pinza. No, pero yo no sé dónde está. Allá donde te dije la otra vez. Y me decía la que no la encontraba.
0: Para irse
2: a sacar vos. No, para que yo no hacerlo, entre comillas. Ajá. Se levantaba doña Olivia la Concepción, que te dije que ahí estaba, y mira, aquí está, aligérate. Ya me ponía yo
0: a sacarle pelo por pelo.
2: Sí.
0: Santo Dios, las 9:41, dicen que una presentadora de televisión se quedó dormida en vivo. En vivo.
2: Estaba dando las noticias.
0: Cuando sembró pico.
2: Y ahí estaban haciéndole una catamala.
1: Había estado aburrido ese noticiero, ¿no? Que hasta se durmió la presentadora.
0: Un inesperado momento captó la atención de miles de televidentes cuando la presentadora Dominic Dillon se quedó dormida durante una transmisión en directo del programa Good Morning Memphis. Todo
2: que
0: ocurrió.
2: Era muy de mañana.
0: Sí, tal vez muy de mañana. Good Morning Memphis. Todo ocurrió cuando la producción regresó de forma imprevista al estudio y las cámaras la enfocaron con los ojitos cerrados mientras sostenía su cabeza con una mano. Al darse cuenta de que estaba al aire, reaccionó con una sonrisa y una mirada de surprise antes de que la emisión pasara a una pausa comercial. El episodio rápidamente se volvió viral en redes sociales donde numerosos usuarios nunca habían visto dormir a nadie. Entonces compartieron el video y comentaron la escena que tomó por surprise. Tanto a la conductora como a la audiencia. Buenos días, good morning, Managua.
2: O sea que la funaron por dormir.
0: Sí, good morning, Nicaragua.
1: Se durmió, rápido.
0: Sí.
1: No, pero hay personas que en fracciones de segundo, pit, se quedan.
2: Es
1: se
2: como
1: duermen.
2: Las personas que pueden dormir en el bus.
1: ¿Ah?
2: A don Chacón.
0: ¿De Chacón?
2: Sí. O es como las personas que se pueden dormir todo el trayecto en el transporte público.
1: Sí. No te dormís en el bus de Masaya, chicos. No te dormís en el bus cuando vas para Masaya. A veces te relajas, si vas sentadito, te relajas.
2: Pero así,
1: más uno que se levanta a las 4 de la mañana.
0: Un sueñito de chancho.
2: Pero es que aún así yo siento incómodo dormirte en el transporte público porque vos venís jugando baloncesto, tin, tin, la cabeza.
0: No, y dicen que pasa, dice, a veces la gente me cuenta, dice, me vengo cansado el hombre, no es que un viejo se durmió encima de mi hombro, lo quitaba y volvía a caer la cabeza. Y es verdad, sí es cierto.
2: Hay unos que caen de un solo.
0: Y caen encima del hombro del otro y ahí y es molesto, dicen.
2: No, y fíjate, Noemí, que vos te decís, yo me duermo y te apuesto que me paso de la parada donde me voy a bajar. Y hay personas que yo no sé si es que ya desarrollaron ese sexto sentido o qué, pero cuando están cerca de la,
0: se despiertan. Parada, ellos se despiertan. De manera automática, ¿verdad?
2: Sí. Es que nosotros, y yo siento que si yo me duermo voy a pasar de viaje.
0: Nosotros como humanos condicionamos tanto en nuestra mente y nosotros somos una condicionamos y ya sabemos y nos programamos. Dicen que hubo una pelea en un cine por revelar un tipo el final de Spider-Man.
2: Ah, la gran viuda le dieron y no consejo.
0: Dicen lo que comenzó como una tarde de cine terminó en una pelea a golpe para
2: sonaban los platos, los vasos, los cucharas, todo.
0: Pelea, ¿no? Dicen que se pelearon
1: en el cine
0: por culpa de los temidos spoilers.
2: ¿Es cierto? Ah, eso le pasa por andar abriendo la gaveta.
0: Es cierto, sí, a mí me pasa. Ay, ya sé cómo terminó eso y me vuelven a ver. ¡Cállate! Sí. El insólito incidente ocurrió en la sala de cine de la India.

0: primer punto. Y en segundo lugar, me aburre estar callada.
1: Entonces no vas al cine.
0: No, jamás. Antes me sacaban. Iba con Raúl y la Mayra y me decían, Raúl, mejor denme en reales, porque ganaba bien poquito. Entonces me decían, mejor denme en reales, ustedes se quedan adentro. Y yo me iba afuera a comprar de todo, chucherías. Raúl me daba unos amigos míos. Entonces,
1: todo Valencia.
0: Sí, andaba jalando con la Mayra Catrío, que es la actual esposa. Y entonces ellos me llevaban y me andaban, ellos me adoptaron.
2: Ajá.
0: Yo era la adoptada de ellos en Radio Santina. Entonces me decían, vamos, llevémonos a la Noe al cine. Y yo alegre porque nunca había conocido un cine.
2: Ajá.
0: Y realmente me aburría. Y le digo, muchacho, mejor denme en reales para ir a comer allá afuera, cosas ricas. Y me daban realitos.
2: Mira, no, a mí no quería estar viendo la película.
0: Ay, no, me aburre. Yo por eso le digo a la gente, cuando estamos ahora en las pantallas ahí viendo.
1: Y si alguien me estorbaba.
0: Sí.
1: Date, puedes andar conmigo.
0: Andaba, pues, y no estorbaba porque ellos andaban jalando.
1: Ellos no van al cine y no van a ver película exactamente.
0: Es que ellos andaban jalando.
1: Ah, pues sí.
0: Ahí salió la Tania Lucía. Sí, saludos para Raúl Pérez y Valencia y la Mayra Castillo Lumbi. Bueno, pues al final que dicen que aquí hubo un gran zaperoco. Se agarraron y hubo un caos dentro de la sala porque le cayó toda la gente encima al hombre que estaba diciendo, yo sé que va a pasar esto y el otro. Y mira, y ahí están en las redes sociales el bochinche que hubo dentro del cine. Vamos a enviar saludos a Karencita Villalta, mi amor. Gracias por estarnos escuchando. Nos está sintonizando aquí en Managua. Saludamos a la Gloria Saavedra, que nos está escuchando. La Gloria dice, mira, Noemi, yo nunca llamo, no tengo saldo, pero sí tengo la radio siempre en mi radito. Así que saludos, buenos días.
1: Buenos días, buenos días. 9:47 minutos. Eligieron a la reina de las fiestas tradicionales de Granada.
2: Ajá.
1: Sí, Mélida Alexandra Alguera se llama. Mélida Alexandra Alguera. O sea que los granadinos son fachendos, ¿sabes?
2: La gente de Granada.
1: La gente de los granadinos.
2: Es verdad, son fachendos.
1: Granada eligió a Mélida Alexandra Alguera como reina de las fiestas tradicionales 2026. En la gala también fueron coronadas Gretchen Flores como reina del carnaval y Karen Barrantes Meléndez como princesa de la fiesta durante una actividad realizada en la Plaza de la Independencia en el Parque Central. El certamen reunió familias granadinas visitantes en una noche dedicada a la cultura y las tradiciones. La alcaldesa Gladys Medina destacó que esta elección contribuye a fortalecer la identidad local, a preservar las costumbres del municipio y a promover el liderazgo de la juventud. Las fiestas agustinas de Granada van a concluir el próximo 15 de agosto con las celebraciones en honor a Nuestra Señora de la Asunción. La elección de la reina forma parte de la programación que resalta la historia, la gastronomía y las expresiones culturales que distinguen a la ciudad de Granada. Entonces la misma Asunción es la misma de Juvial Pachón. Porque en Juigalpa la reina también es la Asunción y en Granada también la Asunción. Bueno, las 9:48.
0: Miren, muchachos, ya leyeron que las autoridades educativas dijeron que van a ser inauguradas más de 31 escuelas en agosto.
1: ¿No?
0: Ah, pues ya les cuento rápido. Las autoridades educativas informaron este martes que 31 centros de enseñanza van a abrir sus puertas totalmente renovados o construidos desde cero durante este mes de agosto. La titular del MINED, Mendy Arauz, explicó que la iniciativa forma parte del Plan Permanente de Infraestructura Escolar impulsado por el gobierno sandinista. Así es que ya les contamos, durante una entrevista que hubo al Canal 8, expresó que las obras abarcan nuevas infraestructuras, rehabilitaciones, ampliaciones en departamentos de Managua, Estelí, Chontales, Buaco y la Costa Caribe Norte. Destacó que estas entregas buscan garantizar espacios dignos y, por supuesto, dar optimización en las condiciones de aprendizaje para más de 1.800 millones de estudiantes en todo el país. Habló para ustedes la Noemicita Mayorga, la más feliz del planeta. Buenos días.
1: Tres discasazazos, mira que tiene preparado el chico Cáceres.
2: ¡Chico!
1: Y que así suena. Así suena. Iris.

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4: Buenos días, la hora, 10 de la mañana, 3 minutos, y como Gerald Dávila siempre anda con la agenda full, vamos a darle la bienvenida, y lo robamos un rato. ¿Cómo estás, Gerald? Buenos días.
5: Bien, bien, gracias, como siempre estamos acá en la radio, ¿verdad? Activado, informando.
4: Y con saldo.
5: Y también con saldo.
6: Activado con saldo.
5: Hay mucho deporte, hay que hablar hoy, fíjese.
4: A ver.
5: La participación de Nicaragua en los Juegos Deportivos Centroamericanos y del Caribe. A nivel de resultados macro, es decir, tomando los deportes, los 148 atletas que viajaron, las 21 disciplinas deportivas, no nos ha ido bien. No nos ha ido bien, solamente 2 medallas de bronce, una en surf, que fue de Candelaria Rezano, que dicho sea de paso no vive en el país, o sea, se entrena fuera de acá.
4: Ajá.
5: Y un atleta de taekwondo. 2 medallas de bronce, yo creo que va a estar difícil que mejoremos la actuación de hace 3 años en los Juegos Centroamericanos en Guatemala. Centroamericanos y el Caribe de Guatemala, Rubén Mora y Jefferson Cascante, que eran esperanza de medalla en el voleibol de playa, ganaron plata en los juegos pasados, esta vez fueron cuartos, cayeron en semifinales ante México y también perdieron el juego por la medalla de bronce, así que las esperanzas son pocas. Yo creo que todo puede recaer en Orlando Vázquez Jr. En levantamiento de pesa, y lo que puede hacer la selección de béisbol, que yo sinceramente con la selección de béisbol cada día me vuelvo más escéptico
4: porque White
5: nos está costando mucho.
4: Ay.
5: Nos está costando mucho, y le digo, es un torneo que para mí no tiene el nivel, wow, no es un nivel espectacular. Es decir, por ejemplo, México mandó un equipo sub-23 al que le ganaron todo, y México venía a hacer oro en El Salvador hace 3 años. Nos dejaron en un grupo fácil y nos costó batear. Hoy arranca la famosa super ronda en República Dominicana. La super ronda despega hoy. ¿Cómo es la dinámica de la super ronda? La voy a explicar porque vi que mucha gente estaba confundida. ¿Por qué ponen 1-1 si Nicaragua ganó 2 y perdió 1? Porque los equipos que avanzan a la super ronda, vos avanzás a la super ronda, entonces vos arrastrás los resultados que vos tuviste con los equipos que clasificaron. Por ejemplo, ese resultado en el que Nicaragua le ganó a México no vale en esta super ronda. Ya clasificaste en el grupo, pero México no avanzó, ese resultado no vale. El que vale es la victoria contra Colombia, que avanzó, y la derrota ante Panamá. Así que Nicaragua entra con 1-1. Panamá, que le ganó a Colombia y le ganó a Nicaragua, entra con 2-0. Es decir, si Panamá gana hoy, por ejemplo, se va a poner a un paso de ir por la medalla de oro. En el caso de Colombia, bueno, Colombia fue tercero, 0-2, Nicaragua 1-1, Panamá 2-0. Del otro lado, en el grupo que para mí está más fuerte, Cuba quedó con 2-0, es decir, le ganó a Panamá, le ganó a Dominicana, le ganó también a Curazao, pero ese resultado no te lo toman en cuenta porque Curazao no clasificó, pero le ganaste a Panamá y a Puerto Rico, a Dominicana y a Puerto Rico, que sí clasificaron, 2-0. Puerto Rico perdió con Cuba, le ganó a Dominicana, entra con 1-1, al igual que Nicaragua, y República Dominicana, el anfitrión, que perdió con Cuba y Puerto Rico, entra con 0-2. Es decir, que si Nicaragua hoy le gana a República Dominicana, que yo estaba viendo el line-up de República Dominicana, y pese a perder ante esos equipos, yo creo que Dominicana tiene una buena ofensiva, contrario a lo que hemos venido demostrando nosotros en bateo, que le hicimos 3 carreras a Colombia, no le hicimos carreras a Panamá, y nos costó para ganarle a México 2-0. El picheo de Nicaragua ha estado sobresaliente, sinceramente, en este torneo. Hoy vamos a transmitir a las 5 de la tarde, ya de hecho nos coordinamos con los muchachos para sacar la transmisión por la tarde con Humpert, René, Ricardo, pero yo sinceramente estoy viendo un bajón enorme en lo que es la selección de béisbol de Nicaragua. Hay que trabajar más. Algunos decían, tal vez no hubo preparación previa, juegos de fogueo, otras cosas ahí. pero yo creo que hay que trabajarlo más macro, el detalle del nivel de la selección. O sea, no es el primer torneo en el que el bateo de la selección se estanca. O sea, está pasando algo ahí en el bateo, que son cosas que se tienen que ir mejorando de a poco, porque si no, Nicaragua se va a terminar viniendo con esas dos medallas nada más. Yo creo que a pesar de que la selección de baloncesto también ayer ganó a Panamá, que Panamá en béisbol nos tiene de hijos, pero en el baloncesto nosotros los tenemos a ellos de hijos, ¿me entiendes? Entonces ayer nosotros en el juego por el quinto lugar le ganamos a Panamá el partido, y de esta manera Nicaragua fue quinto en baloncesto masculino de los Juegos Centroamericanos y del Caribe. Hay que destacar la actuación de Nishon Thomas, hizo 40 puntos, era un buen grupo, creo que este grupo bien pudo haber entrado a la ronda de medallas. La cantidad fue haber perdido el primer partido contra Belice, que eso ya los dejó condicionados y no hubo posibilidad de lograr una clasificación a la siguiente ronda. En cuanto a los Nicas, informarles que Carlos Rodríguez le dieron de baja, lo mandaron a designación por asignación. ¿Qué significa esto? Que queda fuera del roster de 40 protegidos de los Cerveceros de Milwaukee, y la cantidad de peloteros Nicas en Grandes Ligas sigue disminuyendo. Solamente tenemos a Jonathan Loaiza, de los nacidos en Nicaragua solamente Jonathan Loaiza, y Mar Viento, pues nacido en Estados Unidos, está jugando con los Mets de Nueva York, pero de ahí paremos de contar prácticamente. Hoy juega también el Diriangén contra la Liga Deportiva Alajuelense, ese partido es acá en Managua, aquí está jugando en el Estadio Nacional el conjunto del Cacique Diriangén. La Liga Deportiva Alajuelense es el vigente tricampeón de esta Copa Centroamericana, le ganó dos finales a Real Estelí y ganó la última final, pero Diriangén viene de golear en su partido anterior, tiene un buen equipo, así que se espera un juego interesante. Obviamente, aún siendo de casa, Diriangén no, me parece que no salta como favorito. Y en cuanto a boxeo, pues ayer le ganaron a Benzi, al peleador nicaragüense, le metieron una paliza, en el segundo round fue noqueado, y hoy va a pelear una muchacha, a eso de las 2 de la tarde. Vamos a ver si ahí se consigue victoria, pero en el boxeo igual, los seis representantes que fueron de Nicaragua no le está yendo bien, sinceramente, pero así es el deporte, creo que hay que seguir trabajando. En el atletismo todavía hay competidores hoy por Nicaragua, se espera que al menos en lo que es la carrera de los 100 metros se pueda conseguir algo. Es que el tema de ganar medallas, honestamente, es difícil. Estaba viendo que Nicaragua ha ganado solamente, antes de iniciar estos juegos, Nicaragua solamente había ganado 82 medallas a nivel general en lo que son Juegos Centroamericanos y del Caribe, participando desde 1935. Es ahí donde yo digo, no todo pasado fue mejor. Siempre solemos romantizar el pasado y esas cosas. El oro son pocos, 3 medallas de oro nada más, y la última la había ganado Ilian Ortega en los Centroamericanos y el Caribe anteriores, en la disciplina del Ponza, que es una del Taekwondo. Entonces no ha habido muchas medallas de oro tampoco en la historia para Nicaragua en lo que es Centroamericanos y el Caribe. Este es el famoso ciclo olímpico que arranca con los Juegos Centroamericanos, que fueron en Guatemala el año pasado, luego los Centroamericanos y el Caribe, los Panamericanos que van a ser en Chile en 2027, hasta caer a los famosos Juegos Olímpicos que van a ser en Estados Unidos en 2028 van a ser los Juegos Olímpicos en los Estados Unidos. Pero vamos a ver, no es nada nuevo, pues siempre nos ha costado, no estamos descubriendo la huelada en lo que es el deporte élite, siempre nos va mal. Es que para ganar una medalla siempre se tiene que invertir, ¿verdad? Entonces yo pensaba, el béisbol está mal a nivel internacional para nosotros, sí está mal, ¿por qué lo vas a negar? O sea, hay gente que de repente se pone a negar ahí, a maquillar. No, hombre, no estamos bien. Hay que hacer unos cambios importantes en el béisbol para que volvamos a competir.
4: Eso me gusta que dijiste. No maquillemos.
5: Es que lamentablemente
4: accionemos.
5: Eso se hace. Sí. Eso lo hacen muchos ahí. Pero hay que cambiar. A mí el formato que implementaron para la segunda vuelta del Pomares, que arranca el próximo martes, a mí me gusta. Hay que volver a los juegos de 9 innings.
4: Bárbaro.
5: Estábamos jugando con un sistema mayorá, sinceramente. Ni en mayorá, porque en mayorá juegan uno de 7 y otro de 9. Aquí estábamos jugando 2 de 7. Entonces, tenés que darle un equilibrio, me parece, a lo que es la parte recreativa con la parte competitiva. Yo decía eso de que no hay que quitar los 20 equipos del Pomares. Sí, no hay que quitarlo. Pero tu primera vuelta no tiene que tener más peso sobre el resto de competencias, que es la segunda ronda y la fase de playoff. Aquí la primera ronda son 76 juegos, jugás contra todos. Y luego una segunda ronda corta de 20 partidos, nada más. Y luego pasas a los playoffs. Entonces era un calendario extenso, pero la prioridad era, por ejemplo, jugar contra esos equipos de abajo, que la verdad no contribuyen en nada, porque yo he dicho, ¿a qué le contribuyo a un bateador de Nicaragua meterle 4 jonrones un fin de semana a Río San Juan, si luego cuando vas a ver picheo de República Dominicana en un torneo internacional, te agarran y te meten 4 ponches? Entonces, eso es como que nos estamos engañando solos, uh-huh, y lo tenemos que mejorar. Para la segunda ronda, a mí me gustan los cambios que se hicieron, tal vez un poco forzado, porque nunca se había ocurrido eso, que el formato de competencia que ya esté establecido, como la Santa Biblia o las Escrituras, tengas que cambiarlo por la presión que ha estado ejerciendo también la gente, los jugadores, los entrenadores. Hay que variar. Hay muchas cosas que se tienen que evaluar, me parece, cambiar el chip completamente, o sea, el entrenador nacional, el pelotero nacional tiene el chip del amateurismo, o sea, ya vas a competir contra profesionales allá afuera, vas a competir contra profesionales. Entonces, ¿qué es lo que he estado viendo yo de la selección de béisbol de Nicaragua? Que es una selección demasiado pesada, doña Noemí. De los nueve que juegan titulares, solamente uno tiene velocidad en los senderos, pues en la base. No hay capacidad de montar jugada porque con un hit desde segunda no te anotan. Y
4: entonces, ¿qué es lo que tenemos que hacer, Gerald? ¿Qué
5: hay
4: hacemos?
5: Que cambiar el chip, hay que cambiar el chip. Por ejemplo, yo siempre he dicho, he visto peloteros más gordos que yo.
4: Es sí, cierto. ¿Ves que toda la vida digo yo que fíjate que parecen, ahora que hay drones, parecen un montón de albóndigas con pata corriendo?
5: Controlar el peso, controlar la alimentación.
4: Vos porque son muy cultos, pues, pero la verdad que yo así los veo.
5: No, es que es cierto. Más gordos que yo, imagínate. Yo estoy gordo, estoy como en 2.30 y me estoy preocupando. Y ellos no se preocupan.
4: Ellos no son que viven de eso viven, eso te iba a decir.
5: Entonces, esas cosas. Controlar la alimentación o que los equipos tengan un nutriólogo y decirle esto es lo que vas a comer, tener un control de peso.
4: Es que ellos son atletas y por ende tienen que vivir como tal.
5: Claro, claro, es lo que yo digo, ser atleta, con un batazo desde segunda no anotar, entonces.
4: Pero dice, mira, ya terminan de jugar y se van a cerveciar, a dormir, a comer, y entonces ¿qué hacemos, Joaquín?
5: No, es que es cierto lo que usted dice. Sí. Es cierto, es cierto. Entonces, esas cosas se ven reflejadas. Se ven reflejadas. Porque
4: después no pueden correr porque andan zafornados.
5: No pueden correr porque no tienen velocidad tampoco, porque andan encima de las 2.20. Entonces, y ahorita mire que solo uno de los peloteros ahí, pues, corría. Montaron una jugada de robo de base y lo agarraron a media calle, por ejemplo, el corredor que iba para segunda. No puedes montar jugadas así. Hay muchas cosas ahí que las tienen que valorar. El picheo sí ha estado sobresaliente, quiero decirlo. Creo que a los muchachos de los pitchers de Nicaragua hay que aplaudirlo, porque son los que siempre sacan la cara. O sea, si vos ganas un juego 2-0 y perdés un juego 1-0 y ganas un juego 3-1, porque tu picheo está sobresaliente, está lanzando para 0.69. El picheo de Nicaragua es el segundo mejor picheo de los Juegos Centroamericanos y del Caribe, solo por debajo del de Cuba. Imagínense, del de Panamá, que el de Panamá sí está fiera. Entonces, alguien decía, ¿tuviste que conseguirle fogueo? Sí, pero hay que ver si hay recursos para eso, si en realidad quieren disponer recursos para eso. Aquí hay una gran disyuntiva, y yo siempre lo he dicho. Todos esos cambios que hemos estado viendo, a veces como que no les gusta. Hay gente que los defiende, pareciera que hacen relaciones públicas. Y vea, hay gente que hasta en su cara, se los he dicho, pareciera que son propagandistas de la Comisión de Béisbol acá en Nicaragua. O sea, tenés que establecer un proyecto y coordinar bien las cosas. Porque vos decís, ¿cómo va a ser prioridad que esté jugando un juego de comodines para definir el puesto 12? Que para mí ya está de más incluso. Un día antes de que viaje la selección, y que en esos partidos hasta estén involucrados peloteros que van a viajar con la selección. El mismo día que viajó la selección, León no pudo contar con Brandon Leitón. O sea, ni siquiera ese pegue hacen de sacar el calendario a tiempo. Vos decís, ¿qué opciones tenía la gente de la selección? En este caso Feniva, porque Feniva no es la que hace el campeonato de primera división, es la Comisión de Béisbol. Viajar con tus jugadores, quitárselo a los equipos, haces un viaje, te vas a foguear unas 2-15 días a Cuba y te vas a foguear unos 10 días a Japón, y allí tus bateadores iban a llegar mejores ajustados a este torneo, porque no está bateando. Y esta super ronda que inicia hoy es un nivel superior. Yo espero que después de los 3 partidos que vimos de Nicaragua ahorita en la fase regular, ya los bateadores hayan hecho los ajustes, porque ha lucido muy pero muy mal la ofensiva de Nicaragua. Y en este, y no es la primera vez, yo le decía, hay que estar alarmados, hombre. Tenía 70 años que no se lanzaba un juego sin hit ni carrera en la historia de la Serie del Caribe. Nos invitaron a la Serie del Caribe y nos los lanzaron a nosotros. 70 años después, un juego sin hit ni carrera, los lanzaron a Nicaragua. Hemos jugado 8 partidos del clásico como el del béisbol y no hemos ganado ninguno.
4: Ya te voy.
5: O sea, cada vez que vamos.
4: No sé qué estamos haciendo, Joaquín.
5: Somos la cenicienta. Somos la cenicienta. A mí en lo particular me preocupa.
4: No sé si es que yo no sé si es una percepción mía, pero que estuvimos brillando en un momento determinado y como que nosotros hemos bajado la guardia en cuanto
5: desde
4: al béisbol.
5: Desde el 2014 para, ¿verdad?, mí y para acá es que ha disminuido. La calidad del pelotero ha disminuido también.
4: ¿Será que se les está chinchineando demasiado?
5: Es que yo pienso que el nivel del campeonato es muy débil. Para mí, ajá, de ahí parte todo. El campeonato es demasiado débil. A veces le están inventando unas categorías ahí.
4: Yo creo que no hay que inventar el agua helada, ¿verdad?
5: Desafortunadamente. Hay bastantes equipos. Hay gente que ha opinado que debería de haber dos ligas. Una liga para los equipos fuertes que compiten y una liga para los equipos débiles que están ahí en expansión. Pero inmediatamente hay gente que dice, estás loco, ¿cómo le vas a quitar la diversión a la gente? Creo que la diversión no se la quitas a la gente con eso. Por ejemplo, si haces dos ligas, qué sé yo. Pero ellos sabrán, yo me acuerdo que en el 2021, ya para ir finalizando, Preolímpico de las Américas, me tocó ir a hacer una cobertura al aeropuerto y estaba de regreso a la selección. Y al primero que entrevisté fue a Julio Sánchez, que por ahí anda ahorita de entrenador general.
4: Ahí anda Julio.
5: Sí, y me dice Julio, mira, me dice, aquí traigo esto, un documento. Aquí traigo toditos los puntos que yo quiero que se mejoren. Parecía una monografía de esas que cuando defendés ahí en la universidad. Todos los puntos que yo quiero que mejore este béisbol. Si no mejoramos, porque estamos a tiempo. En ese torneo nos fue mal, en el Preolímpico de las Américas. Nos fue mal, dice, no tenemos nada que hacer. Sinceramente lo digo. Y Julio Sánchez venía a ser el entrenador general de esa selección. Yo creo que el año siguiente fue, o en el 2023, que comenzaron como a hacer unas reuniones ahí con cronistas, con todo mundo, hicieron reuniones con entrenadores, con la gente de FENIVA, para que dieran su punto de vista, de qué cosas se tenían que mejorar, que esto, que lo otro. Y al final de cuentas, yo me quedé con eso, y eso Julio Sánchez lo dijo, ¿cuánto? Hace 5 años, en el Preolímpico de las Américas, después de que vinieron. Sí, me da la cara de vergüenza, dice Julio, la actuación que tuvimos ahí, y eso que le ganamos un juego a Puerto Rico. Pero era un torneo élite, ese Preolímpico de las Américas, un torneo élite, que ahorita con el nivel que andamos, no hubiéramos ganado ni un juego. En este 2026, no hubiéramos ganado ni un juego, y hace 5 años sí lo ganamos ahí, porque Estados Unidos y Dominicana nos apalearon, y a Puerto Rico le ganamos ese juego. Ahorita mismo, con el nivel que andamos, no le ganábamos ese juego a Puerto Rico. Entonces, hay cosas que hacer, pienso yo. Muchas cosas que hacer, porque se supone
4: también
5: que el
4: béisbol... También cambiamos la directiva, ¿no te parece?
5: Tiene que haber algunas cosas ahí, es que de eso se trata.
4: Nos vamos a reunir urgente, urgente, porque no podemos seguir llevando al béisbol hasta a como va. Todo es rengado. No, vamos a cambiar
5: Don
4: la directiva.
5: Don Chico Cáceres disfrute esos dobles juegos de 8 horas cada fin de semana.
4: Es verdad,
5: acá,
4: Chico.
5: Por ejemplo.
4: Vos disfrutás.
5: Vea, ¿sabes cuánto están tardando los juegos de 7 innings ahí? Ahorita, en el...
6: 2 horas y media.
5: Están dilatando menos de 2 horas. Los juegos de 7 innings allí ahorita. Están tardando menos de 2 horas los juegos de 7 innings. ¿Sabe el promedio de tiempo con el que sacan un partido acá? De 7 innings. 3 horas y media. Eso es lo que tarda un juego. Y ahí están tardando. Entonces yo le decía a Carballo, el día que transmitimos México-Nicaragua, ¿por qué, le digo yo? ¿Te das cuenta, Leo? Cuando se impone autoridad en el terreno, allí, que son los mismos peloteros los nuestros, los que están jugando partidos de 7 innings, los partidos dilatan 2 horas, cuando mucho, máximo 2 horas. Y aquí un juego te dilata 3 horas y media, hasta casi 4 horas. A mí en lo particular me parece una aberración que un juego de 7 innings tarde 4 horas.
4: Sí, hombre, acá es demasiado.
6: Eso que nunca hay gente lo
5: está. Y en eso tiene que ver el trabajo de los umpires también. Entonces, la comisión de béisbol se tiene que preocupar, y se los han dicho, tiene que jugar con el cronómetro. En Masaya inauguraron el estadio la vez pasada y nunca capacitaron a nadie para que pudiera ver el tema. Un estadio nuevo, recién construido por el gobierno, no tenían a nadie capacitado para que viera el cronómetro ahí.
4: Entonces, ¿qué pasa en detalles tan pequeños y no aprovechar todo lo que se está invirtiendo?
5: Después de la reunión que hubo para definirlo la segunda ronda, porque ha habido bastante presión sobre ello, decían, ¿cómo estamos para la revisión de jugadas en la segunda ronda? es que no tenemos la capacidad porque no tenemos 6 transmisiones. Bueno, al menos los canales del 13 aseguran 3 buenas transmisiones. Y hay algunas productoras ahí que andan siguiendo algunos equipos que... Es que no necesitas utilizar una tecnología de punta, creo yo.
4: Que ajá, y que con las transmisiones van a rendir ellos bien como
5: atletas.
4: Con
5: las transmisiones baja, es que el problema es... O sea, criticar la calidad del béisbol, que no está bien. Y la calidad del umpayeo es peor todavía, ese es el asunto. La calidad del umpayeo, o sea, de los árbitros, peor todavía.
4: ¿Qué decir yo? Mira, yo a mí se me ponen, yo voy a barrer parte de la directiva y voy a correr a varios atletas que no se me pongan alineados.
5: Se tienen que poner a las pilas. ¿Cuál es el problema?
4: Que hay colegas que se termine esto.
5: Que hay colegas que defienden a capa y espada eso. Entonces, pero bueno, con el tema del cronómetro, dijeron que en esta segunda vuelta sí lo piensan implementar. Ajá. Porque van a ser partidos de 9 innings. Si los de 7 innings, los umpires, los dilataban 3 horas y media, 3 horas, los de 9 pueden tardar 4 horas y media.
4: Santo entonces, Dios.
5: Ahí la utilización del reloj me parece que va a ser clave. O sea, utilizan un reloj para que el pitcher dilate lo más 20 segundos entre lanzamiento y lanzamiento. Yo, por ejemplo, vos lees las reglas del béisbol y ya dice que cuando el bateador está montado, no tiene que pedirte tiempo si el pitcher ya está por lanzar. Aquí no, el bateador saca la mano y ya asume que le dio tiempo el umpire y se sale, se vuelve a prensar las muñequeras, rasca en el suelo y...
4: Se rasca los pies, se quita
5: los
4: zapatos.
5: O si no, es el pitcher el que saca el pie del box, de la lomita y pide tiempo, entonces...
4: Llama, hace una videollamada con la Jaña, no. ¿Qué vamos a hacer después del juego?
5: Todas esas cosas.
4: Todas esas cosas tenemos que irlas regulando. Yo creo que es ponerle más mente, más seriedad al asunto. Yo creo que también se debe revisar de manera constante, evaluar, pero no evaluar simplemente por reunirse por reunirse,
5: sí.
4: Como suele pasar últimamente en el mundo, que te reunís, dizque reuniones por aquí, por allá, pero no quedas en nada. Los resultados, ¿qué son? Lo que te están dando y lo que estamos viendo en la actualidad.
5: Es como que el examen son los torneos que vos jugás fuera del país. Uh-huh. Y te estás saliendo reprobado en esos torneos.
4: Sí, hombre. Ya. Estamos dando las nalgas. Yo soy así.
7: Las machas.
4: Vos hablas muy bonito. Entonces yo no. Yo aquí rajo, casaco y rajo.
5: Así es.
4: ¿Qué estamos dando? Mira, estoy enojada. ¿Qué hay que hacer, Gerald Dávila?
5: Cambio radical.
4: Juela. Así me encanta. Gracias, Gerald. Buenos días.
8: Los días 10:24.

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5: ¡Estamos en línea!
6: Bueno, estamos en línea, 10 de la mañana, 37 minutos. Caballito de palo llena de tradición las calles de Nandaime. Decenas de niños estuvieron recorriendo las principales calles de Nandaime durante el tradicional caballito de palo, una de las actividades más representativas de las fiestas tradicionales 2026, que promueve las costumbres, la participación de las familias del municipio. Así que la cabalgata infantil inició en el reparto Javier Guerra, culminó en el Parque Central, donde las familias disfrutaron del desfile de caballitos elaborados de forma artesanal y acompañados por el ritmo de los filarmónicos. Habitantes del municipio destacaron la importancia de mantener viva la tradición para las nuevas generaciones. Así que el caballito de palo en Nandaime llenó de algarabía a la gente del sur. Parece que está llamando Marisela.
7: Sí, yo la fui a traer. Ella me dijo que traía unas cuestiones y que le fuera a ayudar.
8: Estamos allá con Jacqueline porque estamos haciendo unos regalitos para toda la gente.
7: Sí.
8: Que no quería entrar. Mira que esto se llama lo maní.
7: Garrapiñado.
8: Garrapiñado. El maní garrapiñado. Aquí les traes a cada uno de ustedes.
6: ¿Nos trajiste? ¿De dónde? Sí.
8: ¿De Cuba? Bueno, no, me lo mandan de Cuba, chico. Sí. Buenos días, Francisco Cacerilo. ¿Cómo tú estás? Me queda viendo con una cara como que mira. Mira, como que se quiere poner entre nublado ahí afuera, sí, como que sale.
7: No quiere.
8: Sale que no sale. El sol está así. Saco la pata, la meto. Saco la pata, la meto. ¿Qué es lo que tú piensas?
6: Como quien ahora quiere y no quiere la cosa.
8: Sí, quiero. Está así como que dice: o los hago sufrir o los hago descansar. Los hago sufrir o los. Así está.
7: O si no, dice: ¿me ves?
8: O no me ves. No me ves. ¿Me dejo ver? ¿O no me dejó ver?
6: ¿O no me dejó ver?
8: Sí. Mira, chico, traje Francisco Cáceres y Blandón preparado con quienes pueden hacer pareja para que no anden ahí buscando el timbo al tambo.
7: Ah, usted nos va a ayudar ya a ir aterrizando con quienes.
8: Sí, porque si te sale el buen partido de tu vida, ajá, aunque tenga dinero casi todo, tú le vas a preguntar: oye, ¿qué viejo, signo sos? ¿Qué signo tú eres? Él te va a decir: soy Aries. Y tú vas a decir:
7: no.
8: ¡Reprendo!
7: De larguito,
8: entonces tú huyes. O si te sale algún escorpión: no, chica, yo me voy. Y entonces vas a perder la oportunidad de ser feliz por andar haciéndole caso.
7: Pero nota aclaratoria, ¿verdad, doña Maricela?
8: Nota aclaratoria que hacemos nosotros los buenos astrólogos.
7: Esto
8: es una... a que lo tomen como una amena plática, conversación, guía, pero está claro que una propuesta astrológica no es una predicción real.
7: ¿Oyeron?
8: Porque nosotros no tenemos que andarnos basando en horóscopos. Tomémoslo con carácter deportivo.
7: Ajá.
8: Sí, bueno, vamos a entrar a los horóscopos. En el amor, ¿con qué signo tenés mayor posibilidad de un matrimonio estable?
7: Ay,
8: ¿están listos?
7: Matrimonio,
8: ¿están listos?
6: Listos.
8: ¿Listos?
6: en sus marcas.
8: ¡Fuera!
6: Trance, trance. El chompipa se le activó. Ese es el amor del pavo. El pavo real. Ese es que el pavo real es hermoso, es bonito. Pero cuando se mira los pies, se hueve, ¿no? El amor. Ese es el amor del pavo real. Está gozando, chicos. Es una gozada.
7: Que en el amanecer de Francisco
6: Cáceres
7: primero se le pone serio y después
6: gozo. Sí. Ese es la colechancho del pavo real.
7: A ver, Marisela. Vamos, Marisela.
8: Aquí estoy ya.
6: Ya es pavo. Pues pavo parece que le dio rabia ya.
8: Aries. Aries.
6: Aries con quién.
8: El matrimonio más armonioso para todos los Aries suele ser, prepárense, aquí están los signos con quien pueden casarse.
7: Ajá,
8: con Leo o Sagitario. ¿Saben por qué? Por la pasión y el entusiasmo que comparten. Taurito.
7: Ajá.
8: Tiene grandes posibilidades de formar un hogar sólido con Virgo o Capricornio. Gracias a su estabilidad y compromiso. Géminis.
7: Allá está.
8: Con Libra o Acuario. ¿Qué signo es tu esposa?
7: Saber, dice, no sabe.
8: No sabe. ¿Qué fecha nació, muchacho? ¿Qué fecha nació tu esposa?
7: ¿Cómo? 5 de diciembre.
8: Oye, muchacho, ella no es Sagitario, pero es que con Sagitario los Géminis se llevan muy mal. Discuten por todo. Se llevan de la patada.
7: Y puede ser un caso.
8: No, pues así mío. Es. Por eso es que nosotros decimos no es algo sí. Real, porque uno se casa con donde le llegue el amor.
7: Con la que.
8: Oye, ahí te llegó el amor. Si te llegó con alguien que es incompatible contigo, cojones, tienes que cargar con esa cruz toda la vida. Pero no vas a decir, no, como tú no eres Aries, yo me voy a divorciar.
7: O tal vez, ella que era Marisela, hace clic con alguien. ¿Qué signo es su esposo a todo esto?
8: Mi esposo es Escorpión.
6: Ah.
8: Sí. Es sexoso.
6: Es sexoso.
8: Sí. Es mentiroso.
7: También.
8: Es buena gente.
6: Y es un oso.
8: Y es una buena gente.
7: Bueno,
8: es buena gente, amistoso.
7: Tiene
8: sí,
7: un gran corazón.
8: Y tienen son muy sedán, ¿sabes? Son tranquilos. Ellos son amor y paz. ¿Para qué? Y no, nosotros somos los que estamos molestando y ellos pasivos. Aquella pasividad que se les pasa por el cuerpo, el alma. Pero entonces un Géminis puede casarse con un Libra o un Acuario, hacen la pareja perfecta porque comparten comunicación, comparten libertad y también son buenos compañeros. ¡Cáncer! ¿Sabes con cuál vas a ser buena pareja? Un matrimonio lleno de cariño con Escorpión o Piscis. Se llevan lo máximo, muchachos. Signos que valoran la familia y las emociones. Vamos con Leo. ¿Con quién te puedes casar, Leo León?
7: Leito.
8: Suele ser formar una pareja fuerte y muy apasionada. Con los Aries o con Sagitario. Porque comparten metas y mucho entusiasmo. ¡Virgo!
6: ¡Virgo!
8: ¡Virgo! ¡Iris!
6: ¡Iris! Virgo.
8: Tienen altas probabilidades de un matrimonio exitoso con Tauro o Capricornio por su responsabilidad y confianza mutua. Se llevan de lo mejor.
7: Son próderes.
8: Broterazo. Libra.
7: Libra.
8: Puede vivir un matrimonio equilibrado con

0: mismo, porque estos son los signos de mayor candela. Aries, Leo, Capricornio. Tiene excelentes posibilidades de una unión estable con Tauro o Virgo, gracias a su visión de futuro y compromiso. Acuario.
1: Acuario.
0: Puede disfrutar de un matrimonio basado en la amistad y respeto con Géminis o Libra. Y la pareja ideal para un matrimonio amoroso, ser Cáncer o Escorpio por la conexión emocional que los une. Así es que eso es. Tengo también aquí un trabajo que hice, una guía sencillita. Con afinidades entre los signos del zodíaco, ideal para compartir en a esta hora de la mañana. Oigan, muchachos, Aries se lleva bien, una afinidad full con Leo, Sagitario, Géminis y Acuario. Afinidad media con Libra. Menor afinidad, casi nula, con Cáncer y Capricornio. Y voy contigo, Tauro. Mayor afinidad, afinidad full. Virgo, Capricornio, Cáncer y Piscis. Con esos tú vas a andar ahí de la mano. Como brothers, como novio, como sea. Afinidad media. Ajá. Con Escorpio. Afinidad nula con Leo y Acuario.
1: Ay, Leo, no nos llevamos.
0: Géminis. Géminis se lleva muy bien, full. Uh-huh. Libra, Acuario, Aries y Leo. Afinidad media con Sagitario. Afinidad nula, Virgo y Piscis. Cáncer, Escorpio, Piscis y Virgo. Con eso pueden buscar a broterazos, amigos, vecinos. Escorpio, Piscis, Tauro, Virgo con Cáncer. Capricornio, medio. Aries y Libra no se lleva para nada bien con Cáncer. ¡Leo!
1: ¡Leoncio!
0: Aries, Sagitario, Géminis y Libra, broterazo, ajá, amante, esposo, todo lo que quieran. Medio se lleva con Piscis. Se llevan de la patada con Géminis y Sagitario. De la patada. Libra se lleva muy bien con Géminis, con Acuario, con Leo, con Sagitario. Se lleva medio con Aries. De la patada se llevan con Cáncer y Capricornio. ¡Escorpio!
2: ¡Iris!
0: Ajá. ¡Escorpio!
1: ¿Con quién se lleva bien?
0: Se lleva bien con Cáncer, con Piscis, con Virgo y Capricornio.
1: ¿Y con medio?
0: Medio con Tauro.
1: O sea, como por si acaso.
0: Y de la patada se llevan con Leo y con Acuario. ¡Sagitario!
1: Ajá.
0: ¡Sagitario! Se lleva full, se lleva súper re bien con Aries, Leo, Libra y Acuario. Medio con Géminis. Nada bien con Virgo y Piscis. Capricornio. Te lleva súper bien con Tauro, con Virgo, Escorpio, Piscis. Medio con Cáncer. Mal, Aries y Libra.
1: Mal de viaje.
0: Acuario. Ya estoy en la última.
1: Se cansó la Maricela.
2: Acuario, termina, Acuario. Ánimo.
0: Acuario.
1: Acuario.
0: Géminis, Libra, Aries y Sagitario.
1: Se cansó la Maricela.
0: Se lleva bien.
1: Más o menos.
0: Medio. Leo.
1: Y de la patada
0: se lleva con Tauro y Escorpio.
1: De la patada lo dice con toda la
0: De la patada. Y ahora vamos con el último piche que parió la chancha. Piscis.
2: Iris.
1: ¿Con quién se lleva bien Piscis?
0: Con Cáncer, Escorpio, Tauro y Capricornio.
1: Más o menos
0: con Virgo.
1: Y de la patada.
0: Con Géminis y Sagitario. No se pueden ni ver. Son tropezones en la luna. Dos bueyes en la misma cueva. No pueden vivir. Se matan a palangazos. Mira, no pueden vivir. No pueden en la misma cueva. Mira, no pueden vivir. De esa manera nos vamos, muchachos.
2: No pueden vivir.
0: Ya nos vamos.
1: Dale, Maricela.
2: Ya nos vamos.
1: Maricela, seguí con nosotros.
0: Y nos vamos con de punta a punta. ¿Quién te la pidió,
2: de Álvaro Cochinote? Torres.
0: ¿Quién te la pidió, Cochinote?
1: De algo.
0: Bandido. Andan cazando echado aquí.

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2: Así es, estás en tu programa Urbano Time. Nosotros pues vamos avanzando con la música y también con las informaciones del mundo rosa. Quiero comentarles que ahorita muchos de los artistas se encuentran con sus giras denominadas tal vez con el último nombre de su álbum, otros que hacen alusivo a su trayectoria. Podríamos mencionarles, entre ellos está la Karol G con Tropico Queta Tour, que ha tenido muchos momentos que han destacado a través de las redes sociales. Tenemos a Rosalía, tenemos al rey del reggaetón, porque uno es el rey, el otro el Big Boss. Entonces pues ustedes saben, también está en gira Don Omar. Y en este caso yo vengo a hablarles de nada más y nada menos que de La Maravilla. O sea, Arcángel también se encuentra en su nueva, en su gira, casi nueva, casi que anda ahí el hombre avanzando con sus compromisos, entre que está en su gira, paralelamente está trabajando en un proyecto. ¿Y qué pasó con Arcángel? ¿Qué pachó? ¿Por qué está haciendo noticia ahorita? Pues yo creo que cuando vos admiras a alguien de tus cantantes favoritos, nunca pensás que vas a llegar a compartir escenario con él. Y eso fue lo que pasó con Chucho Papi. Así es, uno de sus imitadores es conocido en el mundo del TikTok como Chucho Papi Arca. Es el popular. Estaban como una campaña como que pudieran encontrarse y todo pues se coordinó. Fue en Ecuador donde Arcángel lo conoció, lo invitó a cantar con él La Yumpa, que es un tema que tiene con Bad Bunny. Y pues, ¿saben qué fue lo que llamó más la atención? De que Arcángel dijo que él no sabía si estaba viendo a alguien más o era el mismo, porque la similitud que tienen con su físico y todo, pues el muchacho se ha encargado de hacer, como dicen, un fiel doble de Arcángel, que el hombre dijo que eso le daba una idea para algo, algún proyecto. Él pues, el imitador Chucho Papi Arca, recurrió pues a igual a las redes sociales para darle las gracias a Arcángel por la oportunidad de su vida. El joven pues no ocultó su emoción. La verdad es que él lloró, él gritó, él brincó, lo que yo creo que normalmente si alguien tiene uno de sus fans, que sos tan fanático, ídolo, pues haría lo mismo. Y ese era su sueño anhelado, conocer a Arcángel, compartir escenario, y así ya lo hizo Arcángel este momento especial, un momento pues histórico para el muchacho. Se pueden venir grandes proyectos para él, pero qué bueno, así lo ha hecho La Maravilla, un bonito gesto hacia su fanático, hacia este muchacho que trabajó muy duro para llegar a cumplir este sueño, y por supuesto lo hace de la mano de La Maravilla y en su concierto que fue brindado en Ecuador. Nos vamos con un tema de Arcángel y nosotros continuamos con la buena música.

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0: La una, 4 minutos.
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0: Es la una, 6 minutos. 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
2: Así es, amigos, La Red les da la más cordial bienvenida a esta su segunda audición correspondiente al día de hoy, martes 4 de agosto del año 2025. En Controles Master les saluda a Julio Leiva Mora y en las voces informativas estaremos con ustedes Nayeli Cabrera y Adriana Orozco. Para dar inicio a las informaciones les presentamos a continuación los principales titulares.
3: Santo Domingo recorre los barrios orientales de Managua.
2: Comunicadores sandinistas expresan firme respaldo a la reforma constitucional.
3: Feria Ganadera Internacional atrae a más de 12.000 personas en su segundo día.
2: Ministerio de Salud reporta 49 nuevos casos de COVID-19 en Nicaragua.
3: Merienda escolar beneficia a 118.000 estudiantes en Matagalpa.
2: Empleo registra crecimiento y desempleo baja en un 2.2%.
3: Y en el ámbito internacional, Guatemala declara alerta por erupción del volcán de fuego.
2: Sube a 6.125 la cifra de muertos por terremotos en Venezuela.
3: Regresan 147 venezolanos repatriados desde Estados Unidos.
2: Sube a 4 la cifra de niños muertos por ataque con drones en Rusia.
3: Israel detiene a 6 ciudadanos por ataque a monasterio en Jerusalén.
2: Y luego de la presentación de titulares, pasamos inmediatamente al desarrollo de estas informaciones.
3: Miles de devotos acompañaron este 4 de agosto el tradicional recorrido de Santo Domingo de Guzmán por los barrios orientales de Managua, en una jornada marcada por fe, la música y las expresiones culturales.
2: La peregrinación partió desde la iglesia parroquial y recorrió sectores como el Mercado Oriental, la Tenderí, Ciudad Jardín y San José Oriental. Los promesantes vistieron trajes tradicionales y bailaron al ritmo de las bandas filarmónicas durante todo el recorrido.
3: José Alarcón, presidente del Comité Tradicionalista de Cargadores de Managua, destacó que la procesión también lleva acompañamiento y esperanza a devotos enfermos que ya no pueden participar. La celebración reunió a familias que agradecieron favores recibidos y mantienen viva esta tradición transmitida por generaciones.

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1: La Red avanza con las informaciones para vos, y es que los comunicadores sandinistas participaron este martes en el proceso de consulta sobre la propuesta de reforma parcial a la Constitución Política de Nicaragua presentada por la Comisión Especial de la Asamblea Nacional y el Consejo Supremo Electoral.
2: Durante el encuentro, el presidente de la Asamblea Nacional, Gustavo Porras, explicó que la iniciativa contempla ampliar a 7 años el periodo de gobierno y establece restricciones de participación electoral para personas señaladas de promover actos considerados contra la estabilidad del país.
1: La consulta se realizó con la participación de directores de medios de comunicación, comunicadores, jóvenes de la Red de Comunicadores y también estudiantes de comunicación. Daniel Edmundo Ortega Murillo, coordinador de los medios sandinistas del Poder Ciudadano, expresó el respaldo de este sector a la propuesta, destacando que busca fortalecer la paz, la seguridad y la estabilidad nacional.
2: Somos La Red, informando para vos. Más de 12.000 personas visitaron el segundo día de la Feria Ganadera Internacional 2026, un evento que reúne productos, gastronomía y servicios de entretenimiento, además de impulsar la actividad comercial.
1: Los visitantes destacaron la exhibición ganadera como uno de los principales atractivos, junto a los espacios comerciales, emprendimientos y restaurantes disponibles para las familias.
2: La feria continuará hasta el 10 de agosto con actividades como rodeo profesional, participación de ganaderías, circuito vaquero, competencia internacional de barrileras y exhibiciones de caballos. Entre los eventos programados destaca el concierto de Wilfrido Vargas el próximo 8 de agosto.
1: Amigos oyentes, esta es La Red a través de los 90.5 FM, que te informa que el MINSA dio a conocer que durante la semana del 28 de julio al 4 de agosto atendió y dio seguimiento a 49 personas con COVID-19 confirmados en el país.
2: Además, 21 personas que permanecían bajo seguimiento cumplieron el periodo establecido. Desde el inicio de la pandemia, las autoridades sanitarias reportan atención y seguimiento a 16.956 personas, mientras 16.662 nicaragüenses se han recuperado.
1: El Ministerio de Salud indicó que durante esta semana no se registraron fallecidos atribuibles al COVID-19 y reiteró que continúa con las acciones de prevención y atención a la población.
2: 1:11 de la tarde, el sector público no financiero registró un superávit después de donaciones de 27.809.6 millones durante el primer trimestre del 2026, lo que representa un incremento de 12.116.8 millones en comparación con los 15.692.8 millones reportados en el mismo periodo del 2025.
1: Los ingresos del sector público no financiero totalizaron 83.604.9 millones, reflejando un crecimiento interanual acumulado de un 22.8%, esto frente a los 68.097.6 millones registrados en el año 2025. Este comportamiento estuvo impulsado principalmente por el aumento de los ingresos tributarios y las contribuciones sociales. Por su parte, la erogación total alcanzó 55.797.5 millones, un 6.4% más que los 52.426.4 millones del año anterior. El incremento estuvo relacionado con mayores pagos de prestaciones sociales, remuneraciones y la adquisición neta de activos no financieros, según el informe de finanzas públicas del Ministerio de Hacienda y Crédito Público.
2: Nos mantenemos siempre en noticias de economía. La tasa de empleo en Nicaragua aumentó 0.6 puntos porcentuales en junio del 2026, mientras que el desempleo abierto bajó al 2.2%, de acuerdo con la encuesta de empleo mensual publicada por el Instituto Nacional de Información de Desarrollo.
1: El indicador de ocupación alcanzó un 97.8% de la población económicamente activa, superando en 0.6 puntos porcentuales al resultado del mes de junio del 2025 y también el registrado en el mes de mayo. En tanto, el desempleo abierto disminuyó 0.6 puntos porcentuales tanto en términos interanuales como respecto al mes anterior.
2: Por su parte, la tasa de presión general se ubicó en 8.6%, aumentando 2 puntos porcentuales frente a junio del 2025. 2005, aunque presentó una reducción de 0.7 puntos porcentuales a mayo. El subempleo alcanzó el 39.9%, con incrementos de 1.9 puntos por interanuales y 0.9 puntos en relación con el mes anterior.
1: La participación de la fuerza de trabajo fue de un 64.2%, lo que representa una reducción de 1.8 puntos porcentuales frente al mes de junio del 2025 y de 0.4 puntos en comparación con el mes anterior.
2: Más noticias nacionales. En la red, más de 118 mil estudiantes de Matagalpa recibirán la tercera entrega de productos de la merienda escolar que garantizará su alimentación durante los meses de agosto, septiembre, octubre y noviembre.
1: La distribución incluye frijoles, maíz, arroz, aceite y cereales para los alumnos de educación inicial, educación especial, primaria y secundaria en las diferentes modalidades educativas del departamento.
2: El programa del Ministerio de Educación, MINED, busca fortalecer la seguridad alimentaria, apoyar la permanencia de los estudiantes en las aulas y contribuir a su aprendizaje mediante el acompañamiento a las familias y comunidades.
1: 1:15 PM, hora exacta en todo el territorio nacional. Una buena noticia: la planta de energía solar que construye en Acal, cerca de la ciudad de Malpaisillo, en León, ya alcanzó un 96% de avance y se encuentra en su etapa final de construcción y equipamiento, con miras a iniciar operaciones en el mes de septiembre.
2: El proyecto permitirá generar 22 megavatios de energía limpia para los sistemas de bombeo de Enacal a nivel nacional. Esta semana fueron recibidos los transformadores necesarios para inyectar la energía a la red de interconectado nacional.
1: La nueva planta contribuirá a la sostenibilidad y mejora de los servicios de agua potable y saneamiento al incorporar energía renovable para respaldar las operaciones de bombeo en el país.
2: 1:15 PM de la tarde, el acopio de plátano alcanzó los 11.3 millones de kilogramos entre enero y junio del 2026 en empresas peladoras y procesadoras de Rivas y Granada, de acuerdo con el monitoreo del Ministerio Agropecuario.
1: Y es que la producción acopiada se destina principalmente a la exportación como materia prima para la industria alimentaria, fortaleciendo la participación del sector agrícola nicaragüense en los mercados de comercialización.
2: La agroindustria del plátano también contribuye a agregar valor a las cosechas y ampliar las oportunidades de comercialización, fortaleciendo la cadena productiva y generando mejores condiciones para el aprovechamiento de este rubro.
1: 1:16 PM, más informaciones. Y es que Nicaragua reúne a 180 productores, especialistas y empresarios nacionales e internacionales en el primer Congreso Ganadero Internacional, un encuentro que busca fortalecer la tecnificación y competitividad del sector agropecuario.
2: El presidente del comité organizador de la Feria Ganadera, Marcos Humansor, destacó que el evento promueve la transferencia de tecnología y el intercambio de conocimientos. Durante el Congreso se abordan temas como mejoramiento genético, reproducción, alimentación, producción y acceso a mercados internacionales.
1: Expertos de varios países comparten experiencias y modelos de producción, mientras el IPSA presenta avances en sanidad animal, tecnología de laboratorios y la vigilancia agropecuaria. La Feria Ganadera Internacional también exhibe 500 bovinos de alta calidad genética y reúne a 100 casas comerciales.
2: Somos la Red, informando para vos. El Ministerio de Educación entregará 31 centros educativos durante agosto en diferentes puntos de Nicaragua como parte del programa de inversión en infraestructura escolar.
1: Y es que la ministra de Educación, Mendy Arauz, informó que las obras incluyen nuevas construcciones, rehabilitaciones y ampliaciones destinadas a mejorar los espacios de aprendizaje para estudiantes y docentes.
2: Los proyectos contemplan mejoras en bibliotecas, laboratorios, cocinas, áreas recreativas y canchas deportivas, con el objetivo de fortalecer las condiciones de los centros educativos del país.
1: Y en otras noticias, el Ejército de Nicaragua participó en el Congreso Ambiental Verde Que Te Quiero Verde, organizado por el Ministerio del Ambiente y los Recursos Naturales, MARENA, donde se abordaron temas relacionados con la protección del medio ambiente y los recursos naturales.
2: La participación estuvo a cargo de la Dirección de Asuntos Civiles durante el encuentro realizado en el Centro de Convenciones Olof Palme como parte de los espacios de intercambio y fortalecimiento de acciones en favor de la conservación ambiental.
1: La institución reiteró su disposición de continuar fortaleciendo sus capacidades para seguir con la protección de los recursos y el ambiente en apego a la legislación nacional vigente permanente y en respaldo a la seguridad y tranquilidad de las familias nicaragüenses.
2: Una 18, el Ministerio del Interior informó que brindó 129.134 atenciones y servicios a familias nicaragüenses y ciudadanos de otras nacionalidades durante la semana del 25 al 31 de julio.
1: La Dirección General del Sistema Penitenciario Nacional registró 38.433 atenciones que incluyeron visitas familiares, llamadas telefónicas, recepción de paquetes y actividades educativas. Por su parte, los Bomberos Unidos realizaron 4.768 servicios desde sus 238 estaciones a nivel nacional, además de acciones preventivas en distintos puntos del país.
2: Migración y Extranjería concentró la mayor cantidad de servicios con 77.505 atenciones, entre ellas trámites de ingreso y salida del país, emisión de documentos migratorios, residencias, visas, constancias y pasaportes.
1: 1:19 PM, Santo Domingo, la historia, tradición y religiosidad de las fiestas patronales de este santo llegan al público mediante una exposición bibliográfica que reúne documentos, investigaciones y publicaciones sobre esta celebración de los capitalinos.
2: La muestra Fiestas Patronales, Viva Santo Domingo, ubicada en la sala Carlos Martínez Rivas del Palacio Nacional de la Cultura, presenta revistas, monografías e investigaciones que recopilan expresiones culturales como el cacique, las vacaculonas, los negritos y la chicha de las siete quebradas de Lisímaco Chávez.
1: El técnico bibliotecario Ricardo José Mendoza destacó la importancia de promover nuevas investigaciones sobre esta tradición. La exposición estará abierta durante el mes de agosto, de lunes a viernes, de 8 de la mañana a las 5 de la tarde.
2: Más noticias en la red. El Ministerio de la Familia informó que desarrolló una jornada nacional de atención, protección y acompañamiento del 31 de julio al 2 de agosto, dirigida a niñas, niños, adolescentes, adultos mayores y familias.
1: Y es que durante la jornada se gestionaron certificados de nacimiento para menores, se aplicaron medidas de protección especial y se brindó seguimiento psicológico a sobrevivientes de violencia. Además, se atendieron casos de cobro y sustracción internacional que involucraron a niñas y niños.
2: El ministerio también realizó conciliaciones familiares y garantizó el pago de 2.971 pensiones alimenticias por un monto superior a 7 millones de córdobas como parte de las acciones para proteger los derechos y bienestar de la niñez.
1: Gracias, amigos oyentes, por seguir con nosotros. Es 1:21 PM. En más noticias, unas 600 personas del municipio del Sauce en León recibirán atención médica especializada durante una jornada que se desarrolla del día 3 al 5 de agosto con apoyo de especialistas de Baptist Medical y Dental Mission International de Estados Unidos y personal de salud nicaragüense.
2: La jornada se realiza en la Iglesia Bautista de la Comunidad Río Grande, donde los pacientes tendrán acceso a consultas de medicina interna, pediatría, ortopedia y ginecología, además de pruebas para detectar enfermedades como cáncer cervicuterino, diabetes, malaria y VIH.
1: La iniciativa busca acercar servicios especializados a las familias del Sauce y fortalecer la atención preventiva y el diagnóstico temprano mediante el modelo de salud familiar y comunitario.
2: Nos mantenemos en informaciones de salud. El MINSA llevó su jornada antiepidémica al barrio Américas 1, donde realizó acciones contra el mosquito transmisor del dengue, zika y chikungunya para proteger a las familias.
1: Las brigadas aplicaron larvicida natural y realizaron fumigación casa a casa en 1.865 viviendas, además de eliminar criaderos mediante la limpieza de las pilas, barriles y depósitos donde puede acumularse el agua.
2: La doctora Kenia Galeano del Centro de Salud de Villa Libertad recordó a las familias mantener medidas preventivas y acudir a las unidades de salud ante síntomas como fiebre, evitando la automedicación para recibir atención oportuna.
1: Y siempre en temas de salud, un grupo de 36 estudiantes de enfermería materno-infantil de La Huracán inició sus prácticas preprofesionales en el Hospital Carlos Centeno y los puestos de salud de Ciuna, esto para fortalecer su formación y apoyar la atención a las familias.
2: Los jóvenes del Centro Universitario Regional Las Minas aplicarán sus conocimientos en las áreas hospitalarias y comunitarias, brindando acompañamiento con enfoque humano y de calidad.
1: El director del Hospital Carlos Centeno, el doctor Alberto Javier Amador, destacó que la incorporación de los estudiantes contribuye a fortalecer los servicios de salud y la atención a la población de ese municipio.
2: 1:23 PM de la tarde, más de 23.000 perros del Distrito 4 de Managua recibirán la vacuna contra la rabia durante la campaña nacional de vacunación antirrábica, una jornada que también atenderá a gatos y otras mascotas para prevenir esta enfermedad mortal.
1: Y es que el director del Centro de Salud Francisco Buitrago, el doctor Nelson Saldaña, informó que la campaña se desarrollará durante agosto con visitas casa a casa y puestos fijos en 39 barrios del sector. También se aplicarán desparasitantes y vitaminas para fortalecer la salud de los animales.
2: La jornada inició en el barrio Las Torres y las familias pueden llevar a sus mascotas al Centro de Salud Francisco Buitrago. Las autoridades instaron a la población a aprovechar esta atención gratuita para proteger a sus animales y prevenir la rabia.
1: Y para cerrar nuestras noticias nacionales, 30 combates de boxeo amateur reunieron a estudiantes, hombres y mujeres de distintas carreras de la Universidad Nacional de Ingeniería, UNI, quienes demostraron sus habilidades deportivas ante la comunidad universitaria.
2: El representante del Instituto Nicaragüense de Deportes, Alexander Marín, destacó el talento de los jóvenes y señaló que la actividad busca promover la práctica deportiva entre los estudiantes.
1: La jornada, realizada en la Plaza de las Estrellas del recinto Simón Bolívar, fue el primer evento de boxeo organizado en esta sede y formó parte de la Copa de Boxeo Alexis Argüellos con apoyo del IND, la UNEN y el Movimiento Deportivo Alexis Argüello.
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1: Amigos oyentes, 1:25 p.m. es momento de noticias de sucesos. José Manuel García Gómez, de 50 años, falleció en el Hospital Comandante Hilario Sánchez Vázquez de Masaya, donde permanecía ingresado tras sufrir graves lesiones en un accidente de tránsito ocurrido en el sector de Agrenic, esto en la carretera que comunica Nindirí con Sabana Grande.
2: García Gómez, originario de Las Torres en Managua, viajaba en una motocicleta cuando colisionó con un automóvil rojo. Tras el impacto, el motociclista cayó sobre el pavimento y fue trasladado al centro asistencial, donde murió pese a los esfuerzos médicos.
1: Y es que la Policía Nacional investiga las circunstancias de este accidente y determinará las responsabilidades correspondientes. El conductor del automóvil fue remitido a la estación policial mientras avanzan las diligencias del caso.
2: 1:25, un hombre murió tras ser supuestamente arrollado por varios vehículos cuando salió a comprar cigarros desde un hospedaje en Managua.
1: La víctima fue identificada como Héctor Francisco López Marenco, de 46 años de edad. El accidente ocurrió frente a lo que fue la Maver en el kilómetro 6.5 de la carretera norte.
2: Según el relato de familiares, López Marenco había llegado al sector para pasar la noche en un hospedaje junto a su pareja. La Policía Nacional investiga las circunstancias del hecho para determinar cómo ocurrió el atropello.
1: En más sucesos, un motociclista murió y una joven resultó gravemente lesionada en un accidente de tránsito ocurrido frente a la Embajada de Estados Unidos en Managua.
2: La víctima fue identificada como Jorge Antonio Fonseca Madrid, de 50 años, quien viajaba junto a Catherine Roxana Centeno Sánchez, de 28 años. Según información preliminar, el motociclista perdió el control del vehículo por causas que aún investigan las autoridades, provocando el impacto sobre la vía.
1: Socorristas de Cruz Blanca trasladaron a la joven a un centro asistencial mientras confirmaron el fallecimiento de Fonseca Madrid en el mismo lugar. La Policía Nacional y agentes de tránsito realizan las investigaciones para determinar las circunstancias de este accidente.
2: Más noticias de sucesos en la red. Un ataque armado durante una celebración de cumpleaños en la comunidad Las Quebradas, microrregión de Huamblán, en municipio de Huihuilí, Jinotega, dejó 2 personas muertas y 2 heridas, todas integrantes de una misma familia.
1: Las víctimas mortales fueron identificadas como Nauma Aguirre Espinosa y su hijo Juan Aguirre Espinosa, de 18 años. Los heridos son José Aguirre y una menor de edad, también hijos de Naum, quienes se encontraban en la reunión al momento del ataque. Según informaron, o la información preliminar, 4 sujetos armados llegaron al lugar y dispararon contra los asistentes.
2: La Policía Nacional investiga el caso para determinar el móvil e identificar a los responsables, mientras habitantes de la zona expresan preocupación por recientes hechos violentos registrados en comunidades rurales de Jinotega.
1: En nuestra última noticia de sucesos, el cuerpo del capitán del barco Lester Ricardo Mendoza Caballero, de 39 años de edad, fue localizado flotando en el sector conocido como Punta San José, esto en la comunidad de Potosí del municipio del Viejo, en Chinandega.
2: Pescadores del Golfo de Fonseca encontraron el cuerpo y alertaron a las autoridades. Los hombres trasladaron los restos hasta la costa, donde agentes policiales asumieron la custodia.
1: La Policía Nacional inicia las investigaciones correspondientes para determinar las circunstancias en que ocurrió el hecho y esclarecer las causas del fallecimiento.
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1: Información internacional en La Red a la 1:28 p.m. Guatemala declaró alerta anaranjada a nivel nacional por la erupción del volcán de fuego, según informa la Coordinadora Nacional para la Reducción de Desastres con Red, mientras brigadas de protección civil evacuaron dos comunidades cercanas al cráter.
2: El Instituto Nacional de Sismología, Vulcanología, Meteorología e Hidrología informó que el volcán mantenía una emisión constante de gases, ceniza y material incandescente con columnas eruptivas de entre 5.000 y 6.000 metros de altura.
1: Las autoridades exhortaron a la población a evitar las barrancas, proteger los depósitos de agua y alimentos, utilizar mascarillas y seguir las instrucciones de los cuerpos de emergencia. El volcán de fuego, ubicado a 45 kilómetros de la capital, es el más activo de Guatemala y Centroamérica.
2: 1:29 p.m, las autoridades de Venezuela elevaron a 6.125 la cifra oficial de fallecidos por el doble terremoto ocurrido el pasado 24 de junio. Además, reportaron 60.992 personas lesionadas y 6.462 rescatadas con vida entre los escombros.
1: En las zonas afectadas han sido inspeccionados 43.679 inmuebles, 25.325 son habitables tras reparaciones menores, 9.866 ya presentan restricciones de uso y 6.433 fueron declarados de alto riesgo por peligro de colapso.
2: Como parte de la respuesta a la emergencia, el gobierno entregó 287 viviendas a familias damnificadas. Asimismo, continúan las labores de limpieza con 346.755 toneladas de escombros retiradas, equivalente al 16,5% del proceso de despeje.
1: Más informaciones del mundo, y es que un total de 147 venezolanos retornaron al país en un vuelo de repatriación procedente de Estados Unidos como parte de la reactivación del plan Vuelta a la Patria tras el doble sismo del pasado 24 de junio.
2: El vuelo 165 aterrizó en el aeropuerto General José Antonio Anzoátegui en la ciudad de Barcelona, estado de Anzoátegui, con 132 hombres y 15 mujeres a bordo.
1: Mervin Maldonado, jefe de la misión y Vuelta a la Patria, junto al gobernador de Anzoátegui, Luis José Marcano, y la alcaldesa de Barcelona, Sujei Herrera, recibió a los repatriados mientras las autoridades activaron los protocolos de seguridad, salud e identificación para facilitar su ingreso y reencuentro con sus familias.
2: Seguimos recorriendo el mundo en La Red. Las autoridades de Rusia elevaron a 4 la cifra de menores fallecidos tras un ataque con drones ocurrido cerca de la localidad turística de Gueletnik, en la región de Krasnodar.
1: La comisionada para los derechos del niño, María Loba Belova, confirmó el nuevo balance, que también reporta 58 personas heridas, de las cuales 21 permanecen hospitalizadas, incluido 3 niños.
2: El gobernador de Krasnodar informó que restos de un dron cayeron en la localidad y causaron las víctimas. Las autoridades rusas señalaron que el ataque afectó infraestructura civil, mientras Rusia y Ucrania continúan acusándose mutuamente por ataques contra zonas civiles en medio del conflicto.
1: Y para nuestro cierre de noticias internacionales, la policía de Israel arrestó a 6 ciudadanos judíos, 5 de ellos menores de edad, por atacar la entrada del monasterio de Santiago, ubicado en el barrio armenio de la ciudad vieja de Jerusalén.
2: Según las autoridades, los sospechosos golpearon y escupieron el portal del monasterio, además de lanzar piedras contra el recinto. El hecho ocurrió cuando una periodista de origen armenio los grababa con su teléfono y los agresores también la insultaron.
1: La policía impuso a 3 de los detenidos una orden de alejamiento de la ciudad vieja por 15 días, mientras que los otros 3 quedaron ante un tribunal de magistrados que definirá la ampliación de su detención. El incidente se registra en medio de denuncias por un aumento de agresiones contra la comunidad cristiana en Jerusalén.
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1: Y para ir cerrando estas noticias de esta audición, nosotros lo haremos con un par de notas curiosas. Y es que una madre delfín sorprendió a científicos al permanecer durante 6 días nadando junto al cuerpo de su cría fallecida frente a la costa occidental de Australia. Esto en una escena que revela el fuerte vínculo entre estos animales marinos.
2: Investigadores captaron el momento y señalaron que la cría habría muerto poco después de nacer. Según los expertos, algunos muestran comportamientos similares como parte de un proceso de duelo.
1: Los científicos explican que aunque este gesto refleja el profundo lazo maternal de la delfín, la madre deberá finalmente separarse de su cría para recuperar fuerzas y continuar con su propia supervivencia.
2: 1:34 de la tarde, otra nota curiosa, un jubilado de 69 años sorprendió a clientes y empleados de una tienda en Wisconsin, Estados Unidos, al aterrizar su helicóptero en el estacionamiento para hacer sus compras.
1: El hombre explicó a la policía que eligió volar porque el recorrido en automóvil le tomaría casi una hora. Y pues el señor pues consideró que era un trayecto demasiado largo para él.
2: Las autoridades confirmaron que tenía licencia de piloto, cumplía las normas de aviación y colaboró durante la revisión, por lo que no recibió sanciones y pudo continuar con su peculiar jornada de compras.
1: Amigos oyentes, nosotros ponemos punto final, pero nos enlazamos directamente con la comunicación de la copresidenta de la República, compañera Rosario Murillo, que se va a dirigir al pueblo de Nicaragua.
3: Establecemos comunicación con la copresidenta de Nicaragua, compañera Rosario Murillo, coordinadora del Consejo de Comunicación y Ciudadanía. Buenas tardes, compañera, la escuchamos.
4: Muy buenas tardes, compañera. Buenas tardes, querida familia de nuestra Nicaragua bendita, fiestera. Porque la alegría de vivir en paz hace que nuestro pueblo cada día celebre con más fuerza la fiesta de la tradición, de la cultura, de la fe, nuestro pueblo fiestero. ¿Qué quiere decir vivir la fiesta? También la fiesta de la vida en paz. También la fiesta del cariño, de la vida con amor, también la fiesta del trabajo, porque trabajar, laborar, nos deja una vida mejor para los hogares, para la familia, también la fiesta de la estimación, del honor, del orgullo nicaragüense, por gracia de Dios. Ayer decíamos, muchos de los que hoy vemos desfigurados, malos, malvados, ¿cómo quisieran estar aquí? ¿Cómo quisieran vivir esta alegría? Pero es que la alegría no solo es alegría de vivir en paz, la alegría la da la fe, la alegría la da la gracia de Dios, la alegría la da también la satisfacción de ver que vamos adelante con nuevas carreteras, puentes, parques. ¿Cómo disfrutan los niños los parques? Mercados donde podemos movernos ágilmente, con higiene, con respeto. También parques de ferias, también parques acuáticos. Y todos los fines de semana las playas y los sitios de recreación turística, es la alegría de vivir juntos como pueblo de Dios en amor y hermandad cristiana, socialista y solidaria. Eso es lo que mandata Jesucristo, vivir como hermano, no como perro y gato, pobrecito el perro y el gato que siempre los estamos poniendo como malos. No, vivir como hermanos. Unirnos para avanzar en un mundo desafiante, complejo, conflictivo, donde la guerra parece ser el lugar común en tantos continentes. Aquí procuramos paz, sufrimos mucho, siglos de agresión y siglos de lucha, de valentía, de honor y gloria, siglos mostrando el alma grande, grandiosa de las y los nicaragüenses digna, honrosa, valiosa y valerosa. Hemos sufrido, aunque nos hemos batido con valentía, pero hemos sufrido la pérdida de tanto joven, tanta familia que ven la ausencia, todavía hoy lloran la ausencia de sus seres queridos que fueron abatidos en guerras insulsas, sin sentido, incultas. Ninguna guerra es culta, pero insulsa, sí. Y sin sentido para nuestro pueblo, sí. Claro, para el que nos hacía la guerra, era el afán de dominio, el afán de saqueo, y en el caso de los que decían ser nicaragüenses, la traición y la entrega de todo lo que tenemos, todo lo que es nuestro nicaragüense, por gracia de Dios, nuestras riquezas, nuestras materialidades, nuestros ríos, nuestros lagos, nuestros volcanes, nuestras lagunas, esos ríos, esos lagos, esas rutas acuáticas que ofrecen a los nuevos mapas de la región y del mundo caminos diferentes para el comercio, para la vida, para el movimiento, para el avance. Todo eso tenemos, y por todo eso hemos sido perseguidos, han querido abatirnos, pero aquí estamos, para robar, para saquear, para hacerse dueño, ya saben. Pero aquí estamos porque somos pueblo de Dios. La gracia de Dios está con nosotros. Por eso también en nuestros cantos, nicaragüenses por gracia de Dios. Y eso no nos lo pueden arrebatar. Y los que ya no son nicaragüenses por decisión propia, porque ya hay, se decidieron a traicionar su patria, por eso decimos apátrida, pues yo me imagino que en el fondo de ellos mismos lo que quisieran es estar aquí, pero no para estar, sino para aplastar, para robar, para saquear y para decirnos somos los dueños de este país. Y no son los dueños de este país, aquí es el pueblo el dueño, el pueblo presidente, el pueblo que merece todo porque ha dado todo, todo como patriota, como héroe honroso, heroico y victorioso. Pueblo nuestro de cada día, con el Padre nuestro de cada día bendiciéndonos y guiándonos para ir adelante, fortaleciendo, defendiendo, restaurando la paz. Continuidad de nuestras luchas contra la pobreza, de nuestro avance contra la pobreza. Estabilidad, seguridad, trabajo, prosperidad. Eso es lo que todos queremos. Y eso es democracia. La democracia viva de un pueblo que es presidente, que se reúne, se congrega, es consultado y se consulta para mejorar en lo que sea necesario nuestro modelo, nuestros procesos, nuestros caminos, para que cada vez y cada día y cada hora seamos más protagonistas de todos los procesos económicos, políticos, sociales, pueblo con poder, más protagonistas, más solidarios también, más hermanables, complementándonos unos a otros. En ese proceso estamos, Hoy se reunió el doctor Porras con los comunicadores, comunicadores de las verdades verdaderas. Y vamos a seguir todo este mes y luego llegamos al mes de la patria y vamos a dar a conocer los resultados de esa amplia, democrática, real consulta, escuchando a nuestro pueblo presidente y sabiendo que esos son los caminos que seguiremos nosotros recorriendo. Pueblo presidente, pueblo trabajando, pueblo, familias que viven seguras, pueblo que prospera, pueblo que cuida la seguridad, la estabilidad, la paz, pueblo que decide, el pueblo nicaragüense decide tener elecciones en un modelo propio, definir y defender sus rutas democráticas en un modelo propio y además con el orgullo de sabernos fuertes de alma, de vida, de corazón, avanzar como pueblo nicaragüense cristiano, socialista, solidario, evolucionario, revolucionario y evolucionario, pueblo que camina, pueblo que va adelante, pueblo que lucha para defender, para resguardar la paz, pueblo que avanza, pueblo, como decíamos, que prospera, pueblo, pueblo, pueblo, pueblo presidente. Eso es lo que, gracias a Dios, somos. Y esa democracia nuestra de un pueblo que es presidente es la que va adelante. Y vamos adelante de la mano de Dios. Siempre decimos que el mandato cristiano es querernos, amarnos los unos a los otros, apoyarnos los unos a los otros, dibujar el mapa donde alcanzamos todos los que somos amantes de la paz y los que queremos a Nicaragua. Por eso cada día hablar de esto para mí en particular es motivo de orgullo, orgullo nicaragüense, buen orgullo del bueno, no el egoísmo que vemos expresado, gente que te manda a matar tranquilamente, sin ninguna autoridad. ¿Quién tiene autoridad en el mundo para mandar a matar? Ignorante, maleante, fascineroso, eso es lo que son, forajido, decía una señora que conocí hace tiempo, forajido, maleante, fascineroso, y dice, ay, vamos a mandar a matar. Compañeros, hermanos, vivimos para servir a nuestro pueblo. Estamos aquí para servir a nuestro pueblo que merece lo mejor, en salud, en educación, en la producción y la comercialización de nuestros productos, en todo sentido, en nuestras tradiciones, nuestra cultura, todo avanza, todo crece y todo, sobre todo, está en manos de Dios. Y eso lo entendemos. Dios dispone. Nosotros ponemos sobre la mesa y Dios dispone. Por eso decimos, Dios es el que guía nuestros pasos. Así decían unas leyendas en los buses cuando no era pequeña. Dios guía nuestros pasos. Y en el colegio aprendíamos Sagrado Corazón de Jesús, en vos confío. Y todo eso lo mantenemos en el corazón. Dios guía nuestros pasos, confiamos en el Sagrado Corazón de Jesús, en Dios Padre, Dios Hijo y Dios

de los que son maleantes, malvados. Pero bueno, ya los conocemos y los hemos derrotado, y precisamente esa es la furia. La frustración es que el pueblo nicaragüense, pueblo presidente, los ha venido derrotando. Esa es la frustración, esa es la lucha, lucha buena. Lucha desde el amor y el mandato cristiano, socialista y solidario de ser bien y hacer el bien. Y compañeros, compañeras, esta semana de fiestas aquí en Managua, ya decíamos cómo somos de fiesteros, la feria ganadera, viento en popa en la carretera Masaya, llena todas las tardes y noches. El ballet folclórico nicaragüense en una magistral presentación este domingo. Managua de mi amor también va a estar viéndose en las pantallas del canal 4, del canal 6, perdón, nicaragüense, por gracia de Dios, hoy 7 de la noche, mañana 8 de la noche, sábado 8 de la noche, lunes 8 de la noche. Con orgullo saludamos a Ronald y a todos los muchachos y muchachas, hemos hablado con ellos. Espectáculo grandioso el del maestro Ronald Aúl. Seguimos adelante, Ronald, y siempre juntos, siempre más allá. Queremos dar lectura al saludo que hemos enviado su excelencia Minh Hoang Lam, presidente de la República de la Unión de Myanmar, hasta la capital de ese hermano país. Le hemos dicho que celebramos como pueblos hermanos con gran entusiasmo el sexto aniversario del establecimiento de relaciones diplomáticas entre la República de la Unión de Myanmar y nuestra Nicaragua. Reafirmamos los lazos de amistad, respeto, solidaridad y cooperación que nos unen. Y reiteramos el firme compromiso de continuar todos los esfuerzos conjuntos para fortalecer más y más nuestras relaciones bilaterales en beneficio de nuestros pueblos y a favor de la paz, el desarrollo y la comprensión. Luego, un abrazo al embajador, a la misión de Myanmar. Han recorrido los departamentos del norte, la cultura, la tradición, la cultura productiva, y han manifestado su alegría de ver los frutos de la laboriosidad y el talento de las familias nicaragüenses. Hoy también, compañeros, 84 aniversario de DIPIRT, allí en la Segovia, hay cantidad de eventos. También tenemos la Copa Centroamericana, todo esto lo cubre la Policía Nacional, Juego Internacional de Fútbol, traslado de la merienda escolar, que veo la policía también, de la misma Policía Nacional, nuestra Policía Nacional, desarrollando todos sus planes. Las alcaldías van a estar entregando viviendas en el ramo en Ciudad Sandino, Nindirí, el crucero Calle, en Dipilto, se une a la celebración del 84 aniversario de fundación. Luego, estadios en el Jícaro, módulos sanitarios en León, Rivas, Calle. Luego tenemos 60 viviendas en una cantidad de municipios, 73 calles nuevas y mejoradas en los cascos urbanos de distintos municipios, una cantidad bien grande. Jinotega, también tenemos, un momentito, caminos rurales, Jinotega, San Rafael del Norte, La Sabana, Santa Rosa, El Peñón, Huasco,

0: Pan, Puerto Morazán, Bonanza, Morrito, San Lorenzo y San Juan de los Remates, San José, disculpen. Tres infraestructuras recreativas, San Juan del Sur y Jinotepe, son parques para las familias, para los niños. Tenemos deportivas, infraestructuras en el Jícaro, San José de los Remates, el Viejo y Jinotepe. Uy, Bolívar, Jinotega, San Juan de Nicaragua, San Juan de Oriente. Y Ciuna con Casa de Cultura. Dos escuelas mejoradas en Huihuilí y Bocana de Paiva. Cinco Pinos, La Reinaga, Moyogalpa, Morrito, son centros de salud comunitaria. Chinandega, Las Sabanas, El Rosario, Ciudad Darío, Puerto Morazán, son CDI y Casa Materna. Agua comunitaria, sistema de agua, dos en Tipitapa y Terrabona. Y, a ver, drenaje y saneamiento en Quesalhuaque, La Trinidad, Belén, León, El Rama, dos mercados y parque de ferias, uno, San Pedro del Norte, San Francisco Libre y San Juan del Sur. Así que vertederos también tenemos, Campo Santo, Riva, San Juan del Sur, El Ramo, Puente, Chichigalpa, La Reinada, Comalapa y Santa Teresa. ¿Cuánto avanza? De la fuerza del pueblo presidente, el pueblo alcalde. Luego tenemos también propuesta de información sobre la producción nacional de yogur. Esto está en también crema y lechaglia. Esto está en, desde el Ministerio Agropecuario, son 8.8 millones de litros de yogur, crema y leche que se han distribuido en los mercados municipales, en los mercados de municipio de Managua, municipio capital, también Usuracero. 1000 protagonistas, 38 municipios. Y los emprendimientos nos informan de 116 ferias en todo el país en esta semana que pasó. También estamos en el seguimiento del certamen Reinas Nicaragua, embajadoras del amor a Nicaragua, que estamos realizando en estos momentos. Reinas departamentales, todas las reinas participando en sesiones especiales para promover sus candidaturas en distintos trajes y también promoviendo la gala final del certamen. Luego, educación, torneo escolar de baloncesto desde el Ministerio de Educación para 1.300 atletas, 318 mil estudiantes en brigadas ambientales, preparando 4.000 viveros en centros de estudio en todo el país. Y tenemos la universidad, también las universidades, la Academia de Idiomas Héroe Brian Wilson, 5.000 protagonistas han finalizado cursos en inglés, francés, ruso y coreano, fortaleciendo aprendizaje y habilidades lingüísticas. Luego tenemos también al INATEC, maestros, más de 3.000 maestros de los centros técnicos en las jornadas de investigación para publicaciones educativas. Títulos de propiedad para 450 familias en León, La Paz Centro, Nagarote, Estelí, San Juan de Limay, Moyogalpa, Altagracia, San Lorenzo, Teustepe y Bonanza. Energía en la Comunidad América Sector Los Rizos del municipio de Jinotega. Esto es para 300 hermanos y hermanas. Y el sistema de iluminación pública entregado y restaurado para 12.000 protagonistas en el sector de Santo Domingo, barrio histórico de Managua, Distrito 5. Y luego también tenemos para el mes de agosto todas las inauguraciones, vamos a circular para que se conozca de los medios de comunicación. Tenemos, compañeros, la situación del coronavirus, como cada martes, 49 nicaragüenses con seguimiento por haber sido diagnosticados, confirmados con COVID-19, 21 personas que estaban en seguimiento han salido ya de esa etapa y han cumplido pues con los periodos establecidos. La Cruz Blanca entrega uniformes y equipos de protección a trabajadores y trabajadoras de todas sus filiales, fortaleciendo que las condiciones de seguridad y bienestar de quienes brindan atención a las familias nicaragüenses. Pérdidas de agua reducidas en Managua, nos informa Enacal, como aquí estamos hablando de un proyecto de mantenimiento y rehabilitación de dos unidades operativas de control. Octava Feria Nacional de la Vivienda, ya cerca, nos informa el ministro de Infraestructura General en Retiro, Oscar Mujica, y la compañera Gabriela. Octava Feria Nacional de la Vivienda, que se realizará entre el 20 y el 30 de agosto, de 9 de la mañana a 7 de la noche, en el Centro de Convenciones Olof Palme. Tenemos también la artesanía de Mozonte moldeada a mano, 17 años de experiencia y un hermoso artículo que destaca ese talento. Queremos agradecer al Movimiento Europeo de Solidaridad con Nicaragua por haber recordado los 40 años de la Sompopera, donde cayeron héroes. Viven ellos en todos nosotros. Nicaragua, agradecida, reconoce a estos internacionalistas combatientes, luchadores de la dignidad y la paz. Julio de 1986. Este es el trabajo más bello que he hecho en mi vida, dice uno de esos héroes. Dejó escrito: los tantos muertos que el imperialismo ha provocado en este y otros países no son su único crimen. Los millones de sueños que destruyen, los muchos millones que son condenados a vivir en la miseria, ese es un crimen mucho mayor. En julio de 1986 escribía el compañero Bernd Koberstein. Entiendo que era un hermano que había llegado a trabajar solidariamente, a luchar solidariamente en Nicaragua desde esa Europa donde estudiantes y trabajadores se unieron y se siguen uniendo a las luchas por la paz en el mundo. La verdad verdadera, como decíamos hoy, comunicadores sandinistas, comunicadores patrióticos, respaldaron la propuesta de reforma parcial a la comunicación política. En esta consulta presencial y virtual se destacó la importancia de que no se repita la historia injerencista en nuestros procesos electorales, para que los nicaragüenses sigamos siendo los protagonistas, nosotros mismos, de la construcción de nuestro camino, nuestra senda. Sigamos recorriendo, diseñando y recorriendo nuestros caminos de estabilidad, seguridad, prosperidad y paz. Vamos adelante, compañeros, compañeras. estamos construyendo el porvenir desde esa paz que tanto resguardamos, que tanto merecemos, y es desde la paz que vamos adelante en democracia, democracia, protagonismo y sobre todo ese carácter que tenemos nosotros para saber defender nuestro derecho a vivir complementándonos y a vivir en hermandad y solidaridad como Dios manda, como Cristo manda. Abrazos, compañeros, compañeras, y vamos adelante. Un abrazo enorme a nuestro comandante Daniel. Siempre decimos, lo decimos, todos juntos es que vamos adelante. Siempre, siempre, más allá. Abrazo grande.
1: Escuchábamos las palabras de la copresidenta de Nicaragua, la compañera Rosario Murillo, a través de Radio Nicaragua, una radio para vos. Continuamos con más de nuestra programación.
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8: Las 2:06. 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
10: Buenas tardes, estimados oyentes. Después de haber escuchado a la compañera copresidenta Rosario Murillo dando su informe del mediodía, ya entramos nosotros aquí con el noticiero Lo Último en Noticias, las 2:07 aquí en Radio Nicaragua, 620 AM 90.5 en FM, en control master Julio Leiva, todos bajo la dirección de José León Juan. Entramos en detalle ya con nuestras informaciones. Para fortalecer, gestionar, controlar y reducir las pérdidas de agua potable, en la ciudad de Managua, la empresa nicaragüense Acueducto Alcantarillado Sanitario Senacal ejecuta el proyecto mantenimiento y rehabilitación de 12 unidades operativas de control. Las obras incluyen rehabilitación y limpieza de cajas protectoras e instalación de equipos de medición y control, lo que permite mejorar la continuidad del servicio de agua y facilita la detección y reducción de pérdidas de agua en sectores como Villa Reconciliación, El Dorado, San Cristóbal, Linda Vista, Bolonia, Altagracia, Bataola, entre otros barrios donde se atienden a unas 16.800 familias, así lo han informado las autoridades de Enacal. Continuamos con más informaciones aquí en Lo Último en Noticias, las 2:08. La pasión por el barro comenzó desde la infancia para Juan Domingo Ruiz Landero, propietario de Artesanía Mozonte, cuando de la mano de su madre descubrió el arte de moldear la tierra y transformar cada pieza en una expresión de identidad y tradición. Hoy, con más de 17 años de experiencia, se ha consolidado como uno de los principales artesanos del municipio de Mozonte del departamento Nueva Segovia. En su taller artesanal elabora una amplia variedad de piezas decorativas y utilitarias, entre ellas alcancías, jarrones, ollas para caballo bayo y letras personalizadas para placas familiares. Cada creación refleja el trabajo minucioso de la artesanía tradicional, alcanzando una producción promedio de 20 juegos semanales, reconocidos por su calidad, resistencia y excelentes acabados. Los productos de Artesanía Mozonte llegan a diferentes mercados de los municipios de Jalapa, Murra, Somoto y la ciudad de Estelí. Además, Juan Domingo participa activamente en ferias y espacios de promoción de emprendimiento, donde da a conocer sus creaciones, fortalece la comercialización de sus productos y establece nuevos vínculos comerciales con clientes de distintas regiones del país. Continuamos con más informaciones a las 2:09 p.m. aquí en el noticiero Lo Último en Noticias. Con el compromiso y la misión clara de defender la paz, el progreso y la dignidad en nuestro pueblo, este martes 4 de agosto, los comunicadores sandinistas y patrióticos, el medio Poder Ciudadano, respaldaron la propuesta de reforma parcial a la Constitución Política. En esta consulta presencial y virtual se destacó la importancia de que no se repita la historia injerencista en nuestros procesos electorales, para que siempre las y los nicaragüenses sigamos siendo los protagonistas en la construcción de nuestra senda de estabilidad, seguridad y paz. Los coordinadores, directores, periodistas, estudiantes de comunicación y la red de jóvenes comunicadores de la gloriosa juventud sandinista agradecieron la oportunidad de conocer de primera mano la verdad verdadera sobre el alcance de la propuesta para transmitirla con responsabilidad al pueblo nicaragüense. Daniel Edmundo Ortega, quien es coordinador de los medios del Poder Ciudadano de nuestro país, dijo que nosotros, los comunicadores, respaldamos firmemente y completamente estas reformas. Reformas que en sus conceptos tienen, por ejemplo, los que no podrán participar en las próximas, en las elecciones de nuestro país. ¿Quiénes son? Los golpistas, las y los que incurren o hayan incurrido en actos que menoscaben la independencia, la soberanía y la autodeterminación de Nicaragua, los traidores a la patria. También quienes violenten o hayan violentado los principios fundamentales contemplados en esta Constitución Política. Otro de los conceptos de estas reformas es la estabilidad, el periodo establecido en la Constitución de la República para los cargos de elección popular y para la elección o ratificación por la Asamblea Nacional será de 7 años. Además, también otro de los conceptos es la cohesión y seguridad. Además de eso, también las atribuciones del Consejo Supremo Electoral. Vamos a escuchar al respecto al compañero Daniel Edmundo Ortega Urillo.
11: En primer lugar, queremos agradecer la invitación para estar participando en este proceso de consulta de la Asamblea Nacional. Para todos nosotros es un honor poder estar contribuyendo como comunicadores sandinistas en estos encuentros que nos permiten seguir avanzando en esta iniciativa de reformas parciales a la Constitución, en cumplimiento a las orientaciones de nuestro copresidente, el comandante Daniel, y la compañera Rosario, para seguir garantizando la paz, la estabilidad, la soberanía y la autodeterminación de nuestro pueblo. Estamos participando en este encuentro, aquí reunidos los compañeros coordinadores, directores y comunicadores de los medios del Poder Ciudadano, de los medios sandinistas de Nicaragua. Y también presente en este salón, hermanos y hermanas de la red de jóvenes comunicadores de la gloriosa juventud sandinista 19 de julio, la juventud heroica de todos los tiempos. Además, presentes en este encuentro, estudiantes de la carrera de comunicación de la Universidad del Pueblo Presidente, y también en este proceso de consulta están participando en conexión virtual nuestros hermanos y hermanas comunicadores sandinistas de todo el país, conectados desde sus municipios, desde sus comunidades, en esta sesión de trabajo. Porque nuestro pueblo, el que está al frente del trabajo comunicacional, desde los distintos espacios y formatos, desde los medios, desde las redes, desde las plataformas digitales, desde las unidades de victoria, desde las instituciones de gobierno y alcaldías del pueblo, desde Juventud Sandinista 19 de julio, desde los barrios, desde las comunidades, desde los centros de estudio, esto todo nuestro pueblo, unido, cohesionado, el pueblo presidente al frente del trabajo comunicacional, comprometidos todos en la defensa de la verdad verdadera, la defensa de la paz, la defensa de la patria y la defensa de la revolución, y contribuyendo desde la comunicación para seguir avanzando en esa ruta de victoria de la familia nicaragüense con el buen gobierno del Frente Sandinista de Liberación Nacional y con el liderazgo de nuestros copresidentes, el comandante Daniel y la compañera Rosario. Hermanos y hermanas de la Asamblea Nacional, los comunicadores sandinistas de Nicaragua, los comunicadores patrióticos, queremos expresar nuestro firme y total respaldo a este proyecto de reformas parciales de la Constitución.
10: Vamos a escuchar también palabras de el doctor Gustavo Porras, quien es presidente de la Asamblea Nacional y también quien está coordinando la Comisión Especial de estas reformas parciales a la Constitución de nuestro país.
12: Como nos ha orientado la compañera Rosario, sea un muro, un bloque de contención a los golpistas. Ya estamos en otras condiciones. Por eso estamos convencidos que no pudieron, yo diría menos ahora, ni podrán. No pudieron ni podrán, y menos ahora con toda esta capacidad de multiplicar nuestras verdades. Y recuerden, esos 6 conceptos y los 2 o 3 objetivos de la estabilidad, la seguridad y la paz para derrotar la pobreza, que es el objetivo común de todos los nicaragüenses. Así que gracias, hermano, gracias, Daniel, gracias, compañero. Vamos adelante.
10: La 2 de la tarde con 15 minutos. Continuamos con más informaciones aquí en el noticiero Lo Último Noticias Radio Nicaragua. Un importante y amplio programa de conferencias y ponencias a cargo de expositores nacionales y de otros países se desarrolló el Congreso Internacional de Ganaderos en Managua, este evento donde se expuso la experiencia tanto de la ganadería nicaragüense como de otras naciones. Se realizó el lunes 3 y martes hoy 4 de agosto en el Hotel High Place, contiguo a Galería Santo Domingo en la capital. Juan Francisco Flores, del comité organizador de la Feria Ganadera Agustina Internacional 2026, expresó que el Congreso es un espacio de estudio continuo, de capacitación, de intercambio de experiencias, de conocimientos que Feria Ganadera ha hecho de un tiempo para acá. Lo hemos hecho como un foro en diferentes partes del país. Flores manifestó que en el Congreso participaron expositores de Argentina, Colombia, Brasil, México, Costa Rica y nicaragüenses profesionales. A 2 de la tarde, 16 minutos, en otra información aquí en Lo Último Noticias, en el Hospital Fernando Vélez Pay se llevó a cabo esta mañana también un festival educativo sobre lactancia materna como parte de la Semana de la Lactancia Materna. Del 1 al 7 de agosto a nivel mundial se celebra la Semana de la Lactancia Materna. Aquí en nuestro país la celebramos. El objetivo también es una semana educativa. ¿Para quiénes? Para las madres. Para las madres que van también o que están en periodo de lactancia con sus bebés, dándoles recomendaciones, además de eso también enseñándoles todos los procesos de la lactancia maternas que tienen que tener con cada uno de los bebés. La doctora Virginia García, quien es directora del Hospital Fernando Vélez Pay, nos da detalles de esta feria educativa sobre la Semana de la Lactancia Materna. Señaló de que la lactancia materna es el alimento el mejor alimento que se le puede dar al bebé durante los primeros meses o primeros años.
13: Nos visitan porque todos tenemos algún bebé o vamos a tener un bebé en casa. A nivel mundial, en la semana del 1 al 7 de agosto se celebra la Semana de la Lactancia Materna. Como todos sabemos, la lactancia materna es un regalo que Dios nos dio a todas las madres para que podamos amamantar a nuestros niños y darle el mejor regalo, además de la vida, es como darle salud y brindarle todos los beneficios que requiere la lactancia. Entonces, el día de hoy lo que nosotros pretendemos es con ustedes compartir esos conocimientos que nosotros tenemos como personal de salud para que ustedes tengan los elementos en casa para apoyar a una vecina, a un familiar, a alguien por tantos mitos que hay de la lactancia. Sabemos que la lactancia es el alimento que la madre le da de manera natural y que perfectamente un bebé puede tenerlo los primeros 6 meses de vida y que no necesita nada más.
10: Una pausa comercial y ya regresamos con más informaciones aquí en el noticiero Lo Último en Noticias, Radio Nicaragua.
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10: Continuamos con más informaciones aquí en el noticiero Lo Último Noticias en Radio Nicaragua. A las 2 de la tarde con 20 minutos, el gobierno a través del INBUR avanza con los preparativos para desarrollar la 8ª Feria Nacional de la Vivienda, realizarse los días sábados 29 y domingo 30 de agosto del 2026 en horario de 9 a 7 de la noche en el Centro de Convenciones Solos Palme, ratificando el compromiso de garantizar a las familias hogares dignos en estos nuevos tiempos de victoria, paz y desarrollo. En la 8ª Feria participarán más de 60 representantes del sector, entre desarrolladores urbanísticos, empresas de construcción, proveedores de materiales y equipo, Banca Nacional, instituciones del buen gobierno y universidades, con el firme propósito de fortalecer el desarrollo económico y social de nuestra Nicaragua. A las 2 de la tarde con 20 minutos, en otra información aquí en Lo Último Noticias. Estudiantes de ambos sexos con edades entre 9 y 14 años del Colegio Público Blanca Estela Arau, ubicado en el barrio Camilo Ortega, Distrito 3 de Managua, recibieron la vacuna contra el virus del papiloma humano. La aplicación de primera y segunda dosis estuvo a cargo del personal médico y de enfermería del Centro de Salud Edgar Lang, como parte de la campaña nacional de inmunización contra este virus impulsada por el Ministerio de Salud Minsa desde el 6 de noviembre del año 2023. La doctora Mirna Amaya López señaló: venimos promoviendo la salud con la aplicación de la vacuna contra el papiloma humano, un esfuerzo que mantenemos en primera y segunda dosis desde el inicio de la campaña hace más de 2 años.
18: Como gobierno venimos implementando la vacuna del virus del papiloma humano, que recordemos que la campaña inició en el 2023, el 6 de noviembre. La meta de la población es los niños de 9 a 14 años. Se está aplicando su primera y su segunda dosis. Como objetivo tenemos la prevención del virus del papiloma humano en todos aquellos niños. Recordemos que el virus es meramente una transmisión sexual. En este caso lo que queremos el buen gobierno es promover al cáncer cervicuterino para que no le dé a los niños que no han tenido su vida sexual activa. La prevención, siempre a los padres instándolos a que por favor vengan, acudan, tanto nosotros trabajamos casa a casa y en puestos de salud para que lleven a su hijo y les apliquen la vacuna. Muchas gracias.
10: Las 2 de la tarde con 22 minutos. Continuamos con más noticias. Este martes 4 de agosto de 2026, una delegación nicaragüense participó en la ceremonia de clausura del programa del Centro Internacional de Comunicación de Prensa de China, organizado en Beijing por la Asociación de Diplomacia Pública de China. El evento de clausura de este programa contó con la participación del compañero Hong Lei, ministro asistente de Relaciones Exteriores, que destacó la importancia de fortalecer la cooperación mediática entre los países del sur global. El presidente de la Asociación de Diplomacia Pública de China, compañero Shen Su, felicitó a los participantes del programa y expresó su anuencia para fortalecer este tipo de intercambios en el futuro. Este importante programa se desarrolló en varias ciudades de China durante 3 meses y contó con la participación de 96 periodistas y comunicadores provenientes de 88 países y regiones del mundo, lo que convierte en el programa de cooperación de mayor alcance geográfico organizado por el gobierno chino. La compañera Alejandra Palacios, periodista de Canal 8 Nicaragua, participó activamente en las actividades del programa reportando sobre el desarrollo social y tecnológico de China. La participación de la periodista nicaragüense en este programa constituye una valiosa oportunidad para fortalecer los intercambios profesionales entre los medios de comunicación de Nicaragua y China, así como para acercar las culturas de ambos pueblos. A las 2 de la tarde con 23 minutos, continuamos con más informaciones aquí en Lo Último en Noticias. La Policía Nacional dio a conocer los resultados del plan contra los accidentes de tránsito llevado a cabo durante el periodo del 27 de julio al 2 de agosto del año 2026. Así lo informó la comisionada Karen Obando de la Jefatura de Relaciones Públicas de la Policía Nacional. La jefa policial dijo que en este periodo se ocurrieron 1.348 colisiones y 35 personas lesionadas.
19: Con el objetivo de garantizar la protección de la vida y la integridad física de las familias nicaragüenses en carreteras, calles y demás vías del país, informamos a la ciudadanía que del jueves 1 de enero al domingo 2 de agosto del año 2026 disminuyeron en 309 las personas lesionadas. Durante este periodo ocurrieron un total de 1.348 colisiones y resultaron 35 personas lesionadas. Los departamentos que registraron mayor ocurrencia de accidentes de tránsito fueron los siguientes: Managua, 862, León, 74, Masaya, 72, Matagalpa, 68, Estelí, 49, Chinandega, 42. Los vehículos más involucrados en accidentes de tránsito: motocicletas con 400, camionetas 340, automóviles 321, camiones 131 y buses 69.
10: Dos de la tarde, 25 minutos. Continuamos con más informaciones. El Ministerio del Ambiente y los Recursos Naturales, Marena, participó del 26 al 31 de julio en la cuarta edición del curso sobre cambio climático con el lema Avances en la conservación de ecosistemas con énfasis en pastos marinos con comunidades locales e indígenas. Esta se realizó en la ciudad de Santa Marta, Colombia. El curso tuvo como objetivo fortalecer las capacidades e intercambiar experiencias sobre la conservación de ecosistemas marinos con énfasis en las praderas de pasto marino, fundamentales para la captura de carbono, la biodiversidad, la protección costera y la resiliencia para las comunidades, el cual fue organizado por la Agencia Presidencial de Cooperación Internacional de Colombia. La representación de Nicaragua estuvo a cargo del compañero Joharly Martínez, guarda de áreas de conservación ambiental del Marena en la región autónoma de la costa Caribe Sur. A las 2 de la tarde, 26 minutos, las brigadas de lucha antiepidémica del Centro de Salud Edgar Lang, de Vía Libertad, estuvieron llevando a cabo la jornada de batización con nuevo producto natural y fumigación en el barrio Américas 1, distrito número 7 de nuestra capital. La doctora Kenia Galeano, que es del Centro de Salud Vía Libertad, dijo que estuvieron visitando unas 1.865 viviendas, es decir, 66 manzanas. Las principales recomendaciones que damos nosotros a las personas o a la población es eliminar todo tipo de criadero de zancudo, eliminar basuras, eliminar lugares donde pueden ser criaderos de zancudos y evitar la proliferación de estos vectores. Asimismo, dijo de que es necesario también abrirle las puertas a las brigadas de fumigación.
20: El día de hoy nos encontramos aquí en el barrio de las Américas 1, andamos realizando lo que es la aplicación del herbicida Natular DT y realizando lo que es la fumigación casa a casa, ¿verdad? Estamos cubriendo el día de hoy este barrio que consta de 1.865 viviendas con 66 manzanas, con el objetivo de poder erradicar las enfermedades transmitidas por el zancudo, que ya sabemos que es el dengue, el zika y chikungunya, ¿verdad? Lo los muchachos lo que realizan es la destrucción, eliminación de los criaderos para evitar la producción de los zancudos, porque de esa manera cepillando nuestras pilas, los barriles, manteniendo todos los depósitos boca abajo, evitando la acumulación de agua, vamos a evitar que los zancudos pongan sus huevitos y de esa manera lo destruimos. Y la fumigación nos va a permitir lo que es destruir lo que es el zancudo en la etapa adulta.
10: Nuevamente una pausa comercial y ya regresamos en la recta final aquí en el noticiero Lo Último en Noticias, Radio Nicaragua.
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10: Continuamos con más informaciones aquí en la recta final, ya en el noticiero Lo Último en Noticias. La compañera Rosario Murillo, copresidenta de nuestra nación, en su informe de este mediodía dijo que continuamos o seguimos promoviendo la paz y derrocando la pobreza, la seguridad, el trabajo y la unidad entre todos los nicaragüenses. Detalló que se continúa realizando con mucho éxito la Feria Ganadera Internacional del año 2026, la cual se realiza allá en la carretera Masán, en el kilómetro 7.5. El ballet folclórico, dijo la compañera Murillo, este domingo, el día estuvo participando, el día de hoy, 7, 8 y pasado mañana, en horas de 7 y 8 de la noche, coordinada por el profesor Ronald Abud. Además dijo que envió un saludo al camarada Min Wang Lan. Saludos y felicitaciones por el sexto aniversario de establecimiento de las relaciones diplomáticas entre la República de Myanmar y Nicaragua. Una misión ha recorrido de este país, de Myanmar, varios departamentos de nuestra nación. Se refirió también al 84 aniversario de Dipirto en la Segovia. Además dijo que estará desarrollándose la Copa Centroamericana de Fútbol en nuestro país. El traslado de la merienda escolar también en los próximos días. La Policía Nacional dijo está también siempre planificando y desarrollando sus debidos planes. Las alcaldías estarán entregando también en los próximos días más vivienda, estadios deportivos, por ejemplo, calles en el departamento de Riva, 60 viviendas en municipios, también varios municipios, 63 calles mejoradas también en los cascos urbanos. Compañera Murillo también destacó los caminos rurales en varios municipios, 3 infraestructuras también recreativas, es decir, parques, también infraestructuras deportivas, CDI, casas maternas y casas comunitarias, drenaje sanitario en Quetzalhuaque, departamento de León, vertederos y Campos Santos también se están rehabilitando. Además dijo la compañera Murillo que se estuvieron desarrollando 286 ferias en todo el país esta semana que pasó. El programa Reinas Nicaragua también continúa desarrollándose, ya está en la etapa departamental. Las candidatas continúan promoviendo sus candidaturas. En el caso también de deportivo, se estará realizando el torneo nacional de baloncesto, donde estarán participando 1.300 atletas, estudiantes, los estudiantes también activos en las brigadas ambientales. La Academia Brian Wilson también ha certificado ya casi a 5.000 estudiantes en lo que es el idioma inglés. Compañera Murillo dijo que también el INATEC, con más de 3.000 maestros, continúan también llevando a cabo diferentes actividades y proyectos de capacitación y preparación. Títulos de propiedad para 450 familias en varios municipios, energía, proyectos de energía en el departamento de Jinotega para 300 hermanas y hermanos. Señaló que en el caso del coronavirus, 49 personas que se le ha dado seguimiento y a 21 personas han salido exitosas de su padecimiento. Cruz Blanca hizo entrega también de uniformes y equipos de trabajo a todos los socorristas voluntarios. Además, la compañera Murillo detalló que ya se está preparando lo que es la octava Feria Nacional de Viviendas, que estará desarrollándose entre el 20 y 30 de agosto, de 9 de la mañana a 7 de la noche. Esta se estará desarrollando en el Centro de Convenciones Olof Palme. Amigos oyentes, de esta forma hemos llegado a la parte final del noticiero Lo Último en Noticias, Radio Nicaragua 620 AM 90.5 en FM. En el control va a ser Julio Leiva, todos bajo la dirección de José León. Cuando esperando nos escuchen, a partir de mañana a la 1:30 en punto de la tarde, los invitamos a que continúen con la programación de Radio Nicaragua.
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21: Las 2:34 minutos. 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

0: 2:45 minutos. 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
2: En el mundo hay mucha riqueza. Riqueza que nos pertenece a todos nosotros los seres humanos, riqueza que Dios hizo para todos nosotros que somos sus hijos. Una de las riquezas más grandes que Dios nos ha dado a nosotros los seres humanos es la paz. Cuando tenemos tranquilidad, cuando tenemos paz, tenemos salud. Cuando tenemos paz, somos felices. Cuando tenemos paz, podemos progresar. Podemos salir adelante. Cuando tenemos paz, podemos reír de felicidad. Creo que todos ustedes, hermanas y hermanos, lo saben. Por esa razón, yo le hago un llamado a muchos hermanos, a muchos amigos, a muchas madres, a muchos padres, que podrán tener de todo en la vida, pero no tienen paz, no tienen salud, no tienen felicidad. ¿De qué vale el dinero? ¿De qué vale tener una finca llena y repleta de animales? ¿De qué vale tener una buena camioneta, una buena casa, si no tiene paz?

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Las 3, 2 minutos. 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

7 minutos y hemos iniciado con estos dos tremendos temas. Primeramente escuchábamos a los Rollins Negra Nada con el tema Viento de Verano y terminaba este bloque Poder del Alma, esta agrupación muy recordada de los años 60, 70. Estamos hablando de Poder del Alma con el tema El Valle del Ayatín. Hay una historia muy bonita sobre este tema que posteriormente la vamos a comentar aquí en Nicaragua Retro. Recuerden nuestras líneas telefónicas, el 2267-3620 y el 7662-7952. Manuel Antonio Orozco, conocido cariñosamente como Mao. Manuel Antonio Orozco estuvo con varios grupos musicales. Recordamos que estuvo con Los Bárbaros y también con Los Ramblers. Vamos a escuchar, grabó muchos temas musicales Manuel Antonio Orozco. Vamos a escuchar uno de estos temas que grabó. Vamos a escuchar Coimbra. Luego nos venimos a mediados de los años 80, donde surge una agrupación muy importante en nuestro país. Nos representó a nivel internacional, dejó muy en alto el nombre de Nicaragua. Estamos hablando de la agrupación Macoya. De Macoya vamos a escuchar Pacto de Amor.

0: Las 3, 20 minutos.
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3 de la tarde con 22 minutos. Y hace poco estaba brisando por este sector, Nayeli. Y el tiempo ha estado un poquito. A ver, sí estuvo brisando, Julio Leiva. Que vos no hayas salido a ver las nubes que estaban aquí. No quiere decir que no estaba brisando. Solo Julio Leiva no escuchó, dice. ¡Qué barbaridad! No sé en qué mundo vive Julio, pero bueno. Vamos a continuar y vamos a escuchar un bonito tema que habla de todas las bellezas de nuestra Nicaragua, nuestra amada Nicaragua, y realmente eso es así. El que viene aquí a Nicaragua se enamora de este país, no quiere irse. No quiere irse. Prueba es que hay muchos que extranjeros pues se han casado con nicaragüenses. Dicen que les gusta estas tierras. Otros vienen a casarse, correcto, así es, porque se enamoran de Nicaragua. Por eso Luis Méndez en esta canción, pues él dice, mi linda Nicaragua, o sea, se viene para acá a casarse, a disfrutar de la vida con la mujer amada. Entonces vamos a escuchar mi linda Nicaragua con Luis Méndez y nos quedamos aquí en Managua porque ahí nos esperan los Rambler con este precioso tema. Yo creo que este tema ha sido su carta de presentación para mí. Los Rambler con el tema Qué Soledad.

3 de la tarde con 29 minutos. Nosotros avanzamos en este orden musical, llevándole cada uno de estos temas que sabemos que le trae gratos recuerdos. ¿Recuerda usted ese tema que lo bailó, que lo escuchó, que se lo cantaron? Y bueno, muchas cosas muy bonitas que pasaron con todos estos temas musicales, porque realmente cuando converso con personas así que escuchan el programa o que me siguen a través de las redes sociales, a través de Pentagrama Nacional, también comentan eso, que esa música les trae muchos recuerdos, que recuerdo a mi papá, recuerdo a mi mamá, recuerdo a mi primera novia. Bueno, ese es el objetivo que nosotros tenemos, porque que todos estos recuerdos siempre estén aquí a través de esta música. Y como siempre decimos, lo mejor no pasa de moda, lo bueno nunca pasa de moda, porque siempre está sonando aquí en Radio Nicaragua todos estos temas musicales de nuestros conjuntos nicaragüenses. Vamos a avanzar y nos quedamos en Managua. Aquí están los maestros de la música, los chavalos de los Music Master. Ellos nos dicen cansancio. Luego nos vamos hacia la ciudad de León. Los hermanos Cortés nos dicen eso, se hincha.

0: Las 3:36 minutos.
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6:38 PM. Queremos agradecer a las personas que nos están llamando en nuestras líneas telefónicas, están solicitando temas musicales. Claro que sí, nosotros por supuesto se los estamos programando. Vamos a escuchar este tema a cargo de Los Dioses del Juego, un tema muy bonito de Chontales, Los Dioses del Juego. Vamos a escuchar, ella es. Y el siguiente tema es un tema que ha solicitado don Guillermo Tapia. Él nos estaba escuchando, creo que en Masaya, Carazo, En Carazo nos está escuchando don Guillermo Tapia. Él nos ha solicitado el tema Nocturnal con los Rolling.

3:45. Saludamos a las personas que nos están sintonizando por primera vez a través de nuestras frecuencias 620 AM, 90.5 FM y a través de nuestras redes sociales. Muchas gracias y sabemos que se quedarán con nosotros. Vamos a avanzar porque el tiempo no perdona. Equivocación, vamos a escuchar con los átomos. Ahí Julio, recordás a José Tenorio, ¿verdad? Estuvo con los, creo que era el más pequeñito de los átomos. Vale, va, que no te escucho. Recordamos a José Tenorio bastante, lo traíamos aquí nosotros cuando teníamos el programa Pentagrama Nacional. Pero un saludo para, y si escuchan ese saludo, pues se lo pueden transmitir a José Tenorio. Vamos a escuchar con los átomos, Equivocación, y con Víctor M. Leyva, La Cumbia Piquetona.

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1: Las 3:52 minutos.
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Vámonos. Una, sí, solo una. Porque esa es kilométrica. Así es, Julio Leiva, claro que sí. Bien, amigos oyentes, gracias por habernos acompañado una hora con lo mejor de la música nicaragüense. Los esperamos, Dios mediante, mañana, miércoles. Mañana, no tenemos transmisión, ¿verdad? Hoy sí tenemos transmisión a las 5 de la tarde, así que los invitamos mañana también para que estén pendientes pues de la señal de Radio Nicaragua, que nuestro staff de lujo, nuestros cronistas deportivos, siempre sobre la jugada, de vez en cuando, cuando se puede. Nos vamos, dice Julio, a mí no me meten en eso. Nos vamos con el tema de Cahuive, enfermera nocturna.

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1: Las 3:59 minutos.
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1: Buenas tardes, querido pueblo de Nicaragua. Queridos amigos, hermanos que siempre están en sintonía de esta emisora, La Nicaragua Hoy. Estamos a día martes 4 de agosto del año 2026. Y en esta tarde damos gracias a Dios. Gracias a María Santísima por esta bella oportunidad. Vamos a orar. Vamos a orar con un poquito de agua. Al terminar la oración, nos tomamos el poquito de agua, decimos: Señor Jesús, llévame de tu mano, regálame tu fuerza para ser un servidor incansable de tu palabra, para ser un servidor alegre, fiel y humilde, para que mi recompensa sea el bienestar de mis hermanos. Amén. Por el Padre, por el Hijo y por el Espíritu Santo, tomémonos el poquito de agua. Nos tomamos el poquito de agua y hoy decimos con mucha alegría: que viva Santo Dominguito de Guzmán, patrono de los managuas. Hoy Santo Dominguito recorrió los barrios de Managua y hoy hemos tenido una tarde agradable con ese programa tan especial que nos regala doña Silvana Calero todos los días, escuchando música de artistas nicaragüenses. Es maravilloso saber cuántos artistas tenemos los nicaragüenses. También recuerden, el día de hoy a las 5 de la tarde tenemos transmisión beisbolera con los señores del stand deportivo de Radio Nicaragua, don Ricardo Carballo, don Gerald Javier Dávila, don René Chavarría y los comentarios con don Huppertin Martínez. También recuerde, este sábado 8 de agosto, don Julito Leiva nos espera en la casona a partir de las 12 mediodía. El domingo 9 de agosto, en el Caribbean House, Pico Antepe, costado sur de los juzgados. Tengo muchas cartas. Vamos con la primera carta que dice: Salomón, tengo 44 años de edad. Soy casada, 26 años de matrimonio, dos hijos casados, 7 nietos. Mi esposo tiene 47 años. Salomón, no lo amo. Nunca lo había engañado. Pero el año pasado conocí a un joven que tiene 38 años. Vive en Costa Rica, es casado. Con él cometí un error. Ahora me siento mal. No sé qué hacer. Me quiero ir de la casa. Firma la cartita, mujer decepcionada de la batea. Bueno, si no quiere a su marido, por eso no lo respeta. Y si no lo respeta, mejor váyase de la casa. No siga cometiendo errores. Acuérdese, tiene 2 hijos casados. Tiene 7 nietos. Cuando se den cuenta sus hijos del error que usted ha cometido, la van a sacar de su corazón. Igual va a pasar con sus nietos y no digamos con su marido. Por favor, si no lo quiere, no lo engañe. Mejor váyase. Nació bajo el signo de Piscis. Un día jueves, su número el 29 y su día de suerte el día lunes. Otra cartita que dice: tengo 61 años de edad, viudo 10 años que murió mi esposa, Salomón. Yo vivo en una finca. Ahí me acompaña una hija que es casada. Mi hija me hace la vida difícil. No me deja tener ninguna amiga. Salomón, yo tengo una amante, tiene 30 años. Ella me dice que me la traiga para la finca. Salomón, no sé qué hacer. Ayúdeme. Firma la cartita, Pochote Florido de Comalata. Usted está en su finca y tiene todo el derecho de acompañarse con la persona que usted quiera. Más bien, ha soportado mucho 10 años solo. La soledad no es buena consejera para nadie, ni para usted, ni para mí, ni para nadie. La soledad enferma. Ahora, su hija no tiene por qué tomar decisiones por usted. Sáquela de la finca y llévese a esta muchacha que tiene como amante. La verdad, lo felicito. Es una buena mujer. Le ha aguantado, pero si usted deja que su hija decida por usted, la va a perder. Nació bajo el signo de Tauro. Un día martes, su número el 32 y su día de suerte el día miércoles. Otra cartita que dice: tengo 17 años de edad, estudio 5º año, gracias a Dios, muy bien. Salomón, tengo una preocupación. Hay un chavalo que me gusta muchísimo, tiene 28 años, él trabaja en la finca con mi papá. Él nunca me ha dicho nada. Yo me le declaré. Ahora estoy preocupada. Salomón, ¿hice bien o hice mal? Firma la cartita, estudiante enamorada de Matagalpa. Tanto derecho tiene el hombre como la mujer. Un hombre se le declara a una joven, y una joven también se le puede declarar a un chaval. Ahora, usted está estudiando. Si se mete a compromisos sentimentales, hasta ahí van a llegar sus estudios. Si es un compromiso sentimental, ya usted se tomó el derecho de declararse. Pero si quiere ser alguien en la vida, no descuide sus estudios. Por favor, acuérdese que sus mejores consejeros son sus padres. Su papá y su mamita son sus mejores amigos. Nació bajo el signo de Acuario, un día domingo. Su número el 75 y su día de suerte el día miércoles. Estoy atendiendo todos los días, de lunes a sábado, de 8 de la mañana a 1 de la tarde. También recuerde, este sábado 8 de agosto, don Julito Leiva nos invita a la casona, aquí en Managua, barrio Campo Rus, a partir de las 12 mediodía, con una fiesta rocolera alegrísima, buenísima. El domingo 9 de agosto, en el Caribbean House, Picuantepe, costado sur de los juzgados. También hoy tenemos transmisión beisbolera a las 5 de la tarde y el día de mañana a la 1 de la tarde. Otra cartita que dice: tengo 21 años de edad. Tengo un hijo de 3 años. El padre de mi hijo, cuando se dio cuenta que estaba embarazada, se retiró. Nunca más me volvió a visitar. Salomón, el 30 de mayo de este año, él se apareció a pedirme perdón. Yo lo odio, pero también lo amo. Me conviene aceptarlo. Firma la carpeta, flor marchita de Esquipulas. Cuando la miró embarazada, se fue. Ya su hijo tiene 3 años y la vuelve a visitar. Si usted comete el error de acostarse otra vez con este hombre, viene otro embarazo y viene otra vez a experimentar la soledad. Ese hombre no tiene ningún interés de formar con usted un hogar. Lo que pasa que usted es bonita, es buena persona y él sabe que la puede manejar a su antojo. Repito, si se deja engañar otra vez, otro embarazo, otro hijo y la vida más difícil para usted. Quiere un compromiso, póngale atención a otro, menos a este que ya la engañó una vez no la quiere, no le conviene. Nació bajo el signo de Géminis, un día sábado, su número el 77 y su día de suerte el día martes. Recuerden, sábado 8 de agosto vamos a bailar a la casona con don Julito Leiva y su fiesta maravillosa rocolera. El domingo 9 de agosto en el Caribbean House Ticuantepe, costado sur de los juzgados. También recuerde, yo estoy atendiendo todos los días de 8 de la mañana a 1 de la tarde, de lunes a viernes. ¡Que viva Santo Dominguito de Guzmán! Y si usted todavía no lo ha ido a visitar, hay tiempo. Lo vamos a tener aquí en Managua hasta el día lunes 10 de agosto, que lo regresamos a su iglesia en las sierritas. ¡Que viva Santo Dominguito de Guzmán! Otra cartita que dice: tengo 56 años de edad, soy casado 30 años, mi esposa tiene 48 años, 5 hijos, 3 casados y 2 solteros. Salomón, yo tengo desde hace un año otra mujer. Esta otra mujer tiene 29 años, tiene 4 hijos de 2 padres. Ella es muy especial. Mi esposa se dio cuenta, se ha vuelto bien odiosa conmigo. Salomón, me quiero apartar, me conviene la amante que tengo, ella me ama, es fiel. Firma la cartita, hombre atormentado de Río San Juan. Bueno, tiene una familia bonita, una esposa maravillosa. ¿Y cómo no quiere que su esposa se porte mal si usted la está engañando? Tiene razón de resentirse con usted. No la respeta. 30 años de casados y soportarles sus vagancias es pedir demasiado. Ahora le recomiendo algo: no se equivoque con su amante. Ella está con usted porque usted le ayuda a mantener esos hijos que no son suyos. Mientras usted le dé dinero, ella lo va a atender a usted y a otros amigos. O sea, usted tiene varios compadres con su amante. Tenga cuidado, le van a salir bastante cuernos. Nació bajo el signo de Libra, un día viernes, su número el 42 y su día de suerte el día jueves. Otra cartita que dice: tengo 28 años de edad, soy señorita Salomón, tengo un novio hace 9 años, él tiene 34 años, ¿por qué será que él se mantiene bien enojado? Dice que no se quiere casar. El problema, yo lo amo. ¿Qué hago para que él se decida? Firma la cartita, joven sufrida de la Trinidad. Bueno, este hombre no se puede casar con usted. ¿Por qué? Porque él tiene otra mujer con hijos. Más bien dele gracias a Dios que no se ha burlado de su persona. Usted se ha cuidado. Pero aparte de cuidarse, ha perdido 9 años preciosos. Si se descuida, se va a quedar niña vieja y sin la oportunidad de tener una familia. Usted me dice que lo ama. ¿De qué le sirve si él ama a otra? Acuérdese, son 28 años. Después de los 33 años, es bastante difícil que hayan hijos. Póngale atención a su vecino. Ese sí le conviene. Nació bajo el signo de Piscis. Un día miércoles, su número el 35 y su día de suerte el día lunes. 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Otra cartita que dice, tengo 18 años de edad, estudio segundo año de bachillerato, Salomón, me cuesta mucho estudiar. Yo quiero irme para la finca de mi papá a trabajar con él. ¿Me va a ir bien? También tengo una mujer desde hace 3 años. Ella tiene 30 años. Tiene una hija de 13 años, Salomón. Esta chavala se me ofrece. ¿Qué hago? Ayúdeme. Firma la cartita, estudiante fracasado de Santo Tomás. 18 años y en segundo año ha perdido su tiempo. Y usted me dice, me voy a ir a trabajar a la finca con mi papá, donde sea, pero busque un trabajo. Usted nunca va a pasar de segundo año, ni lo ha ganado, ni lo va a ganar. Y con esta mujer que tiene, tenga cuidado. usted está con ella porque tiene interés en la hijita que ella tiene. Usted no está con ella porque la ame. Usted quiere a la hija de 14 años. Le voy a decir algo. Si usted comete un error con esta chavala, cuidado y va a parar a la cárcel. Perdóneme, usted ha jugado con sus padres. Ellos piensan que está estudiando. Usted es un vago, un borracho, un haragán y un irresponsable. Con su actitud con esta mujer puede ir a parar a la cárcel. Tenga cuidado. Nació bajo el signo de Leo. Un día lunes, su número el 24 y su día de suerte el día viernes. Que Cristo Jesús y María Santísima sea guía y protector en sus hogares. Buenas tardes, muchas gracias. Y digamos que viva Santo Dominguito de Guzmán. Buenas tardes y hasta mañana, si Dios lo permite.

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1: Las 4:30 minutos.
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0: Las 4:35 minutos. 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
3: Hola, hola, muy buenas tardes. Ya estamos en Demencia Urbana. Qué gusto saludarles. Les acompaña Axa Palacios y Asael Hernández, mi compañero. Ya andaban perdidos, ¿verdad? Estos muchachos. Y bueno, falta, así incluso es. Falta Stephanie Sarabia, pero es que ese tráfico está horrible. El tráfico sí. De la tarde es horrible. Y Asael me venía contando que fue horrible al saber que pegó nadie en la Centroamérica. Pero bueno, ya estamos aquí para complacerles con las mejores músicas en estos maravillosos 30 minutos que tenemos con ustedes. ¿Sí o no, Asael?
4: Así es. Gracias por acompañarnos una vez más en esta nueva edición. Iniciamos con una propuesta que ha conectado con muchísimas personas gracias a su letra y estilo, y como ya estamos en agosto, es imposible no pensar en una canción que vuelve a sonar cada vez que llegue este mes. Así que seguimos con Agosto de Bad Bunny.

0: Y así sonó Agosto de Bad Bunny, un tema que cada año regresa a las playlists de todos nosotros cuando llegue este mes. Nosotros seguimos con más música aquí en Demencia Urbana.
1: Claro que sí, ese álbum es inolvidable, 2022, por favor. Recuerdos tras recuerdos y eso siempre hablamos. Y agosto, pues, agosto, en el mes de agosto, no sé por qué siempre pasan cosas. Pero bueno, seguimos con buena música en Demencia Urbana, amigos. Sigan en estos 30 minutos porque aquí les escogemos las mejores músicas para que estén despiertos en este ajetreo del tráfico, en este tráfico horrible. Y ahora vamos a escuchar Amor de Emmanuel Cortés.

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1: Y eso fue Amor de Manuel Cortés, una música que ha sido tendencia en TikTok. A mí me fascina, a mí me encanta, yo la escucho. Bueno, la tengo en mi playlist y ahí la escucho cada rato. ¿Qué te parece? ¿Sabes? ¿Te gusta esa canción?
2: Sí, claro que sí, es una canción para recordar con las personas.
1: Me encanta, ahorita nos pusimos a bailar en la cabina, aquí somos relajo. Él y yo juntos somos dinamita. Y bueno, ahora nos vamos con un tema más romántico, más suave para ir escuchando en este tráfico. Ya vos que estás saliendo de la universidad, los que están saliendo del trabajo, o los que simplemente andaban de vago. Es mentira, ¿verdad? Siendo mandados tal vez. Ahora vamos a escuchar Cheque al Portamor de Melendi.
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0: Y es que Melendi es todo un poeta. Ese hombre es tan romántico. Y ahorita comentaba con Asael, me dice, no me digas, ¿qué te parece? ¿Qué me pareció? Porque no sé nada que decir. Es que no son las vibes de mi compañerito. No, no son las vibes. Él es más de la Rose, del sí. Bad Bunny, que no sé qué. A mí me gusta, pero también a veces un poquito bueno escuchar como que un poquito de poesía en música.
1: Para reflexionar. Y bueno, seguimos con buena música. Y ahora llega una canción que seguramente más de uno ha dedicado o cantado a todo pulmón.
0: ¡Wow!
1: Esto es Quién Como Tú, de Ana Gabriel.
0: Un clásico.

0: Ay, Ana Gabriel siempre nos deja sintiendo cosas. Aunque uno jure que ya superó esa etapa, ahí estuvo quien como tú. Un clásico mood, que nunca
1: mood,
0: falla.
1: Mood, nuestras mamás, esas músicas que antes así. Pedíamos.
0: Yo me las sé por mi madre, la verdad.
1: Y después ahora uno la entiende, ¿verdad? Bueno, y vamos, y estamos en la misma época. Es que nos fuimos, retrocedimos demasiado. Sí. Pero no importa porque son buenísimas. Y ahora nos vamos con Amanda Miguel, Así No Te Amará Jamás. Así que escuchémosla.

0: Y fue un placer haberlos acompañado en Demencia Urbana. Azael, mi compañero Azael y yo, Axa Palacios, se nos hace cortitos esos 30 minutos, siempre. Se nos hacen una nada. Quisiéramos complacerlos con más música, pero solamente son 30 minutos de calidad.
1: Pero
0: de
1: espero
0: música.
1: Que lo hayan disfrutado como nosotros
0: claro
1: lo disfrutamos
0: que sí.
1: aquí.
0: Ese
1: en
0: es
1: cabina.
0: El punto, que disfrutemos, que disfrute vos que vas en el tráfico, en el bus, que estás ya tal vez en tu cuarto, en tu casa, en tu porche, en el patio escuchándonos. En donde sea que nos estés escuchando, esperamos que hayas disfrutado la variedad de música que te trajimos el día de hoy, porque hoy trajimos un poquito de todo. Fue un placer haber estado con ustedes. Azael se despide.
1: Adiós, adiós.
0: Y yo también, hasta la próxima.

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1: Las 5 en punto.

0: 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Buenas tardes, afición deportiva de todo Nicaragua. Ya estamos con ustedes nuevamente para brindarles la acción del béisbol internacional en los Juegos Centroamericanos y del Caribe 2026, la selección de Nicaragua y Dominicana. En Super Ronda, estimados amigos oyentes, se canta el play ball, batea el equipo de Dominicana. El equipo anfitrión, el equipo de República Dominicana, con Gilberto Celestino, guardabosque central, inicia la tanda. 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Pitcher abridor por el equipo de Nicaragua, Pedro Torres, pitcher zurdo. Aquí el conteo, señores, rápidamente para el bateador en turno. Está en dos bolas, dos strikes, una bola. Se prepara el zurdo Pedro Torres, dispara al home, deja pasar el lanzamiento y le canta en el tercer strike. Se enoja el primero en turno, Celestino. Se poncha sin hacer swing, hay uno fuera rápidamente. Hay uno, estimados amigos oyentes. Aquí está Radio Nicaragua y su transmisión deportiva, su transmisión baibolera. Viene a tomar turno David Muñoz, este es conocido. Muñoz es el hombre que batea por el equipo de República Dominicana.
1: David Muñoz jugó con el Tren del Norte acá.
0: Así es, conocido. Viene el envío, le tira y salió una línea en el hueco, señores, de primera y segunda. La pelota pica de hit en la zona corta del right fielder. Rápidamente Sandy Bermúdez toma la pelota, la regresa al cuadro, hit el batazo. Lanzando Pedro Torres por el equipo de Nicaragua.
1: Es un partido difícil, ¿oíste? Porque
0: difícil.
1: Dominicana batió 3.45 en el otro grupo. Perdió juegos ante Puerto Rico y ante el conjunto de Cuba, pero es un equipo sólido, me parece, Dominicana. Nosotros batíamos 197 puntos.
0: El peor equipo.
1: Hicimos menos de 3 carreras por partido. El picheo fue el que destacó, lanzando para 0.69.
0: Así es.
1: Está tocado David Muñoz, ¿oíste?
0: Aquí, señores, haciendo un pequeño ejercicio David Muñoz, al parecer ahí un tirón llegando a la inicial en sus piernas, señores, izquierda David Muñoz. Hay corredor en la primera. 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La alineación del equipo de República Dominicana. Gilberto Celestino en el jardín central, primer bate. David Muñoz en la segunda base, segundo. Raimel Tapia como bateador designado y tercer bate. Jairo Muñoz en la tercera base como cuarto. Pedro Severino, receptor, quinto bate. Diego Hernández, right fielder, sexto. Michael De León en la primera base como séptimo. Juan Guerrero en el jardín izquierdo, octavo, y Alfredo Reyes en el shortstop como noveno, con el lanzador Oscar de la Cruz. Así está la selección de República Dominicana, el equipo anfitrión, señores, ante la selección de Lagos y Volcanes, Nicaragua. Pedro Torres en el montículo por la tropa pinolera, batear viene Raimel Tapia con corredor en primera, bateador de perfil zurdo. Se prepara Torres cómodamente, abre el corredor en la primera base. Viene lanzamiento de velocidad, bola afuera, no son bolas para la tos, espectobrón y para la picazón. 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Una bola, no hay strike. Preparado está el pitcher, señores. Hay corredor en la primera base. Se prepara, viene el lanzamiento, le tira y sale una línea de foul aquí por la parte izquierda. La pelota va a dar el techo del dugout. Una bola, un strike, el conteo para el bateador en turno. 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Hay corredor en la primera cuando dan exactamente las 5 en la tarde con 5 minutos. 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Se prepara Torres. Aquí dispara el home. Bola altísima. Se le va la pelota al receptor, señores. Ronald Rivera aprovecha del corredor de primera y se instala en segunda.
1: No lo vi muy fino a Pedro Torres el día que entró a relevar contra contra Panamá, y hoy no lo estoy viendo muy controlado tampoco. Lo mejor que
0: ahí parece. Pero se le fue la pelota, me parece que es Paspol, vamos a ver.
1: Eso te iba a decir.
0: Y efectivamente es Paspol.
1: El tiro es espantoso.
0: Sí, el tiro es alto, pero se le fue del guante al catcher, pues.
1: Sí.
0: No es un tiro enterrado, no es un tiro a los costados, no es un tiro difícil. Sí, es un tiro alto, pero se le va la pelota al receptor y es Paspol. Hay corredor en la segunda, señores. Aquí estamos en la parte alta del primer episodio.
1: Hoy temprano le ganó
0: Panamá, ganó a Cuba.
1: Puerto Rico le ganó sí a Colombia, ya quedó con 0 y 3 Colombia.
0: Sí, Panamá sí, le ganó 6-2 a Cuba,
1: sí,
0: también.
1: Sí, Cuba perdió el invicto. El detalle es que si Nicaragua le gana a Dominicana, Colombia y Dominicana queda con 0 y 3 y Nicaragua quedaría un paso, ir a las medallas a la ronda por las medallas, no importa si es el bronce, pero estar peleando medallas me parece que es lo importante. Porque por el oro va a estar difícil. Fíjate, sí, que pero Panamá ya quedó a un triunfo de ir por el oro.
0: Sí.
1: Panamá gana su siguiente juego, Panamá va por el oro. O sea, Panamá va a jugar con Dominicana y contra Puerto Rico. Yo creo que los tres rivales que hay, que vienen del otro grupo, el más, diríamos ahí, es Dominicana. Porque los otros dos están más duros.
0: Aquí, señores, se prepara el pitcher Pedro Torres, corredor en la segunda base. Hace el wind-up, dispara el home, le tira y conecta a Rolling, señores, duro allá por la primera base, se tira Chesler Cooper, no puede la pelota, se va de hit a la zona del right fielder, el corredor de segunda va para tercera, doble a tercera, viene buscando el home play y anota. Anota David Muñoz, imparable de Raimel Tapia. Y ya pone la primera para la casa el equipo de República Dominicana.
1: Mal síntoma, arrancando el partido ya le hacen carrera a Pedro Torres. Chesler parecía que podía hacer un esfuerzo más, ¿oíste?
0: Ahí. Sí, él se tiró por la pelota vendiéndola difícil, pero en realidad sí.
1: Un batazo que podía. Fíjate que Chesler a mí no particularmente me ha decepcionado su rendimiento a nivel general con el uniforme de Nicaragua. Te soy sincero. Yo esperaba que fuera un pelotero diferencial, pero en ningún torneo ha sido capaz de liderar el equipo.
0: En ninguno lo ha sido, tenés toda la razón. Jairo Muñoz. Jairo Saúl Muñoz viene a tomar turno 444 en este torneo presentado por Arena CCA del Grupo Imisa, las primeras en calidad con su nueva línea en el ramo de la construcción 22650975. Patea de perfil derecho ante el zurdo Pedro Torres, corredor en primera. Viene el lanzamiento a la goma, va de robo el corredor, lo van a esperar en la intermedia y sí señor, lo están esperando. Lo están esperando a Raimel Tapia, lo ponen fuera. Del 2 al 6, marquemos aquí el out, ruta 24, asistió el short en el costal de segunda. Hay dos out en la pizarra, señores, se mantiene Jairo Muñoz en el uso de la palabra.
1: No es Pedro Severino el que batea.
0: ¿Ah?
1: No es Pedro Severino el que batea.
0: Pedro Severino, déjame ver, Jairo Muñoz. 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Tenemos dos outs aquí rápidamente, las bases quedaron limpias. ¿Por qué decís vos que es Pedro Severino?
1: Ahí ya, visto, no. Estaban faboleando, parece, lo de los caracteres. ¿Ya batió Pedro Severino?
0: No.
1: Pedro Severino fue Grandes Ligas.
0: Déjame batear, déjame corroborar, Gerald Javier. No, si aquí lo que hizo swing fue Jairo Muñoz y el lado es segunda.
1: No, por eso.
0: Aquí, señores, se viene el lanzamiento, le tira foul. La conexión atrás del home plate, no batea de foul para la tos, espectobrón y para la picazón. 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Te fijas que estamos al tiro nosotros.
1: Jairo Muñoz, sí.
0: Exacto. Exacto, hombre, esta afectación sí me entonces pegó duro. Mira, ¿cuánto tiempo pasaste vos afectado a la garganta?
1: Un buen rato.
0: Pues, ¿verdad que sí? Aquí, señores, está el béisbol, línea sólida sobre la raya de tercera base. Elian Rayo busca la pelota atrás del costal, toma la bola, pero en zona foul.
1: Bueno, mañana va a jugar Colombia contra Cuba. Va a jugar Nicaragua contra Puerto Rico. Mañana pueden terminar de matar a Colombia, ¿ves? Es que yo pienso que Nicaragua puede que esté en los partidos por la medalla de bronce, fíjate.
0: Sí,
1: por pero bronce. Hay que ganar juego en esta super ronda.
0: Hay que ganar los compromisos, muy difícil, Gerald Javier. Aquí viene el lanzamiento, le tira Jairo Muñoz, conecta nuevamente sólido, una línea hacia la tercera base, la pelota va abriendo y se fue a zona foul.
1: 8-6 le ganó Puerto Rico a Colombia.
0: Hoy, 8-6.
1: Colombia queda con 0-3, Puerto Rico 2-1. Al perder Cuba, Cuba y Panamá, Cuba queda con 2-1. Si nosotros ganamos, empatamos a Cuba y a Puerto Rico. Panamá es solitario con 3-0. Líder solitario. Ya como te decía, los partidos de mañana. Los partidos de mañana, Nicaragua-Cuba, a la 1:00 p.m.
0: Tirándole en su incompleto finalmente, Jairo Muñoz se poncha. Y aquí se va la parte alta del primer episodio. Se va la parte alta del primer episodio. Fanáticos del béisbol, batearon oficialmente 4 hombres. Se conectaron 2 imparables. Se anotó una carrera, nadie quedó en circulación. 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Voy con nuestros anunciantes, con Julio Leiva Mora. Ya regresamos al cierre del primer episodio. Adelante, la Nicaragua.
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0: Esa es la voz deportiva que se oye. Muchas gracias, Julio. Julio Leiva Mora, el hombre de la rocola y line-up de Nicaragua. Se los presentamos a continuación. José Saúl Orozco en el shortstop como primer bate. Benjamín Alegría, bateador designado como segundo. Brandon Leitón, tercer bate, segunda base. Cheslor Hudber en la primera como cuarto bate. Luis Montealto en el jardín izquierdo como quinto. Elian Rayo, tercera base, sexto bate. Sandy Bermúdez en el right fielder como séptimo. Ronald Rivera, receptor octavo. Y Cristian Sandoval en el jardín central como noveno. Con el lanzador zurdo Pedro Torres, así está la selección de Nicaragua. Se viene aquí rápidamente Oscar de la Cruz, pitcher abridor por el equipo de Dominicana. Es un lanzador derecho, señores. El inicia la tanda ya. José Saúl Orozco de Matagalpa para el mundo. 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De lado el pitcher. Buena altura para este lanzador. Aquí viene el lanzamiento en swing completo. Le hace swing. Es strike ya para José Saúl Orozco. Un strike, una bola. Oscar de la Cruz lanzando por el equipo de Dominicana. Va de lado el pitcher, viene la goma, recta dura, bola fuera, la segunda. 12 bolas y 2 strikes en Feteza. 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De la Cruz se prepara, suelta en recta, le tira Orozco. Fao, la pelota va a la tribuna. La pelota a la tribuna, señores. En directo, 2 bolas y 2 strikes para José Saúl Orozco. Viste azul, blanco la selección de Nicaragua, rojo, gris la selección de República Dominicana. Va de lado el derecho, aquí viene el lanzamiento. En recta, esquina contraria, bateador zurdo, es bola afuera. La tercera, 3-2, cuenta máxima para pitcher y bateador. Y nos unimos al pesar y al Javier Dávila arriba. Hace poco falleció Rafael Mendoza, Payo Mendoza. Entrenador de béisbol, coach, scout de los Medias Rojas de Boston también. Trabajó con los Dantos, trabajó con diferentes equipos, también en diferentes ligas en Managua. Y era el Javier Dávila Rivas, Rafael Mendoza, Payo Mendoza.
1: Con el Bover, con el San Fernando, con el Matagalpa, Bover, exactamente. Con los Dantos. Esos son los equipos en el Granada.
0: con los que trabajó en la profesional, también trabajó
1: con los Gigantes de Rivas, incluso.
0: Sí,
1: incluso
0: trabajó con los Gigantes de Rivas, Payo Mendoza, Rafael Mendoza, en paz descanse. No, fortaleza, por supuesto, a la familia.
1: Era hombre de béisbol.
0: Era hombre que le gustaba el béisbol, por supuesto que sí. Ya. Falleció hace unas 3-4 horas por ahí aproximadamente. Y aquí les estamos informando, pues.
1: ¿Sabes qué me gustó a mí lo que hizo Sándor con su line-up hoy? Ajá. Movió a la gente.
0: Que no, así batea. Tiene que ser.
1: Melvin Novoa estaba viendo, batea menos de 200 con el uniforme de la selección. Bueno. Hay que mover, aunque te digo, Ronald Rivera tampoco
0: es la agujilla ofensiva, pues.
1: Pero lo de Melvin está bueno, hermano. O sea, yo lo que me preocupa en realidad en nuestro béisbol es que no haya un recambio generacional. No haya quien te esté pisando los talones y no estás haciendo bien el trabajo.
0: Ahí es foul aquí por la tercera base. Va buscando adelante esa lista. En zona foul, mete el guante y se queda con la bola. En foul fly falla. Aquí José Saúl Orozco, señores. Tenemos el primero en la tanda para la selección de Nicaragua. Batea Benjamín Alegría. Va de lado de la cruz, en lanzamiento recta, le tira, conecta elevado a zona cubierta por el bosque central. Ahí está el patrullero central llegando a la pelota. Celestino mete el guante y captura para el segundo out de la entrada. Hay dos fuera rápidamente, amigo productor. 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
1: Yo creo que Sándor se percató de que tenía muchos bateadores que buscan cuadrangular, que son bateadores de batazos elevados, conexiones largas. Y este estadio tiene 380 por los costados. Es decir, sí. no vas a honronear. El domingo que estuvimos
0: transmitiendo... Este no es el Chale Solís de Matagalpa, ya era la...
1: Sí.
0: Entonces, este no es el Chale Solís de Matagalpa.
1: Y un equipo demasiado lento, el que vi yo en los partidos anteriores de Nicaragua.
0: Brandon Layton, señores, aquí está bateando. Sobre el primer lanzamiento, le tira y conecta, batazo de bote alto allá por la tercera base. La pelota va abriendo, foul.
1: Este es uno de los pocos que batea 300 o más de 300 a nivel o de por vida con el uniforme de Nicaragua.
0: Brandon Layton, bateador de turno por el equipo de Nicaragua. 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Swing y tirándole ese poncho a Brandon Layton al tercero. Es el tercer out de la entrada, señores. Aquí tenemos ya un episodio completo de juego. Estimados amigos oyentes, el marcador se encuentra 1-0 Repito, 1-0 Así lo indica la pizarra de Plaza de Gramas del Sur, engramando jardines, complejos deportivos, parques y plazoletas. Llámenos al teléfono 7555-2764. Voy con Julio Leiva, el hombre rocolero del sábado y el domingo, y nuestros anunciantes. Regreso al segundo episodio, La Nicaragua.
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3: Esa es la voz deportiva que se oye. Muchas gracias, Julio Leiva. Bateando se encuentra Pedro Severino, el receptor. Inicia la tanda en esta parte alta del segundo episodio, ya con conteo adverso. De tres bolas y un strike, aquí lanza el zurdo Pedro Torres. Sale una línea de frente al short de aire. La toma el señor José Saúl Orozco, desplazándose a su izquierda. Para el primero del episodio ya falla Severino. Hay un out. Cuando el turno le corresponde a Diego Hernández, right fielder, sexto bate, lo presenta Arena CCA del grupo Imisa. 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Pedro Torres, el de Rivas, lanzando por el equipo de Nicaragua en esta super ronda, señores, de los Juegos Centroamericanos y del Caribe, Santo Domingo 2026. Se prepara el pitcher bateando, Diego Hernández, por el equipo de Dominicana. Estos peloteros son intimidantes, Gerardo, estos dominicanos, oíste.
4: Pero fíjate que esta es la selección como F o J de
3: Dominicana. Exacto, no, claramente.
4: Selección H,
3: la selección, K. La selección de Clásico Mundial nos agarra y no nos queda.
4: L, O, M, P, las, no llega, bueno, hasta
3: pero,
4: la Z.
3: Pero la nuestra también, no es la selección.
4: Es la A casi, sí.
3: No, este es como la B, B y medio, buscando C, la selección nueva.
4: Pero andan 14 jugadores que fueron al Clásico, sí, de Nicaragua.
3: Sí, pero no andamos, es decir... Faltan elementos ahí importantes, pues, que van a ganar cualquiera de estos 14 que están ahí, pues, también eso hay que mencionarlo, Gerald Ávila.
4: Pero bueno, que este torneo no se contabilizan los Big Leaguers ni las ligas menores.
3: Exactamente.
4: Pues aquí son la gente que vos tenés en Independiente, sí, o en tu liga local. Y lamentablemente nosotros, pues, casi siempre el mismo grupo va para todos lados. Los mismos de siempre, Benjamín, Cheslor, Brandon.
3: Los mismos, exacto.
4: Los mismos de siempre.
3: Aquí, señores, Pedro Torres ya preparado, bateando se encuentra. Aquí Michael de León recibe bases por bolas rápidamente.
4: Está bastante cuidadoso
3: Diego Hernández.
4: Pedro Torres no se quiere quedar con un lanzamiento por el queso, y está tratando de jugar con las esquinas.
3: Es que te lo digo, estos peloteros son intimidantes. No hay un pequeño, aquí no hay un criollito como.
4: Son mejores
3: aquí,
4: que los
3: por ejemplo, aquí, por ejemplo, no hay ninguno que tenga el tamaño ni la contextura de José Saúl Orozco. No, obviamente, no. La esencia no se mide en barriles, pues tampoco es así el asunto, Julio Leiva. La esencia no viene en grandes cantidades, pues. ¿Ya? Pero son peloteros intimidantes.
4: Sí.
3: ¿Ya? 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Las 5:24 minutos, Julio Leiva, 5:24 minutos, ya no hay a la hora que sea sábado para rocolear, ¿ah?
4: Y el domingo también.
3: 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Anda con pica pica. Viraje a la primera. Quieto en primera, Diego Hernández. Recibió bases por bolas. Aquí está Michael de León. De León en el uso de la palabra. 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
4: Lo veo descontrolado a Pedro Torres, te soy sincero.
3: Exactamente, ya te voy a dar el detalle de los picheos. De Pedro Torres
4: viene a dar una base por bowler. Ahora, ¿quién tenés en el relevo? Álvaro Amador, Stanley Orozco, Porque el siguiente juego lo debería de lanzar Danilo Bermúdez, me parece.
3: Ahí es.
4: Que abrió contra el primer juego de Nicaragua, contra Colombia. Eso fue el viernes, ¿no?
3: El viernes, el primer partido de Nicaragua, así es.
4: Con 4 días de descanso llegaría.
3: Sí.
4: No, no está mal, fíjate.
3: Danilo Bermúdez, sí. Después estuvo... ¿Quién estuvo después?
4: Kenny Cruz.
3: Kenny Cruz, después Dilmer Mejía. Aquí, señores fanáticos, corredor en la primera base. 2 strikes, 1 bola, el conteo para De León. Pedro Torres, el zurdo se impulsa. Aquí viene el lanzamiento, señores. Puede ser para doble play, Gerald Javier Dávila arriba, puede ser para doble play o no. El señor toma la pelota, bombea rápidamente a segunda, 1, el tiro a primera, quieto en primera. Marquemos fielder Choi en la jugada. Marquemos fielder Choi en la jugada, no. Se fue directamente entonces el out en primera. 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
4: Yo creo que había tiempo de forzar en segundo.
3: Yo digo que sí, hijo.
4: No sé por qué se decidió tirar a primera, José Saúl Oro.
3: Y a este tipo de pelotero, Gerald Dávila, que también exhibe un poco de velocidad, porque viendo este tipo de peloteros, no es un equipo lento este.
4: No, el de nosotros es el más lento.
3: Porque todos son, no, la mayoría de todos son res.
4: No son atletas.
3: No tienen cuerpo atlético. Por desgracia es así.
4: No se entrenan como atleta, probablemente.
3: Ya.
4: Porque es un patrón generalizado. Ahí está,
3: el hit. Aquí, señores, viene el imparable. Corto hacia el jardín central. Va a haber jugada en el home play. Bermúdez tiene la pelota. Va a entrar. Bravo. Y lo van a triturar en el home play. Tampoco nos subestimes tanto, Gerald Javier. Tampoco nos subestimen tanto, Gerald Javier. Con ese batacito corto de Juan Guerrero, señores, un batazo corto quiso venirse al home plate y estaba prácticamente y era atrás del costal de la segunda base.
4: Un batazo corto.
3: Sí, tampoco nos subestimen tanto, pero está bien. ¿Qué están recibiendo?
4: Estaba esperado.
3: Esperado, señores, aquí. Diego Hernández, del 8 al 282 la ruta. Batearon 3 oficiales, un imparable, una base por bolas, no hay carrera, nos salvamos aquí. Cuando se va a la parte alta del segundo episodio, el juego lo sigue ganando Dominicana, 1-0 en 1.5 entradas de compromiso. 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Adelante, Julio Leiva y nuestros anunciantes.
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3: Aquí estamos, la voz deportiva que se oye. Ya preparándonos para la parte final del segundo episodio, señores. Batea Cheslor Cuthbert por el equipo de Nicaragua. Es el cuarto bate y primera base. El pitcher se prepara, suelta la goma sobre el primer lanzamiento. Le tira, está conectando allá a la zona del right fielder, una línea. El right fielder va hacia atrás, llega a la bola y captura Diego Hernández para el primero de la tanda. Ya falla Cheslor. Hay un out aquí rápidamente. Hay un out rápidamente cuando el turno le corresponde a Luis Monte Alto. Monte Alto de Rivas para el Mundo es el hombre que toma turno. 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Aquí está Luis Monte Alto. 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Sale una línea kilométrica de Luis Monte Alto allá por la zona del jardín izquierdo. Esa pelota lleva, va profundo, señores, va profundo. La bola va abriendo, foul. Se llevó la barda, pero de foul Monte Alto. Apenita y era el Javier, por poco. Y empata el juego Luis Monte Alto con ese trancazo durísimo. Como se puso de pie todo el dogado viendo que esa pelota viajaba locamente. Para Luis Monte Alto. 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Una para Dominicana, cero para Nicaragua. Parte final del segundo episodio. Se prepara el pitcher Oscar de la Cruz. Viene con lanzamiento bajito, señores. Le hace swing Monte Alto. Es el segundo strike para el ribense. Dos strike, una bola. Selección Nacional, Luis Monte Alto. 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Lanzamiento pegado para Monte Alto. Esa es bola pegadísima. Por poco le estalla en el codo. 2 y 2 está el conteo para Monte Alto. 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Elevado de Monte Alto en el infield, se va internando el segunda base. Ahí está David Muñoz debajo de la pelota, mete el guante y captura para el segundo de la entrada. Y dos fuera por Nicaragua. No ha conectado Hick la selección de Nicaragua. En este primer tercio de compromiso se prepara el derecho. Aquí le viene con una recta dura. Foul. Atrás la pelota, bateando está Rayo. Elian Rayo de Matagalpa, señores, para el mundo. El antesalista. Ya voy a ir cerrando aquí, Gerald Javier. Bueno, ya cerró el brother. ¡Qué bárbaro, viste! Cosas de cosas solo para una vez, no más. Aquí, señores, el lanzamiento. Faola allá en la parte izquierda. Hay su público respaldando al equipo anfitrión, al equipo de casa, al equipo de República Dominicana. Dominicana en el dugout de la parte izquierda como equipo visitante. Nicaragua en el dugout de la parte derecha como equipo de casa. Se juega en Santo Domingo. Luis Ruiz Osuna como juez principal. Leonardo José Nieves como juez en la primera. Edgar Romero en segunda. René González en tercera. En la revisión oficial, Jesús Santiago. Anotador, Carlos del Pino y José Cruz. Ah, se prepara el pitcher, señores. Aquí viene el lanzamiento para Elian Rayo. Le tira, está conectando elevado a la zona corta del jardín izquierdo. Va llegando el patrullero izquierdo a la bola. Mete el guante y captura para el tercero de la tanda. Tres vinieron, tres se fueron. Va en fila Nicaragua aquí, señores, ante Dominicana. 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Gramas del Sur, engramando Nicaragua. una para Dominicana, cero para Nicaragua. Voy con Julio Leyva y nuestros anunciantes. Regreso al tercer episodio. 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
3: Esa es la voz deportiva que se oye, Julio Leyva. Ok, hombre, gracias.
4: Buen regalo de cumpleaños.
3: Enseñame qué es, no, ¿qué es eso? Qué bárbaro que sos, hombre. No te compones, voy a la nave.
4: Se lo mandé a Tadeo, que todavía.
3: Qué bárbaro. Eso está bueno para Víctor, para José Antonio, para Sandra Choporta, para aquel amigo tuyo del Triunfo. Aquí están los micrófonos beisboleros y deportivos de Radio Nicaragua.
4: Ya. Víctor.
3: A Víctor. A Víctorcito, a Víctorcito. Le cae como anillo al dedo.
4: Ya le vamos a dar.
3: Bateando aquí, señores, Alfredo Reyes. Alfredo Reyes. Bate aquí por la segunda base, toma el camarero, pasa para primera y es out en primera, uno fuera rápidamente, 43 la ruta. Eso me gusta, que también la selección está sacando los outs rápido, y era el Dávila.
4: Es que para el picheo no es problema, yo lo decía hoy en otro espacio, pero ¿cómo vas a decir que está bateando Nicaragua? Porque eso lo dijo alguien.
3: No, que diga que está jugando bien Nicaragua, es polémico.
4: Que está bateando.
3: No, que
4: el picheo se excedió en la primera ronda, que es otra cosa. Pero vos no puedes aspirar a ganar y a perder 1-0 todos los juegos.
3: No podés, hermano. Aquí, señores, Gilberto Celestino ya tiene ponche sin hacer swing. Celestino, ante los disparos de Pedro Torres. Se prepara el pitcher, viene el lanzamiento a la goma, le tira y conecta rolling allá cómodo. Hacia la tercera base, el torete toma la pelota, Rayo lo deja correr, pasa a primera y es out en primera. 5-3 la ruta, aquí tenemos 2 out. 53 la ruta, tenemos 2 afuera rápidamente por el equipo de República Dominicana. Acomodaría el Internacional Rep. ¿Cómo es que dice el Internacional?
4: Dominican Republic.
3: Dominican Republic.
4: ¿Ah? Dominican Republic.
3: El hombre del
4: softball. Si Dominicana pierde hoy, queda liquidado. Si le gana Nicaragua, los dos amanecen de último, de penúltimo mañana. Porque aquí el último es Colombia.
3: Aquí David Muñoz, este ya tiene imparable y carrera anotada. 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Lanza el pitcher, le tira y sale una línea feroz allá hacia la zona del jardín izquierdo. Pica la pelota. Este hombre tiene medido el picheo de Nicaragua. Y el Javier, donde lo mira, le da duro.
4: Jugó con el Tren del Norte, nos conoce bien. Jugó, fue compañero de equipo, de hecho, de Pedro Torres en el tren.
3: Aquí, señores, lo castiga. Cable hacia la zona del jardín izquierdo. Imparable, es el segundo cohete de David Muñoz. De los 4 hits, 2 son de David Muñoz, corredor en primera. 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Bateando República Dominicana, Raimel Tapia tiene imparable también. Bateador de perfil, zurdo es el hombre que toma turno. 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Torres viene a la goma y lanzamiento queda alto, es bola. 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Yo tomé ayer por la noche espectorón y amanecí mucho mejor, Gerald Javier.
4: Eso es.
3: ¿Ah? Hay que coger lo bueno, hombre, Julio Leyva. Hay que coger lo bueno. Pedro Torres, número 57 en el dorsal. Una para Dominicana, cero para Nicaragua. Se prepara el pitcher. Aquí viene el lanzamiento recto. A mí me gustó. Umpire también. Correcto. Correcto, umpire. Qué bien, hombre. Luis Donaldo Ruiz Osuna. Le canta el strike. Se dilató un poquito. Pero al final sí lo sentenció. No, a ver, 2 bolas, 1 strike. En el conteo para el bateador en turno. Raimel Antonio Tapia Linares batea por el equipo de República Dominicana. 1-0 la pizarra, exactamente las 5:40, la hora de visitar Variedades Andrea. 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El lanzamiento viene, le quita velocidad. ¡Uy! Parecía. Esa bola, la tercera, 3 bolas y un strike. El conteo para el bateador en turno. Rojo gris para República Dominicana, azul con blanco para la selección pinolera, la selección de Nicaragua. Va de lado el pitcher, mira la primera, señores, saque el pie rápidamente, quieto David Muñoz en la inicial. Jugando, señores, jugándose la parte final de, digo, la parte alta del tercer episodio. Al cierre del tercero vamos a dejar ayer al Javier David arriba para que se empache, para que se dé gusto. Lanza el pitcher, le tira y conecta, línea peligrosa hacia la zona del right fielder, señores, atrás Sandy Bermúdez en zona de seguridad. Sandy, el de Chontales, mete el guante y captura la pelota. Parecía que llevaba más esa conexión porque le dio fino, le dio con estilo, swing de golfista. Pero a manos de Sandy Bermúdez en zona de seguridad, señores. Y así se va la tanda del equipo de República Dominicana. 4 oficialmente batearon, un imparable, 1 quedó en circulación. No hay anotaciones. Cuando se va la parte alta del tercer episodio, en la pizarra de gramas del sur, engramando jardines, complejos deportivos, parques y plazoletas, el juego está 1 para la República Dominicana, 0 para Nicaragua. 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Queda ayer al Javier Dávila Rivas en los próximos 2 innings y medio. Y Julio Leiva con nuestros anunciantes en este momento. 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
4: 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Es la voz deportiva que se oye. Muchísimas gracias, mi estimado Julio Leiva Mora. Vamos a la parte final del tercer episodio, los 3 de la tanda por Nicaragua. Sandy Bermúdez, Ronald Rivera, Cristian Sandoval. Así sale Nicaragua. Si alguien se envasa, José Saulo Orozco, hay que batear. Nicaragua no tiene hit todavía ante los lanzamientos de Oscar de la Cruz. Béisbol de los Juegos Deportivos Centroamericanos y el Caribe, Santo Domingo, República Dominicana 2026, el inicio de la superronda. Nicaragua entró a esta superronda con 1 victoria, 1 derrota, tras perder con Panamá y ganarle a Colombia. En cambio, República Dominicana entra con 0-2, tras perder contra Puerto Rico y Cuba. Bateando Sandy Bermúdez, el lanzamiento en curva, strike, le marcan. Es un strike de calidad, como de calidad son los 90.5 en FM, 620 AM, Radio Nicaragua, la voz deportiva que se oye. No podés aspirar a ganar 1-0, a perder 1-0, tenés que batear. Algo que Nicaragua no estaba haciendo, lamentablemente, en lo que va del torneo. Preparado el pitcher, preparado el bateador. Lanzamiento en curva, bajito. 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Ganando 1-0 la República Dominicana, preparado el derecho, lanzamiento afuera. Nicaragua busca cómo producir. Si Nicaragua le gana a Dominicana, lo deja grogui. Si Nicaragua gana hoy, te firmaría que Nicaragua va por el bronce, ¿oíste? En estos Juegos Centroamericanos y del Caribe. Pero si perdemos, está dura. Puerto Rico es buen equipo, Cuba anda fuerte. Porque Colombia ya está feo con el 0-3 y le falta jugar con Cuba y Puerto Rico. Lanzamiento, le tira a Sandy, conecta foul por la parte derecha. Bueno, hoy perdió Colombia con Puerto Rico, le falta jugar con Cuba y también con República Dominicana, que yo creo que ahí sería el acabose para cualquiera de los dos. Ya con 3 derrotas, Colombia, y si Dominicana suma una más, el harakiri. Por lo tanto hay que aprovechar, pero es que Nicaragua no batea. Listo, el derecho de la cruz. Ayuda ahí vos que sos experto en eso. Listo el derecho, lanzamiento, le tira Bermúdez, conecta batazo por el right field, bien elevado sobre la raya de calma, el right field, la pelota abre en zona foul. 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Hoy también hay fútbol de la Copa Centroamericana. Juega el Cacique de Irangén.
8: Y el Real Estelí también.
4: Y el Real Estelí. Aquí en Nicaragua juega el Real Estelí también. No, en Guatemala. Se anda Freddy y anda Mire, cierto. Parte final del tercer episodio, señoras y señores. 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Solidez que puse el desarrollo del país, preparado el derecho. Lanzamiento, tirándole, pero pellizcó la pelota. Sandy Bermúdez continúa con vida. Así que martes y miércoles ya Carazo solicitó jugar. Carazo ya solicitó jugar a las 5 de la tarde como los otros equipos los días de semana. Nosotros estábamos pensando en hacer grande a Carazo los días de semana. Aquí van a jugar a las 12, Carazo, mi estimado Ricardo. Queríamos hacer enorme a Carazo nosotros. Pero bueno, pidieron jugar a las 5 también. El lanzamiento pegado lo golpeó. Aquí están golpeando a Sandy Bermúdez. Me imagino que Sandor Guido Mayorga estará tentado a montar la jugada que todos ya sabemos.
8: El equipo está trabado a la ofensiva. Se ganaron 2 de 3 partidos en la fase de grupos, pero hay que batear, Gerald Dávila. Hay que batear. El picheo está haciendo el trabajo, pero la ofensiva tiene que responder. Y si vamos a tener pocas, hay que aprovecharlas, definitivamente. Entonces, aquí estamos. Nos hemos encontrado ante una situación de que por un golpe se envasa Sandy Bermúdez, y yo creo que sí, yo creo que el toque está pintado.
4: Sí, lo van a
8: totalmente pintado, el toque de pelota. Entonces, se envasó Bermúdez, Rivera, sí, con Cristian Sandoval creo que se puede pensar, ¿no? Se puede pensar que con Bermúdez en la segunda, en el caso de que se ejecute bien, que en el caso de que esa sea la jugada y se ejecute bien, Sandoval puede hacer un buen contacto, pues, y traer a Bermúdez desde la segunda si ese fuese el caso. Yo creo que eso ya lo está contemplando el equipo de República Dominicana. Esos conjuntos también hacen la lectura del rival, Gerald Dávila, el análisis, la lectura del rival. Y bueno, ojalá y Nicaragua aquí pueda destrabarse, porque no es imparable.
4: No hay hit todavía.
8: No hay imparables todavía, Gerald Dávila. 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
4: Es la voz deportiva que se oye. Gracias, Hopper. Va a tocar pelota. Nicaragua presenta toque de pelota. Rivera le tira, conecta batazo corto por el right field. El right field custodiando la pelota. Mete el guante, captura. Aquí finalmente le cambiaron la seña a Ronald Rivera. Termina fallando, lo cocinan con Zetagás, el gas que rinde más. 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No hubo toque de pelota con Ronald Rivera. Así que van a batear libre. Y a tomar turno Cristian Sandoval. 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Sí, señor, Cristian Sandoval, que ha sido cuestionado, estaba viendo por algunos ahí. Cristian Sandoval, me gustaría que Cristian dé el batazo que tanto piden para que Cristian Sandoval ponga en aprietos aquí a la República Dominicana. Se juega en el estadio Juan Marichal en Quisqueya, en Santo Domingo, los Juegos Centroamericanos y del Caribe. Listo, el derecho, lanzamiento, le tira Sandoval, conecta foul hacia atrás. Este es el béisbol. 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Mañana el partido a la 1:00 p.m. Mañana a la 1:00 p.m. contra Puerto Rico. Listo el derecho. Con mucha calma, el viraje al inicial, regresa a tiempo el corredor. 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Preparado el pitcher, preparado el bateador. Bateando Cristian Sandoval. El lanzamiento. La pelota le dio en el puño a Cristian Sandoval. Parecía que le dio en el mango del bate. Fíjate, Humpertín.
8: Sí, pero el golpe es lo que está indicando el umpire principal. Lo que está indicando el umpire principal.
4: Sí, pareciera que salió con más contundencia. Y ni se quejó Cristian Sandoval. ¿No? El golpe, sí.
8: Que golpe.
4: Veamos.
8: hay que aprovechar.
4: Sí, le hay que
8: aprovechar, sí, hay que aprovechar esta situación, Gerald Dávila. Es decir, nos ha costado batear, nos ha costado envasar gente, pero aquí De la Cruz Pool nos está regalando a dos corredores, o sea, a dos golpes. Sí. Estamos colocando un par de corredores sobre las bases. ¿Y te sorprendió hoy Saúl Orozco en la alineación de Lidoff?
4: Fíjate que me sorprendió verlo en la alineación, pero no me sorprendió los varios cambios que hizo Sandor, que el equipo no está bateando. Pero aún así, pues no está...

0: elevó a zona foul en el episodio número 1 por el sector de la tercera, José Saúl Orozco. Con un imparable José Saúl, a lo mejor Sandy Bermúdez se viene para home desde la segunda base, presionando Nicaragua. Sandy Bermúdez corre en segunda, en primera Cristian Sandoval, y solamente un out, bateando José Saúl Orozco y esperando Benjamín Alegría. Lanzamiento, le tira foul hacia atrás nuevamente.
1: Tío, ya le ha sacado 5 picheos.
0: Y hombre, ojalá que empatemos, hombre. Si ganamos este juego, dejamos grogui a República Dominicana, hombre.
1: Sí, porque quedaría que con 0 y 3.
0: Panamá le ganó a Cuba hoy. Quedó con 3 y 0, Panamá. Cuba está con 2 y 1 ahora. Sí, si ganamos, Dominicana queda con 0 y 3, exactamente. Al igual que Colombia, que perdió con Puerto Rico temprano. Colombia está con 0 y 3 ya.
1: Sí, Nicaragua haría 2 y 1.
0: Y ya Dominicana y Colombia se alejarían. Se alejarían y estarían pensando en eliminación. Nicaragua, yo digo que más hay que pensar en el bronce, pues. Creo que por ahí puede ir nuestras posibilidades reales. El lanzamiento, le tira foul nuevamente.
1: Y eso sería ganar uno de 3 partidos en el
0: ahorita,
1: en la superronda.
0: Ahorita, sí. Por eso, yo creo que es que yo veo a Puerto Rico y a Cuba más fuertes que Dominicano. Yo los vi a los dos. Dominicana tiene buen equipo, tiene buena ofensiva, pero el picheo flaquea, fíjate. Y ahorita es para Nicaragua que le aproveche esos dos golpes. Otra cosa es que no se batea. Y está como primer bate aquí José Saúl Orozco. Listo el pitcher, listo el bateador, hay un out. 2 strikes, sin bolas el conteo. Listo el derecho, lanzamiento. Tirándole al tercero, se poncha José Saúl. Hay dos outs. Ese es el problema, que mira, no bateamos.
1: No dio el imparable José Saúl y no quiero justificar absolutamente a nadie. Y seguimos secos en cuanto a ofensiva se refiere. Pero estuvo fajado, te digo.
0: Buen turno.
1: Lo que pasa es que lo sorprendió, le vino con un rompiente. Él esperaba la recta.
0: Le tiró tres rectas seguidas.
1: Sí, lo estuvo trabajando con lanzamientos de velocidad y luego le vino con un curvón por ahí.
0: Sí.
1: Pero quebró de manera espectacular ese picheo y no lo encontró José Saúl. Bueno, la amenaza está. Benjamín es un tremendo pelotero. Suele lucirse en torneos internacionales. Ojalá y lo pueda hacer aquí.
0: El lanzamiento en curva, bola hacia afuera.
1: Nicaragua solo ha conectado un cuadrangular, el de Manuel Trujillo ante Colombia en el primer partido, y luego paremos de contar.
0: Sí, es que es difícil, 3.80 por los costados el estadio. Estadio poco benévolo para conectar de jonrón. Benjamín elevó al jardín central en su primer turno. Buen turno, le tira Benjamín, conecta foul por la parte derecha. Nicaragua lamentablemente no está haciendo el trabajo con su ofensiva en el torneo. Yo le decía a Ricardo, no puedes aspirar a ganar 1-0 o a perder 1-0. Hay que batear.
1: Ese es el tema también con, digamos, algunas situaciones en las que los lanzadores han fallado. Estamos ganando por una carrera, entonces esas se la desaparecen rápido. Sí. Aloisi en el primer clásico y Ángel Obando en el último.
0: Sí, el lanzamiento en recta lo deja pasar y es el segundo strike.
1: O sea, siempre están ganando con lo justito. Sí. Nunca tenés un, digamos, un buen margen como para que haya un...
0: Por lo menos 2-3 carreras. Exactamente. Fíjate, no, nunca ha habido. Aquí batea Benjamín, spoiler, creo que Benjamín va a fallar. Listo, el pitcher, el lanzamiento, le tira, conecta, roletazo por la tercera base, recoge la tercera, el tiro a segunda, forzado en segunda, Cristian Sandoval, y es el tercer out. Aquí se va la bateada de Nicaragua, 2 en circulación, sin imparables, un ponche, no hay carreras, 3 episodios completos, 1 para República Dominicana, 0 para Nicaragua. 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
0: Elin.
1: Seguridad y justicia social. La gente podrá decir que con un hombre en primera sin out, el haber cambiado de estrategia, de no ir por el toque y sí por el bateo libre, quizás no debió haber sido, pero Gerald, es que los batazos, los imparables no aparecen. Nicaragua tuvo una gran ocasión, envasó a dos corredores aquí por golpe, pero a las que no aparecieron los imparables. Falló.

0: Cristian Sandoval. No, Sandoval fue golpeado. Falló Saúl Orozco por la vía del ponche y Benjamín Alegría en un rodado ahí a la tercera base. Dominicana tiene una carrera y tiene cuatro imparables. Nicaragua no tiene anotaciones y tampoco tiene indiscutibles. Ese ha sido el talón de Aquiles del equipo nacional en este torneo de béisbol de los Juegos Centroamericanos y del Caribe. Y en general, históricamente. Vamos a tener que seguir confiando en el trabajo de Pedro Torres, que ha hecho un trabajo bastante decente. Y la idea aquí es que Dominicana no se pueda despegar, Gerald Dávila, porque imagínate, nos cuesta batear si Dominicana por ahí prende la mecha y consigue más anotaciones, luego va a ser como bastante complicado. 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
1: Es la voz deportiva que se ve, la conexión, tercer y short, se tira el short, no puede la pelota, cruza de imparable el jardín central. Hit sencillo para República Dominicana, imparable para Jairo Muñoz, no es Jairo Muñoz, es Jairo Muñoz. Acaba de conectar hit la República Dominicana, metiendo presión la República Dominicana en la fase regular, en la fase de grupo, en la fase de clasificación. Le ganó solamente a Curazao. Estamos hechos pate, Fray. Y hombre, qué horrible. Aquí se va a ir Pedro Torres del Montículo. Lo están cambiando a Pedro Torres. No se está bateando. Qué decepción con la selección en ese aspecto. Aquí hay cambio de lanzador. Vamos a leer este tip que mandó ahí Moisés Ávalo, aprovechando que hay cambio de pitcher por Nicaragua. Dice Moisés: Nicaragua solicitó un catcher de bullpen a la Federación de República Dominicana. Nicaragua le pagaría por su servicio. Se lo garantizaron. Entraría con el equipo al terreno y nunca llegó. Encargado de la comisión técnica dijo al pasabolas del dogado de Nicaragua que pasará al árbitro primero las cajas de pelota sucia. Bueno, llama la atención esto que manda Moisés. Llama la atención esto que manda Moisés Ávalos acá. Vamos a ver qué nos dice Humperdinck cuando lo tengamos por aquí nuevamente. Corriendo en primera base, Jairo Muñoz a batear. Pedro Severino, el receptor, quinto bate. 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Ya viste lo que puso Moisés ahí en el grupo de información que está llegando de República Dominicana, información en caliente, que Nicaragua le solicitó un catcher de bullpen y Dominicana le dijo que sí. Al final el catcher nunca apareció y que le dijeron al pasabola que pasara una caja de pelota sucia o algo así, qué sé yo. Pedro Severino bateando, el receptor.
0: A veces con los informes hay que tener cuidado, Gerald Dávila.
1: Sí, hombre, lo del catcher, ¿para qué quieres un catcher de República Dominicana? Para que te coja la seña, más bien. Bajito el picheo. Este Brian Torres.
0: Me quiero referir a un tema en el boxeo, y es que cuando te ponen knockdown, no necesariamente son caídas, sino son conteos. Los sí. conteos en el boxeo olímpico son sí. como caídas.
1: Sí, como caídas. Dos tuvo hoy
0: en Nicaragua. Sí, entonces te las pueden marcar 10-8. Sí, con un conteo que te hagan, sí. dependiendo de la contundencia de los golpes que recibiste, te lo pueden marcar como 10-8.
1: ¿Cómo se llama el de ayer? Le metieron una paliza al de ayer.
0: Avance.
1: Paliza y media la que le metieron hoy.
0: Charlie, hombre.
1: Charlie, sí. Un paliza enorme la que se llevó el pobre.
0: Lo que pasa, Gerald, es que yo le he dicho a Charlie, porque he platicado con él, porque vos sos 90 kilogramos. Vos no sos 90 kilogramos.
1: Aquí se va para segunda y el tiro del receptor se desliza de manos del corredor. Quieto, la bola
0: parece,
1: lo impactó.
0: Parece que se lesionó.
1: Uf, y es la muñeca izquierda.
0: Sí, hombre, Jairo Muñoz. Parece que se lesionó. Estaba out, te dice, si el tiro era bueno, estaba out.
1: ¿Por qué no llevaron un catcher de bullpen? Es mi pregunta. Lo hubieran llevado, si había cupos ahí de sobra. Hubieran llevado a Bone, uno de esos. Y después te vas a estar quejando que querías un catcher de bullpen. Yo no lo entiendo, la verdad. Yo creo que Nicaragua se está llenando de peloteros pesados, hombre. Melvin Novoa, Elian Miranda, Manuel Trujillo, Elian Rayo, Cheslo Cooper, Abrando Leitón, lo veo pesado.